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0: 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Después de la muerte del rey Salomón, Israel se dividió en dos: Reino del Norte, Reino del Sur. Las 10 tribus de Israel fueron esparcidas entre las naciones y está profetizado que al final de los tiempos, los descendientes de las 10 tribus perdidas de Israel regresarán a Yahweh a adorarle como Él se merece. Le deseo lo mejor. Shalom.
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8: 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Después de la muerte del rey Salomón, Israel se dividió en dos, reino del norte, reino del sur. 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

Hola mis amigos, ¿cómo andan? Bienvenidos a otra edición de Proyecto One, fin de semana que vamos a pasarla súper, súper, súper. Arrancando con muy buenas canciones, como es el caso de este Échame la culpa a mí. Es un temazo, ¿no? De George Ezra. Así de esta manera, estamos arrancando y vamos a pasarla realmente bien. Tenemos 3 horas por delante en este fin de semana cargadísimo de clásicos. Y mira, si te hablo de clásicos, empieza a sonar esto que es Alphaville, gran banda, empieza a escucharse ahí de fondo con este Baila Conmigo. Temazo, dale que estamos en los 80 con Alphaville y estamos recién arrancando.

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1: Este tema se extrae de un disco llamado Tardes en Utopía. Es el sencillo número 5 del segundo álbum de Alphaville. Fue lanzado en marzo de 1986 y la pista fue un top 10 en Europa. Temazo, ¿no? Lindo, lindo tema, lindo recuerdo. Y bueno, así estaremos durante todo este programa, ¿eh? Recordando canciones espectaculares para llevarte a esa época donde salías a bailar y bailabas estas canciones. Bueno, a esa época te llevo. Ahora vamos a los 90.
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Esto es el grupo Snap, un álbum de Eurodance que se lanzó en 1990 llamado World Power. Es el álbum debut de este proyecto alemán Snap, que fue formado en 1989 con los productores Michael Musin y Luca Anciolotti. Este grupo pasó por una serie de cambios y de formación a lo largo de los años, incluidos los cantantes y compositores. También hasta los raperos cambiaron en un momento esta banda. Bueno, sus éxitos más conocidos fue The Power y El Ritmo es Peligro, uno de los que más escaló en los rankings, ¿sí? Fue uno de los que ocupó las primeras posiciones en varios países. De este mismo disco estamos escuchando Believe the Hype, que es un gran éxito también muy bailado en los 90 con esta banda Snap. Estamos en la ola de los 90 y también aparecía un poco más adelante, 1997, alrededor de ese año, la agrupación Aqua con este Barbie Girl, que fue también súper exitoso. Seguimos, dale, vamos a seguir con muy buenos temas. Escuchamos a Barbie.

0: 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La última media hora es de ustedes. Salen las canciones que pidieron en la semana y los que entren en este rato que estamos al aire. Así que podés comunicarte y también a través de las redes sociales. Proyecto One Radio en Facebook e Instagram. 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

0: Los Pet Shop Boys con Heart, una versión mix de esta canción impresionante de este dúo británico Pet Shop Boys, que se lanza en 1988, fue número uno en los charts ingleses durante 3 semanas seguidas. Se convirtió en su cuarto y último sencillo en el top chart hasta la fecha. Estamos hablando de lo que fue en el Reino Unido. La canción se incluyó en el segundo álbum de estudio, que fue Actuality, y la escribieron inicialmente para otros intérpretes. Fue para Madonna, pero al final se la sacaron y decidieron grabarla ellos mismos. Así que bueno, ahí estábamos, con este tema exitazo, ¿no?, de los 80, con los Pet Shop Boys y Hearts.
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0: La música de Poison con mucha fuerza, me encanta este tema de Poison, sencillo de esta banda estadounidense que es del álbum Flesh and Blood del año 1990. Fue el sencillo más exitoso del disco y fue el segundo más exitoso en la carrera de Poison. Llegó al puesto número 3 en Billboard Hot 100 y fue lanzado en julio del 90 y se certificó oro en ventas.
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0: Bueno, luego de haber arrancado a pleno, pasamos por los 80, los 90, con bastante internacional, un poco de el Eurodance. Bueno, hemos disfrutado de buena selección musical en la primera media hora de este fin de semana. Ahora arrancamos con rock nacional y estamos con Sumo, del disco Divididos por la Felicidad, álbum debut de Sumo, que de ahí se extrae esta canción llamado El Reggae de la Paz y Amor. Fue publicado el 1 de abril de 1985. Es considerado el quinto mejor álbum de la historia del rock nacional argentino por la revista Rolling Stones. Ahora vamos a escuchar a Héroes del Silencio. Esto se llama Entre Dos Tierras y es uno de los temas más conocidos y populares que tiene esta banda española.
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0: Entre dos tierras es el título del octavo sencillo de este grupo español de rock que se llama Héroes del Silencio. Pertenece al Senderos de Traición, que es publicado en 1990 y es además la primera canción que se extrajo como sencillo de ese álbum. Buena canción, buen tema, buena banda española, pasó por Proyecto One.
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0: No tengo ganas de bailar la música pop y estamos con Seasoul Sister, banda que está buenísima, que sonó mucho en los 2000 con este tema, ¿no? Bueno, fue el primer sencillo del grupo que lanza en el segundo álbum de la banda estadounidense de pop. La canción fue coescrita por el grupo junto a Elton John, quien participa en el piano. Encabezó la lista de los sencillos del Reino Unido, permaneciendo 4 semanas en la máxima posición. Se convirtió en el 4º sencillo más vendido del año 2006 y también lideró las listas en Alemania, Australia, Austria, Bélgica, Noruega, Suecia y Suiza. Disfrutamos de Seasoul Sister con No Tengo Ganas de Bailar. Y llega ahora Alison Moyet. Vamos con este temazo que acompaña a la agrupación Movie.
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0: Este tema está buenísimo, ¿eh? Alison Moyet junto a Moby con este Slipping Away. Realmente un temazo, ¿eh? Pasó en esta edición de fin de semana y seguimos sumando canciones para la última media hora de este fin de semana. Ya sabes, más 549-2314-622430. Tenemos mensajes de todos lados. Está buenísimo. Sumate, mandá tu mensaje con el pedido de la canción. Vamos más atrás en el tiempo. Vamos ya a finales de los 80 con la agrupación Confetics.
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0: Esta fue una banda belga de New Beat de los 80. Tuvieron un montón de éxitos. Entre los más conocidos se encuentra este, por ejemplo, Si en China. Es una canción que finales de los 80 estuvo súper de moda. Luego tuvo un poco de temas de Eurodance, de Confetix, que estuvieron liderando también las primeras posiciones, que en alguna otra edición te voy a estar mostrando. Ya hemos escuchado igualmente canciones de Confetix. Pero bueno, hoy sonó Si en China, un temazo que pasó por Proyecto One. Y te cuento por último, como para ir cerrando, el periodo de mayor éxito que tuvo esta banda fue entre 1988 y 1990.
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1: Bueno, estamos arrancando esta segunda hora de Proyecto One del fin de semana con este lentazo. Qué buen clásico que estamos escuchando, ¿eh? Esto es Mañana en Septiembre y también se llama el álbum de estudio de este cantautor llamado Neil Diamond. Está publicado el 22 de diciembre del 79 por Columbia Records. Contiene una versión del disco del clásico Motown, Dancing in the Street, y una versión de I Am Believer. Esto es un realmente lentazo.
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0: Los australianos INXS con Te Necesito Esta Noche. Y yo lo que necesito es que me escribas, que me mandes tu mensaje y que me digas qué canción escucharías o de dónde estás escuchando la radio. Dale, estamos esperando ese mensajito y seguimos con más música. Ahora se viene El Vinilo.
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0: Esta es una versión extendida del clásico de Desirel llamado John. Es una canción de synth pop grabada por este cantante francés, que fue el segundo sencillo de su álbum en el que aparece como décima pista. Esto fue tras el gran éxito que tuvo esta agrupación con el clásico Voyage Voyage, que fue lanzado en mayo del 88 y fue escrita y producida por Jean-Michel Ribat. La canción fue el último sencillo de Desirel en Francia. Exitazo y discazo en vinilo, acá estamos disfrutándolo, realmente bueno. Bueno, ahí acaba de entrar un mensaje, gracias Mónica por tu mensaje, dice que nos escucha siempre y que le encanta la música que pasamos. Un beso inmenso, Mónica. Que sigas súper bien y seguís disfrutando de la mejor música de todos los tiempos. Llega ahora algo que te puede llegar a interesar, ¿eh? Vamos a ver si lo bailaste o no. Ahí viene.
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0: Esto es I Need You More con Pascal Demange. Es un gran tema que en los 90 se bailó y mucho. Con estos temas se armaban la pista, ¿viste? Antes de arrancar y reventar la noche, se usaban estos temas para empezar a mover un poco a la gente hacia la pista y ahí, bueno, arrancar la noche. Esto es un gran tema que pasó por Proyecto One y se viene el momento latino, te lo presento así.
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0: Momento Latino estamos con La Mosca, con Muchachos, Esta Noche Me Emborracho. La Mosca Tsetse, o simplemente La Mosca, ¿sí? De las dos maneras se conoce esta banda argentina de ska, que hacen fusión de música, ¿no? Es una música que encuentra varios géneros, como la cumbia, el merengue, el tango, el pop, el rock y también la salsa. Agrupación que fue formada en 1995. Esto se desprende del disco Bis, que es del año 2004. Seguimos con Juanes, llega con La Paga.
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Estamos escuchando a Juanes y también leyendo las redes sociales. Entramos en las redes y tenemos un montón de me gusta en Proyecto One. Gracias a los que le dedican un minutito a las redes y nos siguen, tanto por Instagram como por Facebook. Un abrazo grande a César, también a Silvana, a Alejandro, a Enzo, a Leonardo, a Mariana, a Guillermo. Bueno, ahí está Ale, María Rosa,

0: Facundo, María Emilia, Alberto, Javier y Álvaro. Un saludo grande a todos ellos.
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0: Estamos arrancando otro nuevo bloque en este fin de semana. ¿Cómo venís? Yo creo que la venís pasando bien. Yo creo que te estás divirtiendo con la música que hoy estamos escuchando, que te estamos haciendo muy buena compañía. Y con estos temas, no pueden ser menos, me parece. Es una edición de fin de semana espectacular para disfrutar. Podés estar tomando algo, lavando el auto, laburando, cortando el pasto. Bueno, mil cosas podés hacer con Proyecto One de compañía. Y es la idea, hacerte compañía en este fin de semana con la mejor música de todos los tiempos. ¿Te acordabas de este Atómico? ¿Te acordabas de este tema? A los finales de los 80 fue cuando estuvo muy de moda este Atómico. Y acá te lo hemos traído otra vez a tus recuerdos. Ahora vienen las voces femeninas y nos van a levantar mucho la onda. Dale, vamos con eso.
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0: Bueno, ella es Úrsula Hilaria Celia de la Caridad de la Santísima Trinidad Cruz Alfonso. Y todo eso se resume tan simple como Celia Cruz, la conocida, la reina, la increíble cantante cubana de música tropical. Acá se presentó esta reina de la salsa. Ella había nacido el 21 de octubre de 1925 y falleció en los Estados Unidos un 16 de julio del 2003. Celia Cruz se presenta en la edición de fin de semana con las voces femeninas y este Ríe y Llora, temazo de esta cantante que nos deja realmente una música increíble. Con esta música latina estamos disfrutando de Proyecto One en este fin de semana. Fue una de las máximas exponentes en su género, así como una de las artistas más influyentes de la música de su país. La recordada, la increíble Celia Cruz pasó por Proyecto One. Seguimos con más música. Ahora seguimos por el lado mexicano. Llegan los Maná con este clavado en un bar.
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Más 54 9 2 3 1 4 62 24 30. Fin de semana de grandes canciones, momentos que disfrutamos cada vez que escuchamos un clásico, que se te va la cabecita a esos recuerdos que te dejó este tema cuando lo escuchabas. Esto es Invisible Touch de Genesis. Seguimos con otro grande de la música. Él es George Harrison con No Puedo Quitar Mi Mente de Ti.

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recta final de Proyecto One de fin de semana. Entramos en la última hora y entramos en el 2x1. Hoy con la música de Cyndi Lauper. Esta es una cantante que realmente tiene unos temazos, ¿eh? Hemos elegido dos temas para hacer este 2x1 de este fin de semana con... Por ejemplo, arrancamos con este, ¿no? Con Conduje toda la noche. Esta es una canción que fue grabada por Cyndi Lauper para su tercer álbum de estudio y dijo que quería hacerlo porque le gustaba la idea de una mujer al volante. Era una mujer en control. Fue lo que dijo cuando cantó esta canción por primera vez. La canción fue un top 10 del pop en los Estados Unidos. Alcanzó el puesto número 6 en Billboard Hot 100 y también fue un éxito en otros países. El sencillo fue certificado oro por la RIA. Ahora llega quizás el tema más conocido de Cyndi Lauper. Las chicas solo quieren divertirse.

0: canción interpretada por esta cantante estadounidense Cyndi Lauper, incluida en el álbum debut de 1983. La canción ganó fama como himno feminista, tuvo un galardonado video y un gran éxito alrededor del mundo. Ha sido catalogado como uno de los mejores temas musicales del género pop de la revista Rolling Stones y de las cadenas de televisión MTV y VH1. El sencillo tuvo una gran aceptación mundial a finales de 1983, principio del 84, alcanzando el número uno en los Estados Unidos. También recibió dos nominaciones al premio Grammy en las categorías Grabación del Año y Mejor Interpretación Vocal Pop Femenina. 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

Joël et Taxi, temazo de esta francesa, Vanessa Paradis. Ella nació el 22 de diciembre de 1972, cantante, modelo y actriz de cine francés. Ahí estábamos, con Vanessa Paradis. Y seguimos ahora con Bob Sinclair. Subí el volumen, vamos a ir bailando un rato estos minutitos.

0: gracias a los me gusta que tenemos en las redes sociales, y agradecer eternamente a esos oyentes que están ahí, aunque no tengamos ningún ida y vuelta con los mensajes ni tampoco por las redes sociales. Sabemos que hay muchísima gente que escucha la radio y que disfruta de esta música, y eso nos pone muy, muy contentos. Estamos por todos los rincones, estamos saliendo por muchísimos lugares, así que dale, vamos a seguir metiéndole clásicos al Proyecto One. Estamos con David Guetta cerrando esta media hora con Memory, un sencillo que fue el cuarto para este DJ francés del álbum de estudio One Love. Cuenta con los vocales del rapero estadounidense Kid Cudi y fue lanzado el 15 de febrero del año 2010.
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0: Bueno, finalmente, última media hora, llegó el momento de los temas que vienen pidiendo en la semana y de los que entraron hoy también para ir haciendo esta última media hora de Proyecto Band del fin de semana. La hemos pasado bárbaro. Todavía igual no te doy sensación de que me despido. No, queda un rato, queda media hora. Así que dale, a disfrutar de Proyecto One, últimos minutos, pero la vamos a pasar realmente lindo. La música de Luciana y Vanina, que eligen esta canción, que la traen a la edición de fin de semana acá de Proyecto One, fue un mensaje de ese teléfono que terminó en 2349. Y bueno, nos decían que le encanta este tema y bueno, que se acuerdan cuando sucedió todo esto de esta canción, que se juntaron para unirse y juntar fondos para lo que era destinar el tratamiento de la hambruna y de las enfermedades en África, todo lo que se recaudó en este USA for Africa. Bueno, es una canción de apoyo que interpretaron muchos artistas, como fue Michael Jackson, también estuvo Stevie Wonder, Lionel Richie, Bruce Springsteen. Bueno, se reunieron un montón de cantantes para grabar esta canción que se llamó We Are The World en 1985, que alcanzó rápidamente puesto número uno en los rankings de Estados Unidos e Inglaterra, así como en muchos otros países del mundo. El disco fue producido por Quincy Jones, que además hizo los arreglos en la canción. Como te comenté, todo lo que se juntó, lo que se recaudó en este concierto, fue destinado al tratamiento de la hambruna y de las enfermedades en África. Temazo, gracias a Lucrecia y a Vanina por traer a Proyecto One este lindo recuerdo.
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0: Momento de vinilo, último vinilo que vamos a poner en este fin de semana, con la versión remix de este French Fried que elige Juan Pablo y que nos escribió un montón. Dice que me sigue desde cuando yo pasaba música en el boliche, ahora me sigue en la radio y que le encanta Proyecto One. Juan Pablo, bueno, muchísimas gracias, Juan Pablo querido. Gracias realmente, un abrazo inmenso. Y bueno, una linda canción, sí, porque en los 90 sonaba mucho esto y el Eurodance estuvo muy de moda en los 90 y me marca, sí, me marca esta música también mucho. Así que gracias Pablo, Juan Pablo, mejor dicho, por el mensaje. Un abrazo grande.
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¿Te acordabas de esto? Mambrú, lo hemos traído al momento bizarro. Este grupo que se lo quiero regalar a Hernán, que él siempre me está cargando con Mambrú. Dice, ¿cómo podés poner Mambrú en la radio? Bueno, se escuchó, fue un éxito. Bueno, tiene que estar. Si fue éxito, suena en Proyecto One. Y todo tiene su lugar. Y

0: Brew tiene lugar en el momento bizarro del fin de semana. Así que para vos, Hernán, te estoy regalando este tema a veces. Este grupo, que fue un grupo musical de pop originario en Buenos Aires, y la banda se forma en octubre del año 2002 tras el resultado de un reality show de televisión llamado Popstar, con más de 4.000 jóvenes que acudieron a audiciones en el Club Hípico Argentino. En octubre de ese año, la selección final fue compuesta por Gero, Manu, Tripa, Milton y Pablo, que lanzan su primer disco autotitulado Mambrú, y fue triple platino, vendiendo más de 120.000 copias en el primer álbum. Así que bueno, ahí estábamos. Del primer álbum salía este tema que se llama A veces. Y bueno, no llegaron a cosechar el éxito que tuvieron los que eran las antecesoras en ese momento, Bandana, cuando Bandana fue un poco más explosivo que los Mambrú. Bueno, el Bandana que se disolvió después en el año 2005. Así pasaba Mambrú con A veces.
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0: y cerrando este fin de semana con Imagination, justo una ilusión, canción de 1982 de este trío británico. Es muy, muy famosa. Es el tema principal de la película FX, Efectos Mortales. Fue coescrita por Steven Sholey, por Tony Schwein y Ashley Ingram. También estuvo Lee Jong en la colaboración para escribir esta canción. Bueno, la canción fue un hit en Europa, se posicionó en el número 1 en España y número 2 en el Reino Unido. En los Estados Unidos alcanzó el puesto número 27 y estuvo puesto número 15 en el Dance Club Song. Cerramos con Houston en edición, cerramos con Imagination. Fue realmente espectacular el fin de semana que pasé acá en la radio con Proyecto One. Espero que vos lo hayas disfrutado mucho. Gracias a Juan Carlos por la elección. Sí, él eligió este tema en la semana y acá lo estamos, casi me olvidaba de nombrar a quien eligió la canción del cierre. Así que un abrazo a Juan Carlos. Bueno, llegamos al final. Nos vamos a volver a escuchar en la edición ya semanal el lunes. Así que bueno, sigan disfrutando del fin de semana y sigan escuchando Proyecto One, la edición de semana. Ahí empezamos a cosechar los pedidos para escucharlos en esta última media hora de Proyecto One. Soy Marcelo Alessandroni, fue un placer y los quiero. Nos escuchamos pronto. Chau.
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0: Es la hora 8 en punto.
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0: Es la hora 8:30 minutos.
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0: Es la hora 8:55 minutos.
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0: Es la hora 9:01.
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Las 9 de la mañana, 8 minutos. ¿Cómo les va? Buenos días para todos. Llegó el día domingo. ¿Cómo están? La previa del feriado nacional, día de descanso. Estamos en un feriado que se viene mañana, que es el 25 de mayo mañana, con la escarapela y a participar de las actividades. ¿Cómo les va? Buenos días para todos. Buena jornada, buen inicio de este domingo para toda la gente que está con nosotros. La gente que está de tempranito que siga, que estuvo con el folclore, la danza, patria y demás. Buenos días para todos. Hoy es domingo 24 de mayo del año 2026. Buena jornada para todos. Estamos en LU19 Radio La Voz del Comahue de Chipoleti. Estamos en AM 690, estamos en FM Comahue en el 102.9, estamos acá nosotros, www.lu19.com.ar. ¿Cómo les va? Buenos días para todos, buena jornada, buen inicio de actividad para mucha gente, la que está de tempranito, que siga por supuesto en lo suyo. Háganos caso, lo que le decimos todos los días, transite con precaución en las rutas, tanto de Río Negro como de Neuquén. Y hay gente que se está yendo por ahí, me parece perfecto, y va escuchando la radio. Hoy es domingo 24 de mayo del año 2026. Le decimos buen día a Kenny Poblete. Hoy en un día especial para él porque es el día del operador. El que es operador. Operador de radio. Así que buenos días para todos los operadores. Le decimos buenos días, buena jornada. Buen inicio para Kenin Poblet. Y en él, reiteramos, saludamos a todos los operadores de esta casa, a toda la gente que trabaja de operador, que fue operador, que estuvo también trabajando acá en LU19 y en FM Comahue. Le decimos buenos días. Buen día a todos los operadores en su día, para que lo tengan en cuenta. A todos los operadores en su día le decimos buenos días, buena jornada. A ver, ¿qué temperatura? Listo, ya está. A ver, ¿qué temperatura tenemos? La última temperatura, 2 grados 2 décimos. La sensación térmica, 9 décimos de grado. Bajo cero la temperatura. La humedad del 94%. La presión, 984 decimal 3. Viento del oeste a 12 kilómetros por hora. Y el cielo está algo nublado. Reiteramos, para hoy domingo la temperatura de cuánto, 16 grados de temperatura, mañana 17, el martes 16 y así, va a ser frío mañana, Kenin, venite abrigado, mañana lunes que te toca trabajar, va a ser bastante frío mañana, así que ténganlo en cuenta. Pero hoy ya está haciendo frío, 2 grados 2 décimos, la sensación térmica 9 décimas de grado bajo cero y la humedad del 94%. Estamos observando que en casi todo el país está frío y así que hay que abrigarse. Comenzamos con un poquito de música, Kenin, como es habitual en este domingo. Kenin, hoy que es el día del operador, pórtate bien. Así que feliz día para todas las mujeres y varones que trabajan de operadores en las radios. Acá tenemos a Yoko, estuvo también a Mancay en su momento. Así que mujeres y varones que trabajan de operadores. Está también Freddy Rebolledo, está Carlos Aguirre. Bueno, estuvo en su momento también aquí trabajando Juan Martínez, está José también, José González como operador, Gustavo Gauna, que es el jefe de operadores, está, ¿quién más como operadores acá trabajando? Bueno, muchos operadores también trabajando acá en la radio, así que nuestro saludo para todas las mujeres y varones que pasaron aquí por la radio como operadores. Les decimos buenos días, que tengan una excelente jornada. 2 grados 2 décimas de temperatura en 5 saltos, nos ponemos de pie, 96.3. Nos vamos hacia la zona de la línea sur, AM880 en Sierra Colorada. ¿Y nos vamos dónde? Nos vamos hacia la zona de El Bolsón, en el 102.9. La actual temperatura, 2 grados 2 décimos, sensación térmica 9 décimas de grado bajo cero, humedad 94%, algo nublado en el Alto Valle. Un poquito de música en este día domingo y ya estamos con ustedes.

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Las 9 de la mañana, 20 minutos. Estamos acá nosotros transitando este repaso de noticias, esta idea que tiene la voz del Comahue, de Chipolete, de estar tempranito con ustedes también los días domingos, de informarle de lo que pasa cerca de su casa, lo que pasa principalmente en Río Negro, en Neuquén, en el país y en el mundo. Hoy un día especial, es el Día del Operador. A ver si podemos actualizar los datos del tiempo a esta hora de la mañana para toda la gente que está escuchando la radio, ¿no? La gente que está junto a nosotros, que quiere estar informada e informado, y me parece muy bien. La última temperatura ya actualizada, 1 grado 8 décimas, bajo un poquito. La sensación térmica, 1 grado bajo cero. La humedad del 97%, el cielo está algo nublado. Vamos a temas que tienen que ver con la provincia de Río Negro en este caso. A ver qué dice la página del gobierno de Río Negro para estar informado de lo que piensan, ¿no? Dice: Barda del Medio comenzó a construir su hospital con fondos petroleros. Los recursos que Río Negro obtuvo a partir del acuerdo petrolero impulsado por el gobernador Alberto Bretinec ya se transforman en obras. En Barda del Medio comenzó la construcción del nuevo hospital financiado con fondos del bono Vemos. La obra va a permitir también mejorar la atención médica en la zona, sumar nuevos servicios y acompañar el crecimiento de la comunidad. A través de Cerca se facilitaron más de 900 trámites en Roca, mire usted, con la participación de más de una decena de organismos y un récord de 900 trámites realizados. Culminó ayer a la tarde en Roca la segunda edición anual del programa Cerca, esta iniciativa que permite acercar al gobierno de la comunidad y resolver también gestionar de manera rápida en un solo lugar y cerca de casa. Crimen de un comerciante, 2 allanamientos, manchas de sangre y más pruebas. La investigación por el brutal crimen del comerciante Elías Miguel durante un robo en Bariloche sumó en las últimas horas elementos considerados decisivos para intentar identificar a todos los integrantes de la banda. IPROS duplicó la inversión antigripal y vacunó a más de 1.350 afiliados. La obra social estatal El IPROS finalizó la campaña antigripal 2026 con 1.357 afiliados vacunados contra la gripe, casi el doble que el año pasado, y una inversión superior a los 85 millones de pesos destinada a fortalecer la prevención y el acceso a la salud. Chipoleti ataparon a 2 delincuentes con inhibidor de alarma. Mire usted, una investigación desarrollada por efectivos de la Comisaría Cuarta de esta ciudad permitió identificar un vehículo que estaba relacionado con robos anteriores cometidos con inhibidores de alarma tras un seguimiento por distintas calles del centro de la ciudad de Chipoleti. El 0800 Drogas permitió desarticular un kiosco narco en Viedma. Todos que llaman al 0800 Drogas. ¿Qué llamar? Si usted sabe de algo, al 0800 Droga, por supuesto que ayuda, y es todo anónimo. Siempre dicen que es todo anónima. Así que para que también lo tengan en cuenta, la gente que está escuchando la radio y quiere también dar a conocer algo que consideran pasa cerca de su casa, bueno, allí está toda esta información que se brinda al 0800. Bueno, vamos con más información, vamos con más temas que hacen principalmente a esta realidad que se vive hoy también en la provincia del Neuquén. Bueno, primero hablamos de Río Negro, ahora hablamos de la provincia del Neuquén, y para hablar del Neuquén tenemos que ir ¿dónde? Tenemos que ir en este caso a la página que ofrece también el gobierno de la provincia del Neuquén. A ver qué dice en su página Neuquén Informa. Acá la tenemos. Dice una foto. Ouset, Pepe Ouset. En el 2030 la provincia del Neuquén va a dejar de tener la deuda y el déficit de infraestructura que recibimos. Gestión para el desarrollo. José Pepe Ouset es el jefe de gabinete en la provincia del Neuquén. Rolando Figueroa inauguró la ampliación de las instalaciones del Club Coihues de Villa Langostura, infraestructura deportiva. ¿Qué más? Alto Neuquén, Coyuco Cochico, mirá, celebró su aniversario, mira vos, con entrega de viviendas e inauguración de obras. Neuquén volvió al podio de los Juegos CEPAD y fue campeón en básquet femenino. Ahí está la foto de las chicas, muy bien. La ampliación del aeropuerto Chapelco supera el 90% de avance. Ya se prepara la inauguración.
A ver, formación profesional, el Consejo de Formación Profesional número 16 lleva sus propuestas a localidades del Alto de Neuquén. Obra clave para la inclusión educativa en San Martín de los Andes, avance de un 55%. Villa La Angostura recibirá más de 1.200 millones de pesos para fortalecer su infraestructura ambiental. ¿Qué más decimos, ministro Cohen? Erradicar todos los tráiler es un acto de justicia para los estudiantes de Neuquén y tiene que ver con el aniversario de San Patricio del Chañar. Mira vos. Neuquén refuerza el trabajo articulado para prevenir y erradicar el trabajo infantil. El Paso Pichachén será sede de un encuentro de integración entre la Argentina y Chile. La información la tapa de neuqueninforma.gov.ar. Vamos a los datos del tiempo, le parece la actual temperatura para que lo tenga en cuenta. 1 grado 8 décimas de temperatura, la sensación térmica 1 grado bajo cero, la humedad del 97%, el cielo está algo nublado. Hacemos un poquito de música, Kenin, y ya estamos por supuesto con todos ustedes.

0: Es la hora 9:30 minutos.
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0: Las 9 de la mañana, 34 minutos. A ver, ¿qué temperatura hay? Le decimos para quienes no escuchar, no está fría la mañana. 1.8. La sensación térmica, 1 grado bajo cero. La humedad del 97%, el cielo algo nublado. La radio, hoy en el día del operador, escuche esto, va a estar transmitiendo a partir de las 14.30, Kenin, Chipoletti Esportivo Atenas. Esto es de Río Cuarto, mirá vos, para que lo sepan. Chipoletti Esportivo Atenas, esto es de Río Cuarto. Desde las 14.30 la radio, la voz del Comahue de Chipoletti, va a estar transmitiendo la, en este caso, todo el evento deportivo. Va a estar Elio y va a estar Matías, así que mandamos un saludo grande para ellos, que seguramente en un rato van a estar hablando con Agustín, que viene Agustín hoy, ¿no? Con Kenny. Así que va a estar por la voz del Comahue el partido de Chipoletti a las 14.30, juegan de local. Va a estar por FM Comahue en el 102.9 por 5 saltos, en el 96.3 en Bariloche, en AM880 de Sierra Colorada, en Roca, en streaming. Va a estar donde también el partido, va a estar en la televisión, en todos lados, en todas las páginas que tiene la radio de internet, así que lo va a escuchar y lo va a ver por todos lados. Hacemos un poquito de música, Kenny, y ya estamos nuevamente con las noticias.
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0: Las 9 de la mañana, 41 minutos. ¿Qué problemas hay en Bolivia, por amor de Dios? Y también en España, Kenny, ayer manifestaciones pidiendo que se vayan las actuales autoridades. Bueno, algunos dicen que gente de la izquierda, de la derecha, todo tipo, se echan la culpa ante todos, ¿no? Pero en definitiva, quien las está pagando es el pueblo. Tanto en Bolivia como en España. Estaba mirando ayer las marchas que hay y, por supuesto, las acusaciones en España. Y a la vez también lo que está pasando, en este caso, en el país vecino como Bolivia. Bueno, hay que estar atentos a ver qué puede ocurrir en las próximas horas, pero es una realidad, reitero, que se está dando en todos los países cercanos acá, ¿no? ¿Qué problemas hay? Bueno, a ver, hoy juega River, Canin, con Belgrano. La final de la apertura a las 15:30, acá se va a transmitir, acá se transmite el partido de Chipoletti, hay que escuchar el partido de Chipoletti también, Bueno, y después hay también todo tipo de deportes, hoy hay automovilismo, a la 1:30 de la tarde está el automovilismo también, bueno, hay de todo hoy, hay tenis, hay básquet en otros países, mira vos, te transmiten todos los canales, así que hay de todo para todo, pero el fútbol juega Chipoletti a las 14:30 esta previa. Estaba mirando la televisión y observaba cómo se va gente en estos momentos, los últimos pasajes que llevan de Aeroparque hacia Córdoba, porque River y Belgrano se miden por el título en Córdoba. Así que en el torneo que termina hoy y ya se vienen todos los preparativos para el Mundial. Después estamos con el tema del Mundial, así que hay que estar atentos. Hoy se viene nada menos que River, uno de los partidazos del día de hoy, así que estamos también atentos para difundir lo que esté pasando. Bueno, se busca campeón, dicen todos los títulos. River y sus mil peripecias para pelear por un título ante un Belgrano que quiere hacer historia. La final de la apertura se va a disputar desde las 15:30 en el estadio Mario Kempes. En caso de empate habrá largue, Kenny. Así que a tenerlo en cuenta. En caso de empate habrá alargue. Esto para que lo sepan. Así que vamos a estar dando a conocer seguramente qué es lo que está ocurriendo en el día de hoy con River y Belgrano. Bueno, todo el mundo habla de Belgrano porque fue, ustedes saben, el de la B, ¿para qué lo vamos a negar? Vamos a ver qué pasa hoy, con respecto a River Belgrano, que en el Estadio Kempes se van a estar dando con todo, está la información que hay, cada uno quiere ganar. Tanto River quiere ganar como Belgrano quiere ganar. A casi toda la gente que le he preguntado de Boca, te incluyo Kenin, quieren que pierda River. Es feo eso. Es feo. Casi toda la gente que le he preguntado que es de Boca quiere que pierda River. Están con carteles de Belgrano y demás. Algunos tal mensajes mandan, pero es feo eso. Si sos de Boca, sos de Boca. No te metas en otro. No te metas en otros partidos que nada que ver. Así como yo, cuando juega Boca con un equipo internacional, yo pido que gane el equipo argentino, que es Boca en este momento. Vos sabés que es así. Cuando juega otro partido Boca contra quien sea, no me importa, que gane el mejor. Que gane el mejor. Pero ahora están todo el mundo hablando de Belgrano y demás. Es como que nunca sabían que existía Belgrano. Hacemos un poquito de música, Kenny, en la pausa, ¿te parece? Para no atrasarnos en este día del operador. Es tu día, Kenny, importate bien. Las 9 de la mañana, 45 minutos, estamos hoy, es el día del operador, para que lo sepa.
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Las 9 de la mañana, 50 minutos. Estamos acá nosotros como todos los días. Háganos caso, transite con precaución. Recuerde que hay mucha gente que está en estos momentos saliendo de paseo, me parece bien, a disfrutar de un domingo distinto, diferente. Y hay gente que está yéndose a otra parte de la región, tanto de Río Negro como de Neuquén, así que transite con precaución. Andan los radares, Kenin. Así que, ojo, andan los radares en la ruta nacional y provincial que tiene Río Negro. Así que cuando andes por acá y andes en lugares con la moto, como sea, te van a marcar de manera urgente, ¿sabes qué? Rápida, no te podés escapar, la patente. Así que pensalo, transita con precaución. Si andás en auto, con cinturón y sin hablar por celular. No, esto lo vamos a comentar también, el tema de los radares que funcionan a partir de hoy, para que lo tengan en cuenta y lo sepan, la gente que está en estos momentos escuchando la radio, y para que lo tengan en cuenta. Así que a partir de ahora les vamos a decir también qué es lo que está ocurriendo, y por supuesto para que no cometan un error, por favor, y no le hagan una multa. Va, todos estamos incluidos acá, todos estamos incluidos, pero para que lo sepan. Esto se lo digo porque hay mucha gente que va a decir, no andan los radares. Sí, andan todos los radares ahora, todos los radares andan. Así que ténganlo en cuenta, esto principalmente para que no les cobren multa, por favor. Están caras después para pagar las multas, así que en un ratito vamos a recordar dónde están funcionando los radares para que no le hagan a una multa. Y por supuesto, no manejen hablando con celular, esto se lo digo porque también les van a hacer multa. Pero yo iba a 50, no, pero iba hablando por celular, así que tenedlo en cuenta. Las 9 de la mañana, 52 minutos. En un ratito, quédese, vamos a decir dónde funcionan los radares para la gente que está escuchando la radio y lo sepa, para que lo tenga en cuenta y no esté ahora diciendo que no le vamos a cobrar, si le van a cobrar. Hacemos un poquito de música, Kenin, puede ser también, que esta música hacemos los días domingos, música para que te escuche. Antes le recuerdo también, no está atento, ¿no? Para hoy domingo, una máxima de ¿cuánto? De 16 grados. Mañana lunes, una máxima de 17 y el martes 16. Hacemos música, Kenin, ¿te parece? Hoy en el día del operador, para toda la gente que está escuchando la radio, la gente que está junto a nosotros, ya está viniendo el equipo, a partir de las 10 hay sorteos y demás acá en la radio.

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Las 10 de la mañana, un minuto. Bueno, nos pasamos un minutito, ya está Agustín y va a quedar Kenin también en su día hoy, el día del operador. Así que saludamos a todos los operadores una vez más, mujeres y varones, en el día del operador se va a portar bien. Se va a portar bien, ¿no es cierto, Kenin? Más o menos. Ahí estamos con él, así que quédese, ya está Agustín con todos ustedes, van a ver muchos sorteos, va la participación de toda la gente, así que quédese con nosotros en este día domingo, pásela bien, disfrute, transite con precaución, siempre se lo decimos, En las rutas se recuerde que se está cobrando, en este caso multas si se excede la velocidad, están los radares funcionando, ¿sabe dónde? Rapidito lo decimos. En la Ruta Nacional 22, en Río Colorado, en Darwin, Regina y Cervantes. En la Ruta Nacional 151, acá en Chipoleti, en Cinco Saltos, en Contralmirante Cordero y también en la zona de Sargento Vidal. Y también en la Nacional 40, Dinaguapi, Bariloche y El Bolsón. Y hay también en la Ruta 3, la 250 y la 251, dije bien, en Viedma, en Sierra Grande, en La Marque y Conesa. Mire todos los radares que hay en la provincia de Río Negro donde tiene que transitar con precaución y, por supuesto, menos de 60, sin hablar con celular. Y a la vez también recuerde esto, con el cinturón, con cinturón. Se va a cobrar multa si no cumple. Ya está Agustín y está Kenin, quédese.

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0: Buen día, buen día. Arriba, remolones. Arranca tiempo libre.
1: El tiempo libre, ¿sí? Una mañana hermosa y nos hiciste pasar un hermoso día. Ay, bueno. Me maté de risa, la pasé bárbaro.
0: ¿Sabes qué? No hagamos el programa entonces, ya estás bien. ¡Ya está! No, mentira. Mi nombre es Agustín Bulfón. Tengo el placer acá de estar con ustedes, como cada domingo, junto a un gran equipo que hace posible este programa de entretenimiento, este programa de sorteos, esta mesa que se abre con sillas infinitas, con todos los tablones que quieras, con caballetes para cada uno, para cada una. Vos entrá, vos venís, sumate, ¿trajiste tupper? Buenísimo, vos traé, pero alguna botellita también, ok. ¿Cargás agua? Bueno, si no tenés nada, no importa, vos venís. Acá hay lugar para todos.
2: No me quemes, loco.
0: Acá te vas a quemar porque nadie se queda sin poner las manos en el fuego. Esto es Tiempo Libre con Kenny Poblete en la operación técnica. ¡Feliz día, Kenny!
3: Salí de acá, provechito de ajo.
0: ¡Eso, para vos! En nuestros corazones y perfectamente bien en su vida, la gran Cari Melo, que hoy no está presente.
4: Te partería con un queso.
0: Lo que sí están presentes son nuestros queridos auspiciantes, porque hay premios a lo largo y ancho de toda esta gran mesa que se hace llamar Tiempo Libre. En las vísperas del 25 de mayo de nuestra revolución, sumate a la voz del Comahue. Estamos hasta las 13.
5: ¡Agustín! ¡Quiero la paella! Me tenés inflado, me tenés.
0: 299-511-2144 es nuestro teléfono.
5: Quiero hoy, la paella, ya.
0: Solo por ahí. Y hoy hay paella. Para vos y para ella. Feliz día a todos los esperadores, dice Roberto. Feliz día. Bueno. Acá estamos. Esto es así. Esto es Tiempo Libre. Estamos hasta las 13. 299-511-2144. Consignas, juegos, entretenimiento. Un ratito de acompañarnos. Vení, sumate. Esto es LU19. Quédate con nosotros. Arranca Tiempo Libre.
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0: Ay, ay, ay. Si ustedes pudieran ver cómo estamos perreando hasta el piso acá con Kenny Poblete, ¿eh? Impresionante. Qué linda propuesta musical, ¿eh? ¡Fua, querido!
1: Gracias, gracias.
0: Ah, sí, sí, gracias, gracias. Impresionante lo que nos ha tocado. Qué bendición, ¿eh? Qué bendición, Kenny Poblete. Aquí estamos entonces, arranca la mañana. Esto es Tiempo Libre y tenemos premios. Se va a ir ya mismo, ¿eh? Para empezar, una docena de triples de miga de sandwichería Fiambrería San Martín, que está cada fin de semana con nosotros.
2: Con la tiene...
0: Va a ser con la tuya y con la mía también, ¿eh? Porque tiene unos sanguchitos que no te das una idea, ¿eh? De todo tipo y color. Los de miga, y siempre son los uno. Pero vos vas... Uy, ese soy yo. Ese soy yo con el... El del matecito. ¿Te acordás? Fua, recién me tomé un mate mío. Y dije, un mate mío, ¿eh? Mi propio mate. Y dije, fua, qué rico mate, chaval. Hago rico mate, qué bueno, me puse feliz por mí. Bueno, 299-511-2144, se va a ir una docena de triples de miga de sandwichería Fiambrería San Martín. ¿De qué manera, cómo vamos a empezar a jugar? Bueno, estamos en las vísperas del 25 de mayo de este año 2026, recordando obviamente el 25 de mayo de 1810, y me preguntaba qué pasaba el día anterior, ¿no? Al 25. ¿Qué pasaba el 24 de mayo de 1810? Había gente diciendo eso en la plaza. Probablemente ya había gente en la plaza diciendo eso del mate.
3: ¡Qué rico está este mate!
0: Así iguale, exactamente así era yo, hace 5 minutos. Había gente seguramente preparando lo que pasaba el día anterior. Había reuniones, había conversaciones, había rumores, había una revolución en el aire el 24 de mayo de 1810. Fue el día de mayor tensión política en ese momento en Buenos Aires, pero también en todo el país, que estaba expectante por lo que podía pasar.

0: El 22 de mayo, solo unos días antes, el Cabildo Abierto había resuelto que el virrey Baltasar Hidalgo de Cisneros dejara el mando, pero que se formara una junta de gobierno presidida por él. Un poco decían, bueno, che, lo volamos, pero como somos respetuosos de las instituciones, viste que esa frase a veces va bien y a veces más o menos, como somos respetuosos, bueno, que quede una primera junta con él al mando. Pero había otros que decían, che, pará, o sea, lo sacamos y lo ponemos presidente, no tiene nada que ver. Para los patriotas criollos como Juan José Castelli, Nicolás Rodríguez Peña, Manuel Belgrano, eso era mantener el poder en manos de un representante de la corona española. Eso no era lo que estaban buscando. El 23 de mayo, un día después, se conoció la resolución y la indignación fue inmediata. Los grupos patriotas consideraban que Cisneros no tenía legitimidad, porque el Consejo de Regencia de España había caído con Napoleón. Por tanto, dijeron, che, esto así no. Bueno, ¿qué pasó? El Cabildo hizo caso ante el malestar popular, intentó calmar la situación y a las 4 de la tarde del 24 de mayo dictó un nuevo bando. Se acepta la renuncia de Cisneros, se convoca a una junta de 5 miembros, pero Cisneros seguiría como presidente de esa junta. Para los patriotas era lo mismo. Cisneros disfrazado, dijeron, y eso provocó la reacción popular. Esa tarde y noche, 24 de mayo, grupos de criollos armados se concentraron en la Plaza Mayor, la actual Plaza de Mayo. Entre ellos estaban los chisperos, milicianos y vecinos que exigían que Cisneros se fuera por completo. El Cabildo estaba dividido, los españoles peninsulares, los que eran españoles pero manejaban un poquito acá las cosas, defendían a Cisneros, mientras que había algunos criollos que decían, che, esto tiene que ser un gobierno nuevo. ¿Por qué estoy diciendo esto? No le quiero enseñar historia a nadie, esto lo pueden encontrar en cualquier libro de historia, lo pueden googlear tranquilamente. Vamos a jugar con este tema. Quiero ya mismo al 299-511-2144... Solo audios. ¿De qué manera? Quiero que manden un audio como si estuvieran el 24 de mayo de 1810 y quieren que se vaya a la mierda el virrey Cisneros. Que se vaya. Que se vuelva a España el virrey Cisneros. Loco, yo no lo quiero más. ¿Para qué el virrey? Que es una porquería, loco. Queremos la patria argentina. Imagínense. Algo así, Kenny, claro. Los audios que participan es así. La consigna es esta, es simple. Mandá un audio como si estuvieras en el 24 de mayo de 1810 y le estás contando a un amigo o se lo mandás al grupo del Cabildo, el audio. Mandalo al grupo del Cabildo. El
1: no
0: Cabildo,
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0: Bueno, acá vamos a meter las manos en la masa. Hay que embarrarse para esto. Se armó un grupo de WhatsApp del Cabildo. Y vos tenés que mandar un audio y decir, loco, que se vaya el virrey Cisneros, nada de primera junta, así con él ahí, nada. Acá, loco, queremos que se vaya. Cisneros, a la miércoles, no lo queremos más. El señor Baltasar Hidalgo de Cisneros, afuera de la patria argentina. Manden un audio al 299-511-2144 y participan automáticamente por una docena de triples de miga de sandwichería Fiambrería San Martín.
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0: Bueno. Tranquilo. Lo has dicho. Empezamos a participar. Entonces, feliz día del operador. Feliz día a todos los operadores, dice Roberto, que nos manda un mensajito también. El 24 de mayo, que tengan un lindo domingo. Kenny, para vos, un feliz día por acá. Muy buenos días, mi gente, acá escuchándolos, que tengan un excelente día. Abrazo grande, dice Norberto. Buen día, Norberto, muchas gracias para vos. Que tengas un lindo día, un buen comienzo de día. Feliz día del operador para Kenny, el mago
2: gracias,
0: de este
2: gracias.
0: Programa. Nelly de Sipo, mirá cómo aparecen las... ¿cómo serían? Las
2: gracias,
0: Kenitas.
2: Gracias.
0: Las Kenitas, ¿sería? Puede ser, ¿no? Algo así por el estilo. Aparecen las Kenitas.
3: Por favor, no crean en cosas.
0: Bueno, está bien igual. Buen día, equipo. Muy feliz día, Kenny. Gracias por alegrarnos temprano los domingos, sí,
2: gracias,
0: Kenny.
2: Gracias.
0: Gracias, muchas gracias. Estamos jugando, entonces, 299-511-2144. Mandá un audio echando al virrey Cisneros. Mandá al virrey Cisneros a Frey Churros. Mandalo a donde quieras. Mandá un audio como si hubiera WhatsApp. En aquel 24 de mayo de 1810. Claro, total, después Se arreglan los platos rotos. Manda entonces un audio echando al virrey Cisneros de este, de esta patria que se forma.
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0: Participás por una docena de triples de miga de sandwichería Fiambrería San Martín. Les cuento que en este momento en la ciudad de Cipolletti hacen 2 grados centígrados. Está fresquete. Hay que decir que está fresquete. Sí, algo así. La sensación térmica es de 1 grado centígrado. Hay un poquito de viento del suroeste. Cerrá la boca, che, cerrá la boca que hace frío. Del suroeste es el viento, 11 kilómetros por hora. La máxima esperada para hoy es de 17 en la ciudad de Cipolletti. Un día soleado, parcialmente, te diría nublado, no, más brumoso. No, no, mucho más que eso. La máxima va a estar llegando alrededor de las 4 de la tarde, así que un día bastante otoñal. Bueno, ahí ya lo estás cargando, Ahí ya lo hizo con fuerza. Si nos vamos para San Carlos de Bariloche, ¿cómo está la cordillera? La cordillera está mejor que acá. 4 grados, che. 3 de sensación térmica en Bariloche en este momento. El viento 11 kilómetros por hora del oeste. La máxima esperada para hoy es de 12 grados centígrados alrededor de las 4 de la tarde. Y el día estará parcialmente nublado. Así que seguramente acompañando una buena tarde cordillerana por aquellos lados. Si nos vamos para la capital de la provincia, en Viedma en este momento 6 grados centígrados, 4 de sensación térmica, el viento del noroeste a 13 kilómetros por hora, soplando tranquilo. Lo que sí, cielo cubierto, áreas de nubosidad en la capital. Atención para aquel lado, la costa atlántica, que va a tener un poco de nubes a lo largo del día y hacia la noche. Seguramente esté un poquito más fresquito. Por último, línea sur, ¿cómo andan por aquel lado? Bueno, 2 grados bajo cero en este momento en Maquinchao. Sensación térmica 3 grados, dice. ¿Por qué? Porque no hay viento, cero viento registrado en este momento. Igual hace como 4 días que dice que no hay viento, hay viento cero en Maquinchao. ¿Alguien me puede confirmar? ¿O se rompió el medidor de viento? Porque es impresionante que no sople nada. Va a haber una máxima de 11 grados en Maquinchao para hoy. Sol, un día con sol, brumoso, algo más fresco, pero va a estar presente el solcito acompañando a lo largo de la tarde. La máxima también rondando las 4 de la tarde. Señoras y señores, esto es Tiempo Libre y estamos participando entonces por una docena de triples de miga de sandwichería Fiambrería San Martín al 299-511-2144. Kenny, es el 24 de mayo de 1810. Se armó un grupito de WhatsApp que dice Cabildo Abierto. Quiero a toda la gente mandando a ese grupito un audio echando al virrey Cisneros. Lo echamos desde acá, desde LU19. Se armó el cabildo ampliado en todo el país y desde LU19 echamos al virrey Cisneros.
5: ¿Por qué?
0: Participa la gente, a ver.
6: Cisnero, volvete con tu corona a España. Dejanos a nosotros gobernar, por favor. Dale, te lo pedimos. Hijo. Gracias, Cisnero. Gracias, que te vas.
0: Sí. Que fue raro el agradecimiento, ¿no? Al final. Fue como, gracias Cisneros, dijo como, gracias por venir. Fue un intento de algo así, me parece, Kenny. Pero está muy bien, está participando entonces muy bien. Entonces lo echamos, que se vaya. No lo queremos más al señor Cisneros. Sí, le pueden decir Baltasar.
7: El auto no arranca.
0: Ya de por sí se llamaba Baltasar, pueden decirle así y hacerle bullying, claro. Va a saltar, que ya se va. De acá el señor va a saltar Hidalgo de Cisneros. Echamos al virrey aquí en LU19 al aire y participamos por una docena de triples de miga de sandwichería Fiambrería San Martín.
8: Mira, radio. Bueno, quiero que ya se vaya Cisneros. Queremos un buen 25 de mayo del 2026. Hola, radio, que tengan un buen fin de... Bueno, soy Julia con el 956.
0: Julia, estás participando, querida, bienvenida al Cabildo Abierto. Acá tenemos, pasá con la mazamorrera, no hay problema. Que pase, que apoye ahí las cosas, no hay ningún drama, ¿eh? ¿Vos tenés empanadas? Escucha. Abrime la puerta del Cabildo, carajo. Eso estamos gritando todos. ¡Abrí la puerta! Ay, qué lindo, ¿eh? ¿Quién es?
9: Soy yo otra vez. A ver cuándo me abro.
0: ¿Cuándo me abrís? Esta canción se cantaba en el Cabildo Abierto, Se cantaba en el Cabildo Abierto esta canción. Abrime la puerta, loco. ¿Qué es esa primera junta? ¿Qué es esa gente que está ahí diciendo que nos va a gobernar y que lo corren a Cisneros y lo ponen presidente de la junta? ¿Qué es eso? Estoy indignado, loco. Este no es el cabildo que habíamos dicho que íbamos a hacer. Que estos muchachos ya Napoleón los está haciendo chachas en la cola a los españoles. Y nosotros acá nos podemos gobernar solitos, 299-511-2144, audios, echando a Cisneros del Virreinato para hacer nuestra patria, participando por una docena de triples de miga.
4: Yo si hubiera estado ahí le hubiera cantado, si sos de España, Pip, te querés matar, olé, olé, que se vayan todos, olé, olé. 235, Enrique.
0: ¿Te imaginas, Enrique? ¡Qué lindo! Ahí el cabildo. ¡Ole, ole! ¡Ole, hola! ¡Ole, ole! ¡Ole, hola! ¡Si sos dinero! ¡Te querés matar! Ule. Está bueno, Lo veo ahí. Faltarían como... Todavía no estaban las banderas, ¿no? Del mismo color. Pero bueno, andaban todos, dicen las malas lenguas, que había muchas galeras. Había galeras, pero había gente del pueblo ahí, que no andaba con galera todos los días también. Y estaba ahí revoleando lo poco que tenía, revoleando el poncho para arriba también. Y con estas canciones, me gustó, me imagino un tema así. Que se vayan todos, que no quede cabildo solo.
5: Buen día, Agustín, ¿cómo estás? Feliz día al operador para Kevin y así también para todos los operadores que trabajan ahí en la radio. Ay, qué hermosa consigna, porque uno se va a desahogar acá.
0: Y sí, querida, dale.
5: Lo que diría en 1810, lo diría ahora también. Pero ¿por qué no se van a la mismísima?
0: ¿Qué? ¿Qué?
5: Y que nos dejen tranquilos. Que Argentina sea el país que siempre soñamos. Como siempre, besos a montones. Soy Andrea con el 123.
0: Andreita, buen día. Estás participando por los sanguchitos de miga. Kevin, feliz día, Kevin.
7: Bueno, Cisneros, ya es hora de partir. Tu tiempo acá se terminó. Nosotros nos hacemos cargo de lo que nos pertenece. Vos pertenecés a otro mundo. Bye, bye, adiós. Soy Alejandra con el 324 y participo, si es posible, del sorteo.
0: Tengo que decir que en el audio, el bye, bye, adiós, Cisneros, un poco te van a tildar de inglesa, Tené cuidado, porque mira que los ingleses tampoco andaban rondando. Los ingleses también querían que nos liberemos, porque nos querían agarrar ellos, Ojo con meter un audio en inglés en el grupo del Cabildo, se pudrió, Se pudrió, te van a tirar. Vos sos mitrista, Vos estás queriendo otra cosa por acá. Vos querés cambiar de corona.
9: Hasta la vista, baby.
0: Hasta la vista, claro, le tiraba esa a Cisneros, ¿viste? Muy bien, está participando, Ale, me encantó el audio, muchas gracias. Está participando también 299-511-2144. Se armó. Se abrió el grupo de WhatsApp del Cabildo, es 24 de mayo, mañana la revolución y estamos acá mandando audios, echando al virrey Cisneros de nuestra patria, de nuestra tierra. Mandá un audio, echá al virrey Cisneros y participás por una docena de triples de miga de sanguchería Fiambrería San Martín.
10: Muchachos, esto no puede seguir así.
0: No, me
10: que
0: muero.
10: Este gallego se vuelva a su país y nos deje ser libre de una vez. Armemos un propio gobierno. Queremos una patria para nosotros. Graciela 714. Cariños para Kenny.
0: Graciela. Dale, Graciela. Estás adelante en la manifestación, Graciela, vos, Estás ahí. Vocera, Qué palabra. Qué fuerza, Graciela, impresionante. Y te mando un saludo a vos, Kenny, también de paso, ¿viste? Así es la gente, Así es la gente. Nos han querido llamar, no nos llamen, no se desesperen. no llamen porque no podemos atender ahora, porque estamos jugando. Esto es tiempo libre, básicamente, estamos hasta las 13 y en este momento... sí, en este momento estamos sorteando una docena de triples de miga de sanguchería Fiambrería San Martín.
11: Con la tuya, contribuyente.
0: La podés elegir, la docena completa, podés elegir los que vos quieras. ¿Qué sanguchito de miga se comería, no, en el 25 de mayo? Imagino yo que... No sé, no tengo idea. De empanada de membrillo. No sé si esas cosas se inventaron después, además. Viste, nosotros andamos comiendo ahora. Manda entonces un audio, echa al virrey Cisneros. Manda un audio diciendo, che, loco, estoy cansado de Cisneros. Este tipo es cualquier cosa, se quiere quedar con el poder. No tiene nada que hacer acá, somos una patria propia, nos podemos gobernar solos, viejo, que acá no nos vengan a decir qué hacer. Manda un audio echando al virrey Cisneros de la patria y participá por una docena de triples de miga de sanguchería San Martín. ¿Cómo?
6: Batazar, andate con Melchor y Gaspar a repartir juguetes, dejanos gobernar a nosotros, por favor. Gracias, Baltasar. No, sos buenísimo. Un gran rey mago.
0: Baltasar, alto rey mago, sos guachín. Acá no te conoce nadie, gato. Baltasar, te vamos a poner un tarrito con pasto y agua para la próxima, Y así fue. Qué lindo. Al 299-511-2144 llegan mensajitos también. Acá haciendo tarta de verduras en este domingo. Nos dicen por este lado, mirá cómo va esa tarta, ¿Qué tiene ahí? ¿Eso es quesito? Bueno, guarda. ¿O es más? Ah, no, debe ser la tapa. Muy bien, bueno. Buen día para vos también. Participen. 299-511-2144. Kenny, estamos en breve, después de este, de última, para una tandita, para hacer las obligaciones comerciales. Hoy juega Cipolletti, no dijimos nada, hay transmisión. Hoy es la final del fútbol argentino, juega River, juega Belgrano. ¿Quién ganará? ¿Cómo será el rostro mañana de Omar Fuentes? ¿Cómo será el rostro mañana de Mario Favole? ¿Cómo vendrán? Vamos a verlo. Tienen un partido difícil hoy y va a ser todo transmisión de la radio, obviamente, LU19M690, que va a estar con Cipolletti. Y sí, obviamente vas a poder escuchar el partido. Participan entonces audios.
12: Buen día, Grupo Chispero. Tenemos que hacer algo para que este sinvergüenza de Cisneros se vaya. Tenemos que presionar al Cabildo. Vamos que podemos. Acá estoy comunicándome con French y Beruti, sí. Y ellos nos dan la presión suficiente como para que este sinvergüenza se vaya del pueblo. Vamos a tener una patria libre con todo esto que nos vamos a movilizar.
0: Dale,
12: fuerza,
0: dale.
12: Grupo Chispero. Monica, 871.
0: Vamos, querido, vamos, Grupo Chispero, carajo. Acá estamos juntándonos. Porque es así, entre ellos estaban los chisperos, los milicianos y vecinos que exigían que Cisneros se fueran. De estos era Mónica, ella estaba con los chisperos, ella estaba preparada también para ir a la calle porque no le gustaba esto de que Cisneros esté como presidente de la Junta, esas cosas raras. Uy, no, mirá, subí, Kenny, subí.
13: Vecinito le echa un ojo, que mira pa' comer.
0: Pregunta Moni, ¿cuándo los veremos por streaming? Nunca, Moni. Nunca. Moni, borra el mensaje, Moni.

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Mandamos un audio en esta revolución tecnológica y echamos a Alvi Rey Cisneros en un audio de WhatsApp. En este grupo se armó el grupito de WhatsApp del Cabildo. Estamos enojados, no nos gusta. No nos gusta que lo pongan de presidente de la Junta. No lo queremos. Manda un audio, participá. Y de paso, hagamos de esta patria un mejor lugar. Dale, dale, dale. ¿Te parece, Kenny, que nos vamos a la tanda? A un poquito de música. Maneja. Uy, no, mirá lo que pone. Sí, ¿sabes qué? Un poquito del tema y después la tanda. Esto es Tiempo Libre, quédate con nosotros. Estamos hasta las 13.

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0: Muchachos, esto no puede seguir así. Que este gallego se vuelva a su país y nos deje ser libre de una vez. Armemos un propio gobierno. Queremos una patria para nosotros. Graciela 714. Cariño para Kenny.
1: Estoy entiendo lo que sientes, pero
2: perfectamente ejecutado ese audio, así como escuchaste, es lo que estamos mandando en este momento al 299-511-2144. Se armó el grupo de WhatsApp del Cabildo Abierto, está preparado para recibir tus audios, tus quejas. ¿Por qué? Porque lo quieren dejar presidiendo al virrey Cisneros, loco. Nos quieren decir que no es virrey, que ahora es la primera junta, que lo suman a Belgrano, que suman un par y no nos gusta. Lo queremos a Cisneros afuera de la patria argentina que se está formando, viejo. No lo queremos más. Mandá un audio al 299-511-40... Mandá un audio al 299-511-2144. Ya no puedo hablar bien. Como dice el pibe, ¿viste? Qué lindo audio ese. Pero bueno, acá estamos. Estamos listos y preparados. La idea es jugar un poquito. ¿Y a cambio de qué? Bueno, por ahora, todos los audios participan por una docena de triples de miga de sandwichería Fiambrería San Martín, que nos acompaña cada domingo desde hace más de un año, al menos a mí, y a LU desde hace muchísimo tiempo. Así que, como siempre, agradecido a las empresas que se suman. Que se siguen sumando. Ustedes, si tienen un emprendimiento, tienen un lugarcito, un localcito, tienen ganas de poner unos manguitos por ahí, de sumar una publi, de hacer algún sorteo, manden un mensajito también al 299 y los ubicamos con la gente de Comercial, que siempre viene bien. Durante los festejos del centenario de la Revolución de Mayo, en mayo de 1910, la clase... mirá, ¿qué dice esto? No, nada que ver, esto es cualquier cosa. Subí la música.
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2: Arriba a todos. 299-511-2144. Tenemos mensajitos de audio participando. Está activo el grupo de WhatsApp del Cabildo Abierto. A ver qué dice. ¿Qué dice?
4: Hola, soy Natalia. 535, mi número de las últimas tres cifras. Cisnero, volvete a España. Encima veo tu foto, narigón, feo. No, nosotros los argentinos somos más lindos. No te vamos a envidiar las patas de jamón, la tortilla española, nada. ¿Y sabes qué? Encima puedo ver el futuro.
2: ¡Epa!
4: Y veo el futuro de que Argentina después gana mundiales, se independiza.
2: Todo, viejo.
4: Tiene tenistas campeones del mundo.
2: Claro.
4: Tiene futbolistas, tiene científicos, tiene médicos que inventaron...
2: El Papa, el dulce de leche.
4: Bypass para salvar
2: la huella
4: un montón
2: digitales.
4: De vidas. Y eso no vino de ningún español.
2: El colectivo.
4: Somos nosotros. Así que, tomátela. Dejásete la víctima y andate. Ustedes tienen lindas playas. No necesitas territorio argentino.
2: Ay, qué lindo. Nos ponemos de pie. 299-511-2144. Perfecto ese audio, ¿eh? Perfecto. Hermoso audio. ¿Sabés qué? No te hagas la víctima, Cisneros. ¿Qué te haces la víctima? Si acá te estamos viendo, anda circulando una foto tuya, Cisneros. Porque antes, no es como ahora que, por ejemplo, circulan audios del presidente diciendo cosas privadas, asquerosas, que son cosas de la vida privada. Antes, ¿qué decían? Cisneros, me llevó a mi casa un cuadro tuyo. Vos no sabés lo que es ese cuadro, ¿eh? Vos no sabés cómo te pintaron, Cisneros, ¿eh? Una vergüenza te debería dar que te pinten en esa situación, ¿eh? Con el sable, ahí, de esa manera, Cisneros no da, ¿eh? Te agarraron con las manos en la masa, Cisneros, ¿eh? Anda circulando una foto tuya por acá, ¿eh? No sabes lo que es. 299-511-2144, estamos echando al virrey Cisneros por audio de WhatsApp y participamos por sanguchito de miga.
5: Mañana los quiero a todos en el Cabildo. a todos. Todo el pueblo tiene que estar ahí. Hay que librarnos del virrey Cisneros. Vale. Hay que echarlo.
6: Sí.
5: Y los quiero a todos con la escarapela en el pecho.
6: ¡Vale!
5: Porque en toda esta semana de mayo no los he visto. Usé mi escarapela toda esta semana.
6: ¡Claro, viejo!
5: Luego viene el mundial y ahí sacan las banderas. Ahí sí, embanderan hasta el auto.
6: Claro, es cierto.
5: Todos mañana 25 al cabildo. Hay que echar al virrey. Hay que echarlo. Marcela 069.
6: ¡Hola, Marcela!
2: Marcela ya estaba, o sea, ella ya en 1810 ya andaba con la escarapela encima. Era de las pocas que tenía una idea ya con eso. Se debe haber acercado así. Cebada, cebada, me encantó. 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Bueno, a ver, todo esto estaba ocurriendo también, no solo en un contexto particular por las guerras napoleónicas, ¿no? Que es lo que deriva en que España se quede sin representación real, porque técnicamente habían perdieron la guerra. Y mientras en Buenos Aires se armaba esta primera junta y se desarrollaban estos procesos, Europa estaba dominada por las guerras napoleónicas. El señor Napoleón Bonaparte controlaba gran parte del continente con dos victorias en Austerlitz y en Wagram, y mantenía a España ocupada desde 1808. Hacía 2 años que estaba ocupada España. Tenía problemas profundos, no era una pavadita que lo habían agarrado al rey y listo. El bloqueo continental contra Gran Bretaña seguía vigente. Las potencias como Austria, Prusia y Rusia oscilaban entre algunas alianzas, con Napoleón viendo cómo hacían para sostenerlo. Y la crisis de la monarquía española, sin rey legítimo por la invasión francesa, fue un detonante que permitió a varias colonias americanas cuestionar la autoridad del virrey y decir, che, acá no nos maneja nadie. El loco que nos maneja debería estar acá y no lo está, mandó un lacayo de él que no tiene poder, el verdadero, el jefecito está encerrado, ¿no? Mientras tanto, bueno, también se sentía en Gran Bretaña, por ejemplo, para expandir su territorio. Por eso digo, ojo con los ingleses, porque los ingleses, que son altos piratas, los reyes número uno de la piratería, veían todo esto también con ganas, ¿viste? Decían, che, mirá cómo se están liberando acá los muchachos, vamos a darles una manito a algunos, y cuando estén ahí distraídos, ¡zas! Seguimos sumando colonias. Expansionistas sumaron colonias, incluso sobre todo en África, en India y en algunos lugares por el estilo. En América del Norte, Estados Unidos ya consolidaba su expansión territorial comprando Luisiana. Sí, estaba comprándolo con guita. Y en América del Sur, la ausencia de autoridades en España también aceleró movimientos independentistas en Quito, Caracas, que tuvieron levantamientos en 1809 y 1810, mostrando que la crisis era amplia. Esto parte de la historia, ¿para qué? Para que sepas desde dónde tenés que mandar el audio al 299-511-2144. En ese contexto, con esas cosas pasando, se hablaban las pulperías, ibas por la calle y la familia te comentaba las noticias y era, che, es cierto, se confirmó, no está el rey. Entonces el virrey es un don nadie. Este Cisneros es un pelele. Manda un audio y participa por los sanguchos.
5: Pensaba si fuera en esta época que tendríamos que hacer esa revolución, nos llamarían golpista, tirapiedra,
2: y sí,
5: cucanero. Bueno. Imagínate todo lo que nos dirían. Vamos, Argentina, libre de España, de Estados Unidos. Tenemos que ser argentinos puros. Que se vayan toda esta manga de delincuentes que solamente quieren arruinarnos.
6: ¡Hola,
5: que
6: miércoles!
5: Que se vayan todos a donde pertenecen.
2: ¡Pero claro!
5: A su mugre.
2: Salud nomás, señorita. Que se vayan todos, que se vaya Cisneros. No lo aguantamos más este loco. Basta del virrey. Participa entonces Andrea, creo que era, si no me equivoco, por una docena de triples de miga. Tenemos más audios participando entonces, echando al virrey Cisneros.
5: Hoy mortal el grito sagrado.
2: Ya había himno.
5: Libertad, libertad, libertad. Cisnero, hijo de... ¿Por qué no te vas a la MD? Y dejarnos en paz.
2: ¿A dónde?
5: Porque nuestra Argentina es una vaca lechera. Y queremos tener nuestro país adelante. Susana, 504. Libertad, libertad.
2: Siguió.
5: Libertad.
2: Siguió nuestro audio.
5: Cisnero, hijo de... Hoy mortal es el grito sagrado.
2: Está adelantada, Susana.
5: Libertad,
2: ¿eh? Libertad, libertad,
5: libertad. Cisnero, hijo de... Hoy mortal es el grito sagrado.
2: Tranquila, Susana estaba 3 años adelantada, ¿eh? 3 años adelantada, Susana. Y ya en el grupo de WhatsApp del Cabildo Abierto mandaba un audio adelantando parte de la letra del himno, ¿eh? Ya estaban proponiendo, había gente que proponía, este tiene que ser nuestra canción patria, escúchenla. Y ya lo estaba mandando. Explotado el Cabildo Abierto, ¿eh? El WhatsApp del Cabildo Abierto.
5: ¡Viva la patria!
2: Sí, viva carajo la patria, muy bien. Así es, al 299-511-2144. Participa por una docena de triples de miga de sanguchería Fiambrería San Martín. Son las 11 menos un minuto. Les cuento que seguimos participando. En la hora que viene vamos a seguir sorteando carne también. Estamos participando ahora por una docena de triples de miga de sanguchería Fiambrería San Martín. Después del programa, que termina a las 13... viene Come Together, ¿sí? Este gran programa de los hermanos Rebolledo, que nos hablan un poquito de los Beatles y es una hermosa propuesta de cada domingo. Después de eso, a las 14 hay música, pero solo por media hora, porque 14:30 tenés la previa de Cipo, ¿eh? Cipoletti contra Sportivo y... y contra Atenas, básicamente. Me pasó por leer acá Sportivo y Biblioteca, dice... ¿es así? ¿Así se llama? Qué feo nombre, che. Bueno, son de Río Cuarto, ¿qué le vamos a hacer, eh? Quédense con nosotros, sonó el top. Está el señor de las noticias, Omar Fuentes.

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3: Las 11 de la mañana, un minuto.
2: Regionales.
3: Ya se cobran multas en rutas nacionales y provinciales de Río Negro por exceso de velocidad, uso del celular y por no utilizar el cinturón. En la ruta nacional 22 figura Río Colorado, Darwin, Villarejina y Cervantes. Los radares en la ruta nacional 151 están en Chipoleti, en Cinco Saltos, en Contralmirante Cordero, Barda del Medio y Sargento Vidal. En la ruta nacional 40, Dinaguapi, Bariloche y El Bolsón. En las rutas 3, 250 y 251 está Viedma, Sierra Grande, La Marque y General Conesa.
2: Nacionales.
3: La exsecretaria de Néstor Kirchner anticipó que no irá a declarar como testigo en el juicio por los cuadernos de las coimas. Miriam Quiroga no se va a presentar por un problema de salud, según lo confirmó su hijo al tribunal. La justicia había intentado ubicarla durante las últimas semanas.
2: Internacionales.
3: Rusia confirmó el uso del misil Oresnik de capacidad nuclear en el bombardeo masivo que dejó muertos y destrucción en Kiev. El ataque nocturno, que combinó 600 drones y 90 misiles, mató al menos a 4 personas y dejó decenas de personas heridas. La Unión Europea calificó el uso del arma de imprudente provocación nuclear.
2: Estos son los datos del tiempo.
3: La temperatura 5 grados, 2 décimos, la humedad del 85%, el cielo está algo nublado. 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

0: ¡Fuera Cisnero! ¡Queremos una patria libre, Cisnero! ¡El cabildo es nuestro! ¡Fuera Cisnero! ¡El gran prócer es Belgrano! ¡Belgrano! ¡Hoy gana Belgrano! Marcos, con el 568. Hoy gana Belgrano. Belgrano. Hoy gana Belgrano.
1: Para. Aquí estamos, bienvenidos a la segunda hora de Tiempo Libre. 11 y 10 de la mañana, LU19, La Voz del Comahue, 102.9 es la FM, AM690, así es, también LU19.com.ar desde cualquier punto del planeta, pero sobre todo...
0: El gran prócer es Belgrano.
1: Desde el 24 Belgrano. De mayo de 1810.
0: Hoy gana Belgrano.
1: Hoy gana Belgrano, me gusta cómo lo trajo a hoy, habló del pasado, lo echó a Cisneros con altura, lo hizo tranquilo, despacito, respetuoso, pero echándolo cumplió la consigna a la perfección, porque esto es así. Señoras y señores, al 299-511-2144... mandamos audios participando por una docena de triples de miga de sanguchería Fiambrería San Martín, echando al virrey Cisneros. Lo queremos al virrey lejos. Baltasar Cisneros, lejos. Usted no es una persona querida en esta patria. No lo queremos tener más cerca. Mandás ese audio y participás por los sanguchitos y por todos los sorteos que va a haber en el día. Así que... Bueno. No estoy seguro de qué están diciendo por este lado. Sí, no, ok. Bueno. Ya entiendo, llegaron mensajes. Llegó mensajes para el oyente que dijo algo sobre River y Belgrano. Hay gente preocupada por el partido. José González, ¿cómo está? ¿Tranquilo? Feliz día, José González, Feliz día para vos. Ustedes están
0: fuera
1: pensando...
0: Fuera Cisnero.
1: Fuera Cisnero.
0: El gran prócer es Belgrano.
1: No lo pases más.
0: Belgrano.
1: ¿En serio?
0: Hoy gana Belgrano.
1: Yo no soy. Ustedes saben que estoy acá. Hoy es el día del operador, además. El operador puede hacer lo que quiera. Vos viste cómo es el operador. Pero...
2: Por favor, no crean en todas esas cosas.
1: Para que entiendan qué lugar ocupa el operador, para mí es un poco... La radio es un triciclo, ¿no? El operador es la rueda adelante. Sin la rueda adelante, el triciclo no va a andar. Puede faltar una de las dos ruedas de atrás y hacemos equilibrio, vemos
2: por
1: cómo
2: favor,
1: hacemos.
2: No crean en todo. Pero
1: es así. Feliz día a la rueda adelante del triciclo. Eso sos, Kenny, Kevin, José, y todo un poquito. ¿Hay regalo o reciben? Acá dicen los dos operadores al mismo tiempo, dice y aprueban, quieren regalos, así que manden aquí a Roca 13, ¿cómo era la dirección, Kenny? ¿Roca cuánto? Así digo, ya que está que lo mandan, Nada, bueno, 299-511-2144, está, mirá, dicen acá, deja de pasar mensajes a favor de Belgrano, mirá que hay...
3: No traten de sacarme mentira, ¿verdad?
1: Mirá que hay fotos, Kenny. Hay fotos, dicen.
3: No me pregunten cosas que yo no dije.
1: Te amenazan, te amenazan. Está abierto el WhatsApp, el grupo de WhatsApp.
4: No.
1: Sí, no, tranquilo. Está abierto el grupo de WhatsApp del Cabildo Abierto, Kenny. Está abierto el grupo de WhatsApp del Cabildo Abierto, justamente. ¿Sí? Y esto, no, el audio que vas a pasar ahora es otra cosa. A ver, escuchamos.
5: Hola, buenos días. Soy Rodolfo Merlino desde Meteocipo, el Centro de Información Meteorológica para el Alto Valle, para hacerles llegar a todos los operadores y operadoras de radio un saludo muy especial y que tengan un muy lindo día.
6: Lo dijo el sabio Merlino, hoy es haber nacido.
1: Lo dijo el sabio Berlino. Gracias, Rodolfo, querido, por su reporte del tiempo que nosotros hacemos lío. Usted lo dice perfectamente bien, ¿eh? Muchísimas gracias. 299-511-2144. 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A quien mande un audio echando al virrey Cisneros. A ver, ¿qué dicen? A ver, hola.
7: Fuera, Cisneros. Queremos una patria libre. Queremos tener un gobierno propio. Fuera, Cisneros.
1: Oh, hijo de...
7: Soy Mabel con el 616.
1: Muchas gracias, Mabel. Estás participando, entonces. Echado nomás. Echado, Cisneros. ¿Alguien más? ¿Quién más participa? 299-511-2144. Está el grupito de WhatsApp del Cabildo, está preparado, mandás tu audio y echás al virrey Cisneros. ¿No lo querés más con nosotros?
8: Andate, Cisneros, lo mismo tendríamos que hacer con Milei, que se vaya.
1: Bueno,
8: el día de todos. Roberto, con el 355.
1: Muy bien, Roberto, estás participando entonces. Estamos en el 24 de mayo de 1810, ¿eh? Estamos en 1810. Los presidentes actuales son presidentes actuales, tienen otro un sistema representativo, están los tres poderes, hay otra cosa. En ese momento estaba el virrey. Y estaba el virrey, que era un papanata que estaba acá representando al rey y que en realidad mucho poder acá no tenía. Acá lo manejaba otra gente esto, ¿eh? Y el grupo de WhatsApp del Cabildo tenía gente aguatera. Tenía a los lecheros también, que laburaban, eran claves en esa época. El velero, o la velera, los que vendían velas. ¿Sabés lo claves que eran los que vendían velas? Bueno, vos podés ser uno de esos. Si el grupo de WhatsApp del Cabildo tenía gente aguatera, tenía a los lecheros también, que laburaban, eran claves en esa época. El velero, o la velera, los que...

0: Che mirà, Bobo?
1: No!
2: Che mirà, Bobo?
0: Ah. Andà a tu casa, andà pa' già, andà, vam. Y la otra podría hacer algo así. Che, Cisnero, paquetón. Volví pa' tu casa, paquetón.
2: Andá pa' allá, Bobo. Andá pa' allá.
3: Tranquilo.
1: Cisnero, andá pa' allá.
4: Pasaba un velero, el que vendía vela, pasaba por adelante del cabildo.
1: Cisnero, botón. Machín. Bien, Cisnero, amigo de la yuta. Andá pa' allá,
4: Vamos a sortear, en breve vamos a sortear. Acá preguntan qué personaje haría cada uno el 25 de mayo. Calculo que de nosotros. Dicen Kenny no dio para lechero, dicen. No, fue encargado de tener los paraguas, dicen. ¿Ah? ¿Qué haces sosteniendo paraguas, guacho? 299-511-2144. Participamos mandando audios echando al virrey Cisneros. Lo queremos fuera, no nos lo bancamos más.
5: No pasa nada.
4: La verdad que no da más, así que estamos mandando un audio para que se vaya, loco. Estamos hartos. Nada de que presida acá la primera junta. No, nada de eso. Lo queremos afuera al virrey Cisneros.
6: Deberíamos, como en 1810, ir no hasta el cabildo, sino hasta la casa de gobierno y sacar a quienes mancillan lo que tanto costó forjar la soberanía argentina.
4: ¡Salud por eso! ¡Y viva la patria, carajo!
1: ¡Sube, Kelly! ¡Uy!
4: Este es el primer cacerolazo de la historia. Enfrente del cabildo, mirá. Micrófono exclusivo de LU19. La gente ya estaba llegando. Tenemos el móvil de Omar Fuentes desde el cabildo en este momento. Hay gente que se está acercando al cabildo. Mirá cómo se escucha el contexto. Esto se escuchaba. Subí, Kenny, subí. Eso deben ser los veleros, ¿no? Que se estaban quejando. Se escucha la manifestación, se está acercando gente al cabildo.
3: Un poco caliente por el final.
2: ¿Qué mirá, Bobo?
4: Está circulando información que esta primera junta no sería de tres, sería de cinco la primera junta. Va a mejorar. Eso es lo que está circulando. Le pedimos a la gente tranquilidad. Está recién pintado el cabildo, lo acaban de pintar, lo pintaron recién. Y por favor, tranquilidad, no rompan nada. Esto es patrimonio de todo el virreinato, hay que cuidarlo, ¿no? Esto es lo que estaría diciendo algún guardia en la puerta del cabildo, calculo yo, como frenando a la turba iracunda que venía a liberar a la patria. 299-511-2144 participan echando al virrey Cisneros.
7: Ay, Cisneros, ¿por qué no te vas a tu país, Cisneros? Ya esto no va más. No va más esto, Cisneros. ¿Cuándo no lo vas a dejar tranquilo? Volvete a tu país, agarrate el buque de las 5 de la tarde y te vas para allá. Acá no queremos tener los compañeros tuyos. Y aparte, están los ingleses dando vueltas. No, por Dios. Volvete a tu país, por favor. Si no, se va a enojar San Martín. Y no sabéis cuando hay enojado. San Martín, el sable corvo, pero por Dios.
4: ¿Sabés por dónde?
7: Andate a tu país.
4: ¿Sabés cómo, por dónde te pasa el sable corvo, San Martín? No, señor, no podemos decir eso, por favor. Se me escandaliza la mazamorrera. Participa, Hermoso audio, echando nomás al virrey Cisneros de esta patria querida que se formaba. 299-511-2144. Kenny, vamos a sortear en este mismo momento los audios que participaron por una docena de triples de miga de sandwichería Fiambrería San Martín. ¿Tenés redoblante cerca? La persona que se lleva los sandwiches.

0: Sanguchitos de Sanguichería Fiambrería San Martín en este día domingo 24 de mayo en la previa, en el Cabildo, preparando todo, echando el virrey. Es ella. Graciela con el 959. Graciela, querida, felicitaciones para vos. Te llevas los sanguchitos de miga, de Sanguichería Fiambrería San Martín. Pero les digo algo. Todos y cada uno de los audios que participaron hasta el momento y los que manden de ahora en adelante participan por 30.000 pesos de carne Escupal. No pueden participar operadores. Solo oyentes. Solo participan aquellos que forman parte del grupo de WhatsApp del Cabildo Abierto, que está a pleno, ¿eh? No paran de llegar mensajes al grupo de WhatsApp del Cabildo Abierto. Están todos muy indignados. Lo quieren a Cisneros fuera, Lo quieren a Cisneros fuera, Si alguien quiere buena música a la tarde, quiere que la transmisión salga bien, acá los operadores amenazan, Amenazan que quieren regalitos. No sé.
1: Discúlpeme, usted es un caradura.
0: No. Graciela con el 959 se llevó los sanguchitos de miga de Sanguichería Fiambrería San Martín. Seguimos jugando.

0: mucho frío hace en la casa, mucho frío. Terrible.
1: Buen día. Ustedes saben que los vendedores ambulantes, los que vendían pasteles, velas, escobas, etcétera, no era para ellos, sino para sus dueños. No olvidar.
2: ¡Mucha lluvia! ¿Dónde están los choripaneros si hay lluvia?
1: Claro, se te moja la parrilla, hermano, ¿eh? Se te moja
2: se
1: la
2: te
1: parrilla.
2: ¡Se te apaga la parrilla, hermano!
1: Se te apaga. No era para ellos, dice, para sus dueños. No olvidar que la esclavitud estaba vigente. Claro, Lili, obviamente. La esclavitud estaba vigente en ese momento. Esto era, además, no era una patria para los mulatos, ¿eh? No, no, no, claro que no. Era una patria para los criollos, para los blancos, para los dueños de tierras.
3: Está chequeado esto.
1: Pero también es cierto, y con las revisiones históricas, se sabe que esas manifestaciones no fueron exclusivas de la gente con galera.
4: Yo creo que no.
1: No estaban solo ellos, había gente que después incluso formó parte de los ejércitos, algunos por esclavitud, y otros también prestándose para eso, que eran parte de ese pueblo plebeyo, de ese pueblo trabajador, que lo veían con buenos ojos, dejar de ser parte del yugo español, y bueno, ver qué se formaba, qué iba a pasar. Siempre una revolución traía esperanzas de un nuevo orden, de una nueva manera de hacer las cosas. Y eso mismo, con eso estamos jugando en este momento. Al 299-511-2144, con audios de la gente echando al Virrey Cisneros. Cada audio participa por 30.000 pesos de carne escupal. ¿Cómo
5: ¿Cuál
1: este
5: es
1: audio?
5: La diferencia?
1: ¿Cómo cuál es la diferencia? 30.000 pesos de carne.
6: ¿Qué haces acá en mi tierra, atorrante? No te llamamos, usurpador. Fuera,
1: ¡vamos!
6: Fuera, Cisnero.
1: Fuera.
6: Hortensia de 141, de Roca.
1: Vamos, General Roca, ahí dando vueltas, Hortensia, querida. Hortensia, qué nombre colonial que tenés. Siento que es un nombre que podría estar en esa época, ¿eh? A ver, nombres de 1810, Argentina. A ver si aparece qué nombres habría en esa época. Mirá si estaba Hortensia. Bueno, podemos decir que obviamente había muchos Manuel, muchos Juan, ¿no? Había algunos Domingo, Baltasar Hidalgo, por ejemplo, ¿no? El Cisneros. No sé si Hortensia sería un nombre de época, pero me suena esa época. 299.
4: Loco.
1: María, Juana, Manuela, Josefa. Algunos nombres. Macacha Güemes. Bueno, ya nos estamos poniendo más pesados. Martina Céspedes, Francisca, Gertrudis, Eustaquia. Nombres de esa época que te podés poner. 299-511-2144 participan por 30.000 pesos de carne cupal todos los audios que echen al Virrey Cisneros de esta patria argentina.
7: Soy Irma con el 465. Cisneros, calabaza, cada cual a su casa. Así que tómatela.
1: O sea, Cisneros escuchó esta frase, escuchó este audio en el grupo Cisneros y dijo: ya está, calabaza, cada uno para su casa. Yo. Contra eso no puedo luchar, dijo Cisneros. Ya está, dijeron calabaza. No, ya está, listo. Me quedé sin poder. Hubo otro que mandó taza, cada uno para su tetera, ¿no? Ah, no, para su casa, claro. Por eso. The roof is on fire. En esa época, Kenny y José, número fijo, eran esclavos, dicen por acá, ¿eh? Hay una persona muy beligerante con ustedes. No voy a decir quién es. Pero tiene mi número y me está mandando mensajes, ¿eh? 299-511-2144 al personal, ¿eh? 299-511-2144. Participan audios que estén mandando en este momento al grupo del Cabildo Abierto. Está el grupo del Cabildo Abierto. Estamos todos y todas indignados. Queremos que vuele la cabeza del Virrey Cisneros.
8: Izquierda, derecha.
9: El que no salta es español. El que nos salta es español.
1: El que nos salta es español. Claro, había esas canciones en ese momento, ¿no? Esa es una buena pregunta. ¿Qué canciones se cantarían ahí de cancha? Como la anterior que decía... que se vayan todos, virrey, ni uno solo. El que no salta es español, el que no salta es español. Está bueno, claro, alguno de esos. Puede ser España, España, España. No, esa no sé, ¿no? Esa podía ser. Es que no salte ese clavo del virrey.
4: Ahora me voy al cabildo a vender las julias con el 956.
1: No, ponelo de nuevo, hermoso ese audio. ¿Cómo?
4: Terminaditas mis tartas. Ahora me voy al cabildo a vender las julias con el 956.
1: ¡Dale, Julia! ¡Dale, querida! Aprovechá que se junta la gente. Además, mirá la tarta de Julia. Impec. Mirá las pintas que tiene esa tarta, Julia, querida. Caserita, caserita, ¿eh? 2 minutos más en el horno, Julia, y ibas a llevar tortita negra, más que tartas, te digo. Iban a quedar tostaditas, pero muy bien, ¿eh? Muy bien, Julia, que ya cocinó sus tartas y se va para el cabildo. Había que aprovechar. Las mazamorreras, estaba corriendo la bola en el grupo de mazamorreras de WhatsApp. Decían, che, se está juntando la gente en el cabildo. A cocinar, muchachas, que hoy vendemos. A cocinar, que hoy vendemos. El velero dijo, junto unas velas, 2x1 en velas en el cabildo. 2x1 el que grita viva la patria. 2x1 el que echa Cisneros, como nosotros, que regalamos 30.000 pesos de carne cupala a quien participa.
7: No sé si Hortensia estaría, pero ahora sí estoy. Estoy ahí, ahí voy a ir a pelear por mi tierra.
1: ¡Vamos, Hortensia! ¡Hola, querida! Luchando por la patria. 299-511-2144. Kenny Poblete, 11:30. Me gustaría frenar un segundo. Tenemos que, ¿sabes qué? Hablar con Elio Gastón Díaz, ¿eh? Lo voy a estar llamando en breve. Así que, porque claro, como ya saben, como les decíamos, juega Cipolletti contra Atenas de Río Cuarto a las 15:30 y 14:30. Entonces, está la previa de Cipo y en el EU19, la voz del Comahue, el capataz de la Patagonia, no podía ser menos. Va a estar la previa, la transmisión, con todo. Estaba ya Willy Gauna dando vueltas, preparando todo. Está Elio, que ya hablé con él en la previa, para ver si puede comentarnos un poquito cómo viene la cosa. Así que quédense que hoy, programación futbolera a la tarde. Antes, obviamente, desde las 13, Come Together, ¿eh? El especial de los Beatles de cada domingo, que siempre está bueno. Y luego 14:30, entonces, la previa de Cipo. Nosotros jugando al 299-511-2144 por 30.000 pesos de carne escupal. Estamos tratando de echar al Virrey Cisneros. La idea es que, bueno, como si tuviéramos WhatsApp en esa época. ¿Te imaginas los audios que habría? ¿Qué cosas estarían diciendo, viste? Se estarían gritando con de todo. Estarían quejándose. Gente diciendo, ¿cómo? ¿Cómo Cisneros de presidente de la Junta? No, no, no. Basta, loco. Basta. Esto no da más. Así no se puede. Así no se puede. Mientras pasaba todo esto, el 24 de mayo de 1810, en Oriente, no en Occidente, con las guerras napoleónicas, en el lado oriental del planeta, el panorama era distinto, pero seguía habiendo mucha colonización y expansión, en este caso europea. Sobre todo, por ejemplo, en la India, donde estaba la Compañía Británica de las Indias Orientales. Una compañía que se encargó de realizar uno de los genocidios más grandes de la historia del planeta, por parte, obviamente, de los piratas británicos. En la India fue una locura la cantidad de gente que asesinaron. Y estaba empezando a pasar en ese momento bajo el control del emperador mogol Akbar II. Por ejemplo, cositas que iban pasando a la par en el planeta, mientras aquí en la Argentina teníamos una queja sobre este cabildo que se armaba. Lo querían presidir con Cisneros y nosotros no lo queríamos. Al que sí queremos, al que sumamos al grupo, al que traemos al aire, es a Elio Gastón Díaz. Elio, buen día, ¿cómo estás?
5: Hola, Agustín, ¿cómo estás? Buen día, bien, bien. Acá saliendo del cabildo ya para,
1: muy bien,
5: para ir a la cancha.
1: Muy bien, y claro, porque está bien que está el cabildo, que dicen que mañana se pica en serio, pero juega Cipolletti, hay que ir a la cancha, hay que ir a la visera, no sé si era visera de cemento en ese momento, era la visera de adobe todavía, pero claramente es importante. Elio, se viene una nueva presentación, se viene Atenas de Río Cuarto, y obviamente va a ser transmisión de la radio. ¿Qué me contás en esta previa? ¿Tenés alguna especie de equipo confirmado? ¿Tenés algún panorama del partido? Contame. O no, no hay ningún problema, no te preocupes. Porque igual te lo puedo volver a preguntar, no te preocupes, no hay ningún apuro. Eso no es ningún tipo de problema. Está Elio Gastón Díaz con nosotros, porque se viene entonces desde las 14:30 la previa de Cipo con Atenas de Río Cuarto, y yo lo que le preguntaba a Elio era, bueno, ¿qué panorama tenemos de la previa? ¿Hay algo? Siempre es difícil esta pregunta, Elio, lo sé. ¿Hay algo que se pueda adelantar del equipo titular? Contame vos.
5: Agustín, ahora sí, buen día a toda la gente, no sé si habían alcanzado a escuchar. En cuanto a las modificaciones, a priori es muy parecido al equipo que jugó con Juventud Universitaria Unida de San Luis, ¿no?
1: Okay.
5: Obviamente que no va a estar Manchafico, el capitán expulsado aquella tarde, y hoy todo hace parecer que va a ser Juan Cruz Winchulef otra vez el hombre que lo reemplace. Algo atípico con lo que ha pasado con Manchafico, ¿no? Porque ha estado afuera 3 fechas por expulsión. Entonces, bueno, sucede que el capitán, esperemos hoy no se sienta su ausencia, pero es el jugador de mayor experiencia en la defensa y también, yo diría, del plantel. Entonces, bueno, vamos a ver cómo anda Cipolletti en relación a eso, con este parate también. Cuando los equipos ganan, a veces, Agustín, suelen decir, mirá, el parate no te viene bien.
1: Claro.
5: Bueno, Cipolletti viene de perder 2 veces consecutivas, una de visitante, luego aquí en la visera, fecha libre, o sea que hubo equipos que tuvieron la oportunidad de sumar 9 puntos cuando Cipolletti no sumó ninguno.
1: Claro.
5: La fecha arrancó ayer con el empate en la ciudad de San Luis, allí en la capital, en la punta. Empataron Juventud Universitaria frente a San Martín.
1: Sirve.
5: San Martín es el próximo rival de Cipolletti de visitante, o sea, el próximo domingo. Y el triunfo otra vez de Argentinos de Monte Maíz, 1-0 en la tarde de ayer. Para hacerlo rápido y no quitarte tiempo,
1: pero por favor.
5: El equipo de Atenas que hoy visita Cipolletti es el puntero, tiene 16 puntos, y ahora lo está siguiendo el Argentino de Monte Maíz, este equipo también con mucha proyección, con mucha juventud, con un equipo de nombres regionales y que tienen muchos años. ¿Por qué quiero acentuar esto? Porque el tercero hoy es Juventud Universitaria de San Luis, otro equipo que tiene mucha juventud. Y me voy a retrotraer a lo que dijo en su momento Mingo Perilli, ¿no? En un proyecto Cipolletti con jugadores de aquí, con refuerzos y con la esperanza de poder llegar. Y se refería a que hoy es muy difícil que los jugadores de Cipolletti o de la región se queden en la zona porque rápido lo vienen a buscar.
1: Claro.
5: Los clubes de mayor nombre, de mayor economía o por geografía, ¿no? Porque en un equipo de Buenos Aires y sabés que siempre te van a tener en cuenta o que te van a ver representantes. Entonces, hoy de los 3 primeros, 2 son equipos que han apostado a un proyecto y el cuarto es el Deportivo Rincón.
1: Claro.
5: Un equipo que tiene una unidad más que Cipolletti hoy, tiene 12, Chipó tiene 11. Y Rincón es una historia totalmente diferente, ¿no? Con todos jugadores foráneos y con una pelea también para tratar de estar entre los 4 mejores de la zona. Y Chipo hoy está 5º.
1: Claro.
5: Entonces tiene que ganar sí o sí para poder al menos pasar al equipo de Juventud Universitaria, que tiene 12, perdón, tiene 13. Cipolletti pasaría a 14 si gana. Y con eso tendría la tranquilidad de volver a la zona de clasificación. Lo charlamos en otro momento a esto de tener la última fecha libre, ¿no? Chipo,
1: sí, era algo que parecía tener costo, Elio, eso.
5: Sí. Sí, aparte porque siempre hay suspicacia, Agustín, en la última fecha, porque la de ahora, digamos, esta fecha pasada, no definía nada. Y sin embargo, Cipolletti, sin haber nada que uno pueda decir, es atípico, dudoso, y quedó quinto. Entonces, cuando haya que clasificar, porque hablamos de una fecha libre que va a separar a los cuatro que van a la zona campeonato, a los cinco que van a quedar en la reválida, y de toda la zona sacar a un mejor quinto, que hoy Cipolletti lo estaría peleando, pero que no te asegura el puesto. Entonces, si estás quinto, no solamente tenés que mirar tu tabla, tenés que mirar cómo está Antoniana allá en el norte, cómo están, bueno, los equipos que tienen nueve en cada zona, ¿no?
1: Claro, ya empezás a hacer cuentas de otra complejidad y no está bueno. Y también resalto, Elio, por el tema que empezaste, y que es la confianza también, porque realmente la victoria va a servir más para eso que para lo matemático, porque, como decías, venís de derrotas, de parate, entonces sentir que estás aceitado como equipo, que pudiste aprovechar el parate en todo caso para descansar, y que pudiste empezar mejor, me parece que termina siendo un producto más valioso que hasta los tres puntos.
5: Sí, mirándolo desde el lugar que lo haces, es un gran análisis. Pero si lo llevamos un poquito más atrás, Cipolletti venía de ganar 6 puntos en 2 partidos, ¿no es cierto? Y después termina perdiendo los 6 que juegan. Y allí está esto también que decís de la confianza, de venir con la vara muy alta y de un golpe que, a ver, de visitante podés esperar que se pierda. Montemayor siempre había sido... O fue duro para Cipolletti y se perdió, pero la derrota frente a Juventud Universitaria no la esperábamos, porque fue un gol por una confusión en la defensa, porque le pica antes a Facu Crespo, porque fíjate que Juventud Universitaria de los últimos 12 puntos ha ganado 4 y 13 lo ganó Cipolletti.
1: Claro.
5: Porque ayer, en su tercer partido consecutivo como local, no ganó. Su tercer partido consecutivo como local que lo hace estar en... o sea, perder 2 y empatar 1. Entonces, el equipo que nosotros vimos como fuerte, que llegaba como puntero también en esa ocasión, que además era dentro de todo un equipo que uno decía se le puede ganar, no con tranquilidad, pero sí hacer un buen partido. Bueno, Cipolletti no tuvo sociedades, no encontró el circuito para llegar al arco puesto, no encontró los caminos de juego que necesita, y bueno, hoy es otro desafío más para Cipolletti y para Fabián Enrique, ¿no? Jugar frente a este Atenas, que viene bien, que ha ganado puntos afuera y que tiene una localía fuerte, que ya Cipolletti en la primera fecha lo comprobó. Es un nuevo cuerpo técnico respecto a lo que fue ese Cipolletti de la primera fecha. Y también hay al menos 5 nombres distintos en el Atenas de Río Cuarto respecto a ese encuentro que Cipolletti perdió 3-1 allí en la ciudad cordobesa. Entonces, es un partido fundamental para ganarlo, porque es el puntero, porque viene bien, porque decís bien, Agustín, es la inyección anímica. Porque el otro fin de semana hay que visitar a San Martín, que es un equipo que viene cabizbajo, pero que no deja de ser un equipo histórico y con mucho peso en su campo de juego. Pero primero lo primero, dirían algunos ya con más años.
1: Sí,
5: ¿no?
1: Sí, entonces, paso a paso.
5: Exactamente, hay que ganar hoy.
1: Está
5: hay
1: muy
5: que
1: bien.
5: Ganar hoy. Un horario que esperemos la gente acompañe, venimos hablando mucho de la gente. En cada contacto que tenemos, Agustín,
1: sí.
5: Y bueno, hoy tiene la particularidad que está la final de la liga.
1: Bueno, el otro día, Elio, con datos tuyos, porque también lo trasladábamos en vivo a través de Lucho Muñoz, a través de la data que nos compartías vos también, y pudimos hablar después con Marcelo Bastías, que nos adelantaba ese solapado inevitable para Club Cipolletti. No le quedaba otra opción, por dinero, por comodidad, por tiempo, tiempos, por un montón de situaciones. Y bueno, aunque a alguno le va a parecer molesto, no queda otra y hay que acompañar. Y me parece, sí, también en ese sentido, LU19 elige y me parece lógico, y se va a estar transmitiendo el partido de Chipo con previa, con todo, como cada domingo, sabiendo que, bueno, se juega la final del fútbol argentino también. Habrá que priorizar un poquito el capataz de la Patagonia, dejar el otro de fondo de última.
5: No, seguramente. El hincha de Chipoletti va a estar en la cancha. Quedará el desafío, la división de corazón o del hincha de River o de Belgrano, si hubiese acá en la zona muchos, y que van a la cancha. De River seguramente habrá gente, ¿no? Entonces tendrá que ver esa opción, pero bueno, el equipo lo necesita, estás a un partido otra vez de tener que viajar, de originar gastos. Siempre lo charlamos, y mucho tiene que ver esto que hablaron con Marcelo, ¿no? ¿Cuántas cosas hay que tener en cuenta para poder organizar un partido de fútbol? Desde el operativo policial, las temperaturas que hoy son bajas, prender la iluminación en esta época, además de que te puede quitar por el clima alguna cantidad de personas determinada, también tenemos que decir que es muy caro, y entonces hay que hacer números desde todos los puntos y ver todas las aristas como para decir, bueno, ¿nos conviene o no nos conviene? Bueno, hoy será la gran competencia o la gran duda, cómo va a reaccionar o cómo va a acompañar el equipo en relación a la final de la primera división. Pero después, otra vez juega Chipoletti y vuelve a la visera, tenemos que estar todos unidos ahora, porque hay que salir de esa quinta posición, recuperar la zona de clasificación, que el año pasado nos dejó como los mejores del país, y que terminamos enojados, Agustín, porque sí, sí, solamente nos aseguró la categoría y después ir a la segunda ronda en la fase de clasificación.
1: Tantos goles el año pasado, goleadores argentinos era Cipolletti, tenía para colmo ni los delanteros, goleadores, pero bueno, sí, es ingrato el fútbol a veces para esas cosas. Este año, por ahora, viene perfilado distinto. Vamos a ver entonces, pero sí, como nos adelanta Elio Gastón Díaz, hoy, si siempre es importante ganar, hoy para Cipolletti es clave y le rearma toda la próxima mitad de año que se viene, los próximos 6 meses de este año, Elio, que no es menor, del centenario del Club Cipolletti, con toda la presión que eso merece y la ilusión, sobre todo, de los hinchas del capataz de la Patagonia, para que, bueno, este ascenso que tanto se desea siempre, quizás pueda coordinarse con los 100 años del club. Elio, horarios, equipo, todo lo que quieras entonces para sumarse hoy a Cipolletti, bueno, contra Atenas de Río Cuarto.
5: Si mal no recuerdo, por fecha, hoy también es el día del operador de radio.
1: Sí,
5: ¿no?
1: Claro.
5: Así que el gran saludo para todos nuestros compañeros allí, trabajando todo el U19. En un ratito estamos viajando junto a Matías Caruso y frente a también junto a la gente de Canal 10, que tiene que ver con las cámaras, con el streaming, con llevarnos al aire en la pantalla del canal de la provincia, con el esfuerzo de toda la empresa, otra vez para estar junto al Club Cipolletti. Así que estaremos como siempre junto a todo el equipo del canal, de la radio, pero bueno, quiero hacer énfasis en saludar hoy a los compañeros que nos llevan a través de LU19 a diario al aire, que pasen un feliz día. Y bueno, hacías un gran cierre, un gran análisis de lo que va a ser hoy el partido de Cipolletti, de lo que nos quejábamos hace algunas semanas, porque la primera ronda solamente te aseguraba la categoría. Bueno, hoy hay que ganar para empezar a poquito caminar en ese camino extenso de 8 fechas, 9 que serán con la libre, para salvar la categoría primero y después quedarte en la fase de campeonato y seguir soñando con esto que tanto anhelamos desde hace años, que volver a una categoría superior. Así que, bueno, Canal 10, el U19, las plataformas de streaming del U19 y de Canal 10 para llevarles otro acontecimiento, otro partido más que tiene que ver con la 10ª fecha del Federal A, arbitraje de Fernando Marcos, el bayense, y bueno, todo el equipo de Canal 10 y el U19 trabajando para que toda la gente sepa cómo le va al capataz de la Patagonia en su centenario, hoy presentando todos los sponsors ya en su camiseta,
1: claro,
5: todas las empresas que se han sumado para acompañar la campaña de este equipo albinegro.
1: Elio, muchísimas gracias. Buena transmisión hoy. Estaremos escuchando entonces. Un saludo grande a vos y a todo el equipo de aquel lado.
5: Gran abrazo a todos ustedes y a la gente. Desde las 14:30 los invitamos a compartir con nosotros una nueva transmisión.
1: Así será entonces. Pasaba por tiempo libre Elio Gastón Díaz. Juega Chipoletti contra Atenas de Río Cuarto desde las 14:30. La previa de Cipo, lu19.com.ar, la AM690, la 102.9, desde donde quieras. Juega el capataz de la Patagonia y obviamente LU19 lo va a estar transmitiendo. Nosotros, obligaciones comerciales, y ya volvemos con más tiempo libre.
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0: 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De Córdoba, capital.
1: Sincero, sincero, deja en paz nuestra querida Argentina, volvé a tu mundo, va fuera, fuera. Zuli con el 9415.
2: Zuli participa entonces por 30.000 pesos de carne escupal. Escuchaste bien, 30.000 pesos de carne escupal que pueden ser tuyos mandando un audio al 299-511-2144. Participando, ¿de qué manera? Bueno, echando al virrey Cisneros. Mandá un audio echando al virrey a la miércoles, que se vuelve España. Estamos cansados, nos queremos gobernar solo, viejo, basta de esto. Se abrió un grupito de WhatsApp ahí entre algunos cuantos del Cabildo Abierto, del 24. Dicen que al otro día se pudre todo y vos estás indignado, estás indignada. No te gusta nada cómo lo están manejando. Bueno, echalo al virrey Cisneros a la miércoles. Che, tengo acá una letra, Kenny. Tengo una letra de un tema de los que se podría haber cantado en el Cabildo. ¿Podemos poner Pasos al Costado de Turf? Lo preparamos igual con tranquilidad y lo podemos poner como para sumarlo, porque tengo acá una letra que se podría haber cantado en ese momento. Vamos a ver cómo queda. Se puso contenta Graciela, que ganó los sanguchitos. Muy bien, sigan participando. Estoy viendo si entra bien. Lo siguiente.

0: ¡Cállate! ¿De qué te reís?
1: Algo así, más o menos malísimo el tema. No me gustó. No. ¿Qué tema cantarían ahí? Puede ser eso también, ¿eh? Un audio al 299-511-2144. Todos los audios participan. Exactamente, se afilan los cuchillos. Porque estamos jugando por 30.000 pesos de carne escupal que pueden ser tuyos. Mandando un audio al 299-511-2144. ¿Qué cantaban? ¿Qué cantaban ahí afuera del cabildo? ¿Qué canción se picaba ahí para echar a Cisneros en contra de los españoles? A la bomba loca cantaban, decís, ¿qué? Sí, vamos a poner una bomba acá, ¿sabés? Se picaba en la puerta del cabildo, estaba la gente como loca. Participan al 299-511-2144.
2: Hola chicos, buenos días. Soy Luis con el 234. Los hermanos se han unido porque esa es la ley primera. Eso. Porque si entre ellos pelea Cisnero, la carnicería Cupal no te va a vender carne.
1: Ya lo dijo, lo dijo Luis. Olvídate, así de simple. Luis está participando.
2: Los hermanos se han unido porque esa es la ley primera.
1: Así es.
2: Porque si entre ellos pelea Cisnero, la carnicería Cupal no te va a vender carne.
1: Cisneros, vos vas a ir mañana, Cisneros, vas a ir a Carnicería Escupal y cuando entres te van a mirar los carniceros así, te van a decir, ¿qué haces en este barrio, gato? ¿Qué querés vos? Volvé a tu país, vieja. Volvé a tu país porque acá no perteneces más, Cisneros. Baltasar, va a saltar el Atlántico entero vos, querido. Borraja de acá, no te queremos más. ¡Subí, Kenny!
3: Hola, Cisnero. Andate de una vez por todas. No te queremos acá.
1: Basta.
3: No te necesitamos. Volvé a tu España, traidor. Bueno, soy la que está echando a Cisnero. Soy Norma Carosi. Mi número de documento 878.
1: Arriba, Norma. Bravo, Norma, querida. Estás participando por 30.000 pesos de carne escupal. Mandando un audio al 299-511-2144. Echando al virrey Cisneros. Y participás por la carne automáticamente. 11 y 57 de la mañana. 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Vos podés venir aquí, te sumás a esta mesa que se abrió acá, esta mesa patria, previo al 25 de mayo. Es 24, se está armando ahí el cabildo y nosotros queremos echar al virrey Cisneros participando de esta manera, mirá.
4: Hola, buen día.
1: Buen día.
4: Cisnero, ¿quién sos?
1: No, para.
4: Ya, tomate el raje y llevate gran parte de esta mafia corrupta política que tenemos en nuestra querida Argentina.
1: Chao,
4: chao, chao. ¡Afuera! ¡Afuera!
1: ¡Afuera, Cisnero!
4: Llévatela, por favor, a toda esta mafia política. Nuestra querida Argentina. Chao, chao, gracias.
1: Participa Eduardo, entonces al 299-511-2144. 30.000 pesos de carne cupal que pueden ser tuyos, Eduardo, con ese pedazo de audio. Chao, viejo. Basta, Cisneros. Baltasar, ¿quién te conoce, papá? Volá de acá. Volvé a comer tus churros españoles que no tienen nada que ver con nuestros churros. Son mucho mejores porque están rellenos de dulce de leche. No como los tuyos que los mojás en chocolate. No sé qué hacen los españoles con los churros, ¿viste, Kenny? Dicen que los crearon ellos. Mentira. Todo mentira. Los creamos nosotros.
5: Con este mensaje para el virrey Cisneros, que nos está haciendo perder tiempo, que no se quiere ir. Estamos esperando que se retire por las buenas, porque si no, bueno, va a haber una gran revolución. Aparte, nos está haciendo perder tiempo porque se viene el partido de River y Belgrano, tenemos esta gran final y también estamos preparándonos para este gran mundial. Así que desde ya te pedimos que te retires porque estamos haciendo hinchada por Belgrano.
1: Vivi, vos no lo sabés porque esto es radio, pero estoy parado aplaudiéndote. Impresionante. Me paré arriba de la mesa, Vivi. Tu audio patrio nos llevó a las noticias, a la música y a la próxima hora de tiempo libre que ya termina.

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0: Hora 12, 2 minutos.
1: Regionales.
0: Habilitarán este domingo la salida directa de Neuquén hacia Chipoleti. La pavimentación, el tramo final de la obra, avanza a contrarreloj y va a permitir habilitar durante este fin de semana largo la circulación directa desde Neuquén hacia Chipoleti, eliminando el desvío por Aguado y Obrero Argentino. Los trabajos se complementan antes de los 60 días previstos.
1: Economía.
0: Menos consumo, cayeron las ventas en los supermercados y mayoristas durante el primer trimestre del año en la Argentina. Aunque la facturación media en peso continuó creciendo por el efecto de la inflación, el consumo en términos reales permaneció estancado y ha profundizado la diferencia con otros indicadores que el gobierno utiliza para sostener que la demanda privada atraviesa una recuperación.
1: Internacionales.
0: Nasser Bisset fue el hombre abatido tras abrir fuego cerca de la Casa Blanca. El joven de 21 años había disparado contra un puesto de seguridad como respuesta y fue baleado por el servicio secreto y murió. Tenía antecedentes ante el organismo norteamericano.
1: Estos son los datos del tiempo.
0: 7 grados, 4 décimas la temperatura, la humedad del 78%, el cielo está algo nublado, la máxima para hoy, domingo, 16 grados. 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
8: Río Negro construye con fondos propios y proyecta una obra pluvial clave en Cipolletti, que va a mejorar el escurrimiento y reducir los anegamientos en sectores que hoy se inundan cada vez que llueve. 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

0: Cisnero, ¿quién sos? Ya, tomate el raje y llevate gran parte de esta mafia corrupta política que tenemos en nuestra querida Argentina. Chao, chao, chao. ¡Afuera! ¡Afuera! Hola a toda esta mafia política de nuestra querida Argentina. Chao, chao, gracias.
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2: Afuera, che, afuera, dice Eduardo nomás y participa por 30 mil pesos de carne escupal. 30 luquitas de carne escupal que se van a ir para la persona que mande un audio al 299-511-2144 echando al virrey Cisneros. Basta Cisneros, se va de acá. Se abrió un grupo de WhatsApp de gente indignada con el cabildo abierto, indignada con la primera junta, no les gusta nada. Lo quieren echar por completo a Cisneros y obviamente nosotros estamos participando con audios para llevarnos este premio de carne escupal que está cada fin de semana junto a nosotros, en este caso con 30 mil pesos. Bienvenido, José González, ¿cómo le va? Feliz día para usted también. Trabajando, haciéndole honor en este día del operador a este noble trabajo que pocos ven, que muchos escuchan y que todos disfrutamos. Así que bienvenido. Hoy juega River contra Belgrano, se define el fútbol argentino y tras el gran triunfo sobre Rosario Central, River de Chacho Coudet tiene todo listo para salir a buscar. ¿Cómo será la formación en este caso de River? Bueno, vamos a ver, para empezar, calculamos, creemos, a ver si está por acá. ¿Cómo va a formar River, chicos? ¿Cómo va a formar River? ¿Lo tienen o no lo tienen? Santiago Beltrán, Fabricio Bustos, Lucas Martínez Cuarta, Lautaro Rivero, Marcos Acuña, el huevo Acuña que estará como titular, Juan Cruz Mesa, Fausto Vera, Lucas Silva, Tomás Galván, Facundo Colidio y Joaquín Freitas. El DT, Eduardo Caudet. Bueno, José, hay hinchas de River, no seas malo, ¿eh? Hay hinchas de River. Hora 15:30, TV, ESPN Premium, TNT Sport Premium, cualquiera de los dos. El árbitro, Yael Falcón Pérez. Y el estadio, el Mario Alberto Kempes. Lo que es increíble es que en la misma nota, donde de un portal muy conocido de deportes argentino, de dos letras, ¿viste? Tres letras en realidad, te pone la formación de River y no te pone la formación de Belgrano. ¿Qué le pasa, bro? Juegan los dos equipos. ¿Me vas a decir que no tenés la otra? Herido, ¿qué te pasa? ¿Estás nervioso? Bueno. El probable 11 en este caso del equipo de Ricardo Zielinski, el ruso Club Atlético Belgrano. Thiago Cardoso en el arco, Agustín Falcón, Leonardo Morales, Alexis Maldonado y Adrián Sporle, estos en la defensa. Emiliano Rigoni, Santiago Longo, Adrián Sánchez y Juan Velázquez, o quizás Francisco González Metilli, esto en el medio campo. Y arriba, Lucas Celarrayán y Lucas Pacerini. Este es el pirata cordobés que estará plantándole cara a River Plate. Y obviamente quienes bancamos y queremos mucho al Cuti Romero, sabemos que va a estar mirando el partido el Cuti, Va a estar y va a estar presente. Vino para ver la final, claro. Y sí, el Cuti. Yo ya se lo dije en la cara a Mario Favole el otro día, lo dije acá al aire. En el 19, en Pasa de Todo, yo hincho por Belgrano hoy. Porque me gustaría que el pirata cordobés tenga un torneito, ¿viste? Sume desde ese lado. Me gustaría que esté el Cuti Romero feliz. Ya River tiene varios torneos, ya está, muchachos. Pueden dejar pasar uno. Estaría bueno, ¿eh? 299-511-2144, José. La gente participa por 30 mil pesos de carne escupal con un audio echando al virrey Cisneros. Y lo hace de esta manera, a ver.
3: Hola, buen día para toda la audiencia y para los mejores de la radio. ¿Cómo estamos? Mensajito para Cisneros. Andá para allá, bobo. ¿Qué mirás? Rajada acá. Andate de este país. Vamos, Argentina. Vamos. Viva el fútbol. Todo enfocado con el fútbol. Abrazo grande, que tengan un hermoso día. Marcelo con el 418.
2: Marcelo, participás entonces, echando al Virrey Cisneros, Marcelo, entonces, que se sumaba. 30.000 pesos de carne escupal en juego, pueden ser tuyos. Participa nomás, 299-511-2144. Lo echás al Virrey Cisneros y automáticamente participás por 20.000, iba a decir, por 30.000 pesos de carne escupal. Bueno, entonces de las 15.30 va a estar el partido, las dos formaciones de ambos equipos que han sido compartidas, pero acordate que aquí en la radio, en LD19, desde las 14.30 tenés la previa de Cipo, luego el partido, 15.30, Cipoletti contra Atenas de Río Cuarto, lo vas a estar escuchando. Con el capataz de la Patagonia. Nos llega un videíto, mirá, sigamos soñando, dice, se está armando. Buenos días, familia de LU19. Los voy a trasladar el video. Se está armando, mirá qué lindo, todas las banderas, La 69 que tiene todo listo, me parece ya, Mirá lo que es la visera de cemento completamente vestida, preparando el partido en la previa. Gracias, Julio, por el videíto compartido. Lo vas a estar escuchando, será transmisión aquí de la radio. José, ¿tenemos para escuchar un poquitito de música? Que me ordene un poquito, sí, hacé tranquilo, no hay apuro. Vamos a escuchar un poquitito de música mientras tanto. Vamos a sortear la carne. Queda también todavía la paella para dos personas, La paella del pulpito que está todos los domingos. Pero ahora, en breve nomás, vamos a estar sorteando la carne, 30.000 pesos de carne cupal. Que pueden ser tuyos. A todos los audios que participaron, se abrió el grupo del Cabildo, bueno, se abrió, valga la redundancia, el grupo del Cabildo abierto, la gente indignada con Cisneros, que los quiere, lo quiere echar al español, al falluto, al guachín de aquí del territorio, y participó por la carne. Nosotros, mirá, fuera Cisneros, fuera Cisneros, fuera. Este tema era bueno para ponérselo, ¿lo ponemos, querés? Le ponemos este tema a Cisneros entonces. Y ya venimos con más tiempo libre.
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2: Fuera, Cisneros. Fuera, Cisneros, fuera. Este tema era bueno para ponérselo, ¿eh? ¿Lo ponemos, querés? Le ponemos este tema a Cisneros entonces. Y ya...

0: Fuera, mi rey Cisneros, fuera nomás, váyase de aquí. Y vos sabés que, así como le pusimos este tema al Virrey Cisneros, le vamos a seguir poniendo temas por el resto de la hora. Señoras y señores, José, decile al loco de los redoblantes que se prepare, porque tenemos la persona que se lleva los 30.000 pesos de carne escupal. Señoras y señores, se sortean nomás 30.000 pesos de carne escupal que van a tener un dueño, una dueña. La persona que se ganó el sorteo, escuchando, acaso es Zuli. Zuli con el 415, Zuli querida. Zuli 415, termina en 9698 el teléfono. Zuli querida, te felicito, te llevaste los 30.000 pesos de carne escupal, Zuli con el 415, se lleva entonces los 30.000 pesos de carne escupal. Zuli, felicitaciones. Pero nosotros seguimos jugando, José, porque tenemos la paella del pulpito. Pero claro, como cada domingo, el pulpito que trae esta paella que hace todos los viernes para disfrutar con la gente y con cada uno de nosotros, el pulpito.
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0: 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Y no sabés lo que es esa paella. 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Es una paella para dos personas. O sea, son dos porciones de paella que pueden ser tuyos. Radiador de rastrojero, dice Julio.

Claro, querido. ¿Sabés cómo tenés todos los bichos pegados ahí? Olvídate, querido. Si te gusta eso, ¿cómo no te va a gustar la paella del pulpito? Acá, la señora Josefina Bulfón, José, pide un tema para complementar con lo que empezamos recién. Porque vamos a poner algunos temas de música para echar al Virrey Cisneros. Y ella nos pide Andate de Nafta. Andate de Nafta, vamos a poner un poquito porque sí, porque se tiene que ir. Se tiene que ir el Virrey, basta, basta Cisneros. Estamos cansados y se lo vamos a decir a través de la música. 299-511-2144 participan por una por dos porciones de paella del pulpito con un tema para echar al Virrey Cisneros. Lo echamos con música, le ponemos un tema, pensé en un tema que diga algo, que en la letra, en el título, diga algo para echarlo a Cisneros como este. Tenemos Andate de Nafta, participa José, entonces, con este tema.

Andate, Cisneros. Andate, escuchá como te lo decimos al 299-511-2144. Pedimos temas, pedí un tema para echar al Virrey Cisneros y participá por dos porciones de paella del Pulpito. Esto es Tiempo Libre, estamos hasta las 13, ¿eh?

299-511-2144. Participás por dos porciones de paella del Pulpito. 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Aguante el Pulpito, siempre acompañándonos, además aquí el fin de semana en tiempo libre. ¿Cómo participás? Al 299-511-2144. Pedí temas para echar al Virrey Cisneros. ¿Cómo echamos al Virrey? Como en este tema, escuchá, mirá.

Ah, quédate, dice. No, vete, mira. No, claro, no, que no se quede, José. No, que no se quede, José. Claro, yo digo, fíjate qué confusión, digo, vete de aquí o quédate a mi lado. Claro, no, era al revés. Quédate aquí o vete de mi lado. Oh, qué desastre. 299-511-2144. Andate de todos tus muertos para el virrey, dice Marce, con el 069. Y participa por la paella para dos personas del pulpito, ¿eh? Ponemos temas para echar al virrey Cisneros. Elegimos alguna música para echarlo de esta patria que se está formando aquí. No, mirá lo de Pablo, ¿eh? Pablo con el 633 es buenísima. El tema de Paquita, la del barrio, Rata de dos patas, es buenísimo. Rata de dos patas, buen tema para dedicarle al virrey Cisneros, ¿eh? Me gusta cómo se pone la gente. José, yo ya te lo estoy mandando acá también el link, si no cualquier cosa, a mi chat de WhatsApp, porque vale la pena, ¿eh? Qué buen tema para dedicarle a Virrey Cisneros. Participamos entonces por la paella para dos personas del pulpito, ¿eh? ¿Y esto? Rata de dos patas. ¡Subí, Kenny! Para el Virrey Cisneros, español.

0: rata de dos patas, le decimos.
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0: Sanguijuela, le decimos al virrey Cisneros. Que se vaya.
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0: Que se vaya, que no lo queremos más. 299-511-2144. Te comunicas con nosotros. Participás por una paella para dos personas del Pulpito. Dos porciones de paella, de la mejor paella. La del Pulpito. Y nos llega un audio de una de las ganadoras. Josecito, a ver qué dice.
2: Hola, para echar al Cisneros, al rey, pero que no era de Argentina rey, le tenemos que cantar la canción de la princesita. Fuera, fuera.
0: Claro, la de
2: fuera
0: recién.
2: De mi país. Fuera, fuera. Que se vaya, vete, ite. Soy Alejandra con el 324.
0: Participás, Alejandra, participás. No lo vamos a poner el tema porque lo pusimos recién y nos van a matar los oyentes si no. Pero estás participando, Ale, entonces al 299-511-2144. No, mirá el tema que propone Mabel. Es buenísimo. Pero podemos ponerlo. A ver, yo lo voy a buscar acá mientras tanto. José, cualquier cosa, te mandé a LU19 también, Otro tema de los que han pedido, porque la gente se suma pidiendo música para echar a el virrey Cisneros de la patria que se está formando. Ponemos música, elegimos un tema y se lo dedicamos a Cisneros. Y de paso, participás por dos porciones de paella del Pulpito, como hacen estos oyentes pidiendo. Escuchá esta, Reverendo Hijo de P de Áspera. Es buenísimo. Es buenísimo, Mabel. Estás participando, querida. Estás participando. ¿Esto qué es? Esto es Andate. Andate, Cisneros. Subí, Josecito.

Escuchá como lo hacen mis amigos. 299-511-2144. Dedicale un tema al Virrey Cisneros. Echalo, sacalo de esta patria que se está formando. Con el tema que vos quieras, dedícale un tema para que se vaya Cisneros y participa por la paella para dos personas del pulpito. ¿Alguien más participa con qué tema, José? A ver. Esto es Áspera para el Virrey Cisneros, Reverendo HDP. ¡Subí, José!

0: Participan los oyentes, entonces 299-511-2144. Se va la paella para dos personas. ¿De qué manera? Mandando un tema, pedí un tema para dedicarle al Virrey Cisneros. Ya le mandamos audios para echarlo. No lo está entendiendo, no nos está entendiendo el mensaje. El Virrey no se quiere ir, por eso vamos a poner un parlante en la puerta del Cabildo y le vamos a empezar a poner esta música para que se vaya. Como el próximo tema, Josecito. ¿Qué, cuál es? A ver. Hola, Agustín, ¿cómo estás? Le dedico a Cisneros esta. El mono relojero de Capanga y damas gratis. Quiero la paella para dos, dice Alicia con el 022. Y participa. Aba. Cisneros, ¿sabes qué?
1: Aba.
0: Escuchaste este tema que es para vos, españolcito.
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0: Esto se escuchaba en la puerta del Cabildo, Se escuchaba en la puerta del Cabildo, la gente que se quería quedar, tomando birra, festejando, ya diciendo, loco, basta del Virrey Cisneros, estamos cansados del yugo español. Y es por eso que le dedicamos este tema, el mono relojero de Capanga, a Baltasar, al señor Cisneros, maldito Cisneros, vete, deja mi patria. Miguel, ¿cómo participar? Al 299-511-2144 te podés ganar una paella para dos personas mandando un tema, pedile un tema, dedicáselo, perdón, no pedile, dedicale un tema al Virrey Cisneros. ¿Qué tema le dedicás? Para que se vaya a su patria, a su país, volvé a tu tierra, como este tema, escuchamos.
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0: Hola, buen día. Olvidá mi pega la vuelta de Pimpinela. Soy Patricio, con el 419. Subí Josecito porque este tema, que lo escuche bien fuerte, Cisneros.

0: volvete, volvete a tu patria, español hijo de... 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
0: Olvídate que no somos más tu colonia, Cisneros. Querido, tranquila la gente. Le dedico, olvídame y pega la vuelta, dice Vivi con el 594 y se suma 299-511-2144. Participamos por una paella para dos personas del Pulpito que está siempre con nosotros. ¿De qué manera? Le dedicamos un tema al Virrey Cisneros, que se vaya bien lejos y que no vuelva más, porque aquí... Aquí hay una patria argentina. ¡Cisneros! Pega la vuelta, Cisneros, pega la vuelta. ¡Subí, José!
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0: 299-511-2144. Estamos aquí encarando los últimos 20 minutos de tiempo libre. Estamos hasta las 13 y estamos con el último sorteo. Se nos va la paella del pulpito para vos. Y para ella también, así que participá al 299-511-2144 con un tema. Le tenés que dedicar un tema nomás al Virrey Cisneros, porque la verdad es que estamos hartos. No lo queremos más, queremos poder tener nuestra patria libre y tranquila, y es por eso que le pusimos un parlante en la puerta del Cabildo y le dedicamos estos temas. Por ejemplo, este que dice así: hola Agustín, ¿cómo participar? Andate de los Visconti para Cisneros, dice Miguel con el 092.
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0: No, Cisneros, basta de besos.
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Mirá, y con compasión y todo, ¿eh? ¿Sabés qué? Ni compasión a Cisneros, querido, que se bacha este señor, yo mismo, de esta patria querida que se libera del yugo de las cadenas de la colonia. Al 299-511-2144 le dedicamos una música, le dedicamos un tema, le pusimos el parlante en la vereda a Cisneros y le ponemos bien fuerte esta música. Participan todos los audios por la paella del pulpito. Y hola radio, ¿cómo están? Quiero participar con la siguiente canción. Mal bicho, de los fabulosos Cadillacs, Emilio con el 187 y Cisneros, que la escucha completa.

0: 2995112144. Cisneros, mal bicho. ¡Bicho feo!
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0: Se lo decimos así, con los fabulosos Cadillacs. Qué mejor que decírselo con buena música. Chau, chau, chau. Te vas, te vas, te vas, Cisneros. Y acá estamos. Mirá, Javier, por ejemplo, manda y se suma, dice, Pulpito, el tema, juntá tus cosas y andate de Nafta, que es el que pusimos hoy más temprano. Igualmente, Javier, participa por la paella del Pulpito. Y esto que estamos escuchando acá es la participación de Bruno con el 451, que dice, hola, chau, chau, adiós, de Raúl Abramson. Bruno, para vos y para todos los oyentes, se nos va este programa de a poco y se nos va Cisneros, lo estamos echando y lo echamos con este tema también. Escuchá, subí, José.

2995-11-2144. Pedí un tema, dedícaselo al Virrey Cisneros, echalo de la patria argentina y participá por una paella para dos personas, dos porciones de paella del Pulpito, que pueden ser tuyos, dedicándole un temuco, un temita, pidiendo un tema para el enemigo, en contra del señor Virrey Baltasar Cisneros, que se va de la patria. Buen día, buen día. Soy Fernando Figueroa, de Mar del Plata. Vamos, Fernando, querido. Mirá ya, desde la provincia de Buenos Aires, desde la costa. Parece chabón para Cisneros. El tema que le va es el de la T y la M, para la selección. Claro, como diciendo, le pongo un tema patrio, ¿no? Un tema que nos levante la argentinidad. Y acá estábamos con mi hijo Gustavo haciendo un pollito al disco, por si quieren arrimarse. Tremendo, Fernando. Buen fin de, con el 6-10 participa. Qué lindo, Fernando, querido. Está bien el tema, lo vamos a poner, lo vamos a poner porque le podemos dedicar un tema argento también. No solo mandarlo a la miércoles así como diciendo chau, chau, querido, sino también diciendo esto, vamos a Argentina. Un tema vamos a Argentina también sirve para incentivarnos. Olvídate y pega la vuelta, dicen por acá, de los Pimpinela, Carlos con el 553. Y participa por la paella para dos personas del Pulpito. Y nosotros que seguimos avanzando con más música. Señoras y señores, esto es Tiempo Libre. Nos quedan 10 minutos, 12, ¿eh? Ya se va. Subic.

0: A ver.
1: Hay un tema, creo que es el Cuarteto Imperial, es eso de adelante, que dice adiós, adiós, corazón. No sé, creo que se llama así.
2: Adiós, adiós, corazón del Cuarteto Imperial. A ver, acá lo tengo, se lo estamos pasando a nuestro querido operador, que igual por ahí después lo tiene, que tiene como tres computadoras, José, ¿sabés lo difícil que es? Pero vamos de a poquito, a ver, con los pedidos de la gente, vamos tranquilos, estamos jugando por una paella para dos personas del Pulpito. Dos porciones de paella que pueden ser tuyos. 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No vayas a pedir pavada, por favor, te lo pido, con la gente del Pulpito que sortea la paella para dos personas. ¿Hay más audios? ¿O hay más música? ¿Hay más audios? Seguimos escuchando.

0: Soy la Cris con el 551.
1: Cris, querida, agarraste el micrófono vos, Impresionante, adelante el cabildo. Se sigue juntando gente que le dedica temas a Cisneros. Cisneros está dentro del cabildo, Ya lo vimos entrar por la puerta de atrás. El cagón que no se quiere ir de esta patria que se está formando, la patria argentina. Sí, llegó un poquito. ¡Tomate el palo, guachín! Tomate el palo. Mirá, tenemos otro tema más. Bueno, José, cuando quieras podemos ir con el otro. Si es que se puede, el del Cuarteto Imperial, Adiós, adiós, corazón. Gran tema. Suena entonces. Dedicado al Virrey Cisneros.

2-9-9-5-11-21-44, 7 minutos para el final del programa. Queda disponible todavía la paella, las dos porciones de paella del pulpito para vos y para ella, que le encantan los bichos. Y mirá lo que se come todos los días, te tiene a vos al lado, querido. ¿Sabés lo que es? Se te ve de lejos, mi amor. ¿Sabés lo que es? Nace una cosa. Imagínate que no le va a gustar la paella. Si se come ese pedazo de bagre todos los días, no tiene ningún problema, El pulpito con una paella para dos personas y nosotros que le dedicamos temas al Virrey Cisneros. Buen día para los mejores, los número uno, genios. Fuera de mi vida, de Karina, quiero participar del sorteo. Abrazo grande, Marcelo, con el 418 que se sumaba, Marce, para dedicarle un tema que, si no me equivoco, ya lo pasamos, pero que está muy bien y que sigue sumando. Me preguntaba, tipo, libre de Nino Bravo. No sé, ¿no? Medio suave. Como que Nino Bravo le canta a nosotros. Pero a ver, ¿qué dice José? ¿Qué nos propone José González? Acá tenemos otro tema más para echar al Virrey Cisneros. Tu espina. ¿Escapa el Tata? ¿Así se llama? No lo conozco, a ver. La vamos escuchando. Lo echamos el Virrey Cisneros. Le pusimos el parlante en la vereda del Cabildo y lo hacemos sonar bien fuerte.

Está bien, ¿eh? Está bien, ¿eh? Podemos decir, por ejemplo, podemos poner Argentinidad al palo, ¿no? La Argentinidad al palo me parece un buen tema. Es un buen tema para ponerle a Cisneros, ¿eh? Para dedicarle todo lo que hemos construido como patria, como nación, gracias a que este pedazo de cipazo español se fue en su momento, gracias a los argentinos criollos, que en ese momento muchos, incluso habiendo nacido en España, habiendo nacido en otras naciones de esa época, vieron en este territorio y vieron en la Argentina, en ese horizonte celeste y blanco, una nación para construirse, para crecer, para ser algo más en este mundo de banderitas y colores. Nosotros tenemos la argentinidad y muchas veces tenemos la argentinidad al palo. Señoras y señores, esto es Tiempo Libre, que se va cerrando poco a poco en la previa. Se llena el cabildo, ¿eh? Hay cada vez más gente. Vengan, llamen a sus familiares, a sus amigos, a sus esclavos, a la mazamorrera, lo que tengan por ahí. Vénganse. Chau, Cisneros. ¡Uy, José!

¡Vamos todos en casa, che! ¡Al palo! ¡La argentinidad! Es un día para ser más argentinos que todos los días. Es un día para hablarle a tu familia, a tus sobrinos, a tus hijos, a tus hermanos, para hablar de la patria, para recordar un poquito por qué estamos aquí festejando, por qué nos juntamos en familia, por qué nos vestimos de celeste y blanco, por qué somos una patria, por qué nos merecemos este territorio, por qué lo tenemos y lo seguimos teniendo y lo vamos a seguir teniendo, por qué reivindicamos las Malvinas, por qué reivindicamos todo lo que nos han sacado, cantidad de naciones piratas, de naciones cipayas que todos los días intentan hacerse con un poco de nuestro territorio, de nuestro poder, que es nuestra gente. Sobre todo, es la que habita esta tierra. Los europeos, en un pedacito de tierra, son 70 patrias. No saben lo que es querer un país grande, lo que es querer un país que tiene el norte con calor, con altura, con el frío del desierto, pero que tiene también la Antártida, que tiene la Patagonia, que tiene la llanura, que tiene la cordillera, que tiene la costa, que tiene todo, porque es un país amplio, es un país grande, es un país orgulloso. Y es un país que nos alojó a todos y a cada uno de los que quisieron venir. La argentinidad, si hay algo que tiene, es que se exporta. La argentinidad se lleva, se queda pegada, como el dulce de leche. No te la podés sacar de encima así nomás. Y eso es un verdadero orgullo. Sintámonos argentinos, que eso no nos lo saque nadie. Disfrutémoslo. Mañana 25 de mayo es una nueva oportunidad de disfrutar y de gritar por esta patria argentina. Yo me iría escuchando el himno. No sé, ¿se puede pasar el himno fuera de las 12? ¿O nos retan? ¿Nos podemos ir con el himno, José? ¿Me disculpas? Aunque hagamos eso. Así que, mientras tanto, igual, vos poné el himno tranquilo. Y cuando puedas, ponemos redoblantes, porque ya tenemos persona elegida también. Así que, mira, Camabel dice, ¡viva la patria, gente! Fue un día donde intentamos acercarnos un poquito, con humor. Sí, por favor. No, nos podemos acercar con un poquito de humor, con entretenimiento, sin dejar de perder un poco esta reivindicación de volver a imaginarnos una patria argentina soberana, tranquila, ¿no? Donde se pueda disfrutar de la vida, de la familia, de las cosas lindas. Esa es la patria que nos gusta, que nos gustaría tener, y que a veces cuesta verla, más allá de todos los gobiernos que puedan pasar. Más allá de los políticos, que son solo una parte, acá en la Argentina somos todos. Así que, gracias por haberse sumado en tiempo libre. Uno de los países más generosos de todo el planeta, sin duda, es el argentino. Redoblante, Josecito, si puede ser, porque el pulpito nos da paella para dos personas y esta vez se los lleva Marcelo con el 418. Marcelo, querido, felicitaciones, Marce. Te llevas la paella para dos personas. Marcelo con el 418, que se lleva la paella del pulpito. Bravo, Marce, felicitaciones. Ahora les mando cómo retirarla. Y nosotros, que hasta acá llegamos. José González, feliz día para vos. Feliz día para Kenny Poblete, que estuvo también en la primera hora. Feliz día para todos los operadores en este día. Se quedan con LU19, con Omar Fuentes en las noticias. 14:30 la previa de Cipo. Juega Cipo Leti contra Atenas de Río Cuarto. Y lo van a poder escuchar aquí, en La Voz del Comahue. Mi nombre es Agustín Bulfón. Fue un placer estar junto a ustedes en tiempo libre. Mañana será otro día, pero sobre todo será un día bajo la patria argentina. Nos vamos con esto. Gracias por todo. Hasta la próxima.

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0: La 1:07 PM.
1: Regionales.
0: Piden revocar el mandato del intendente de Allen. La solicitud de revocatoria contra el jefe comunal Marcelo Román fue presentada formalmente en el Consejo Deliberante junto a más de 3.000 firmas de vecinos empadronados en Allen. Allen está cumpliendo años mañana en coincidencia con el 25 de mayo y por primera vez los festejos están empañados por el pedido de destitución de un intendente en esa localidad.
1: Nacionales.
0: Victoria Villarruel estará ausente en el Tedeum del 25 de mayo en la Catedral Metropolitana. Según informaron desde el Senado, la decisión no incluirla en el esquema de la ceremonia y en las actividades posteriores fue una determinación directa de la Secretaría General de la Presidencia.
1: Internacionales.
0: El gobierno de Bolivia despliega un operativo policial para liberar rutas bloqueadas por las protestas. Las autoridades buscan garantizar el abastecimiento en La Paz y otras regiones afectadas por los bloqueos opositores.
1: Estos son los datos del tiempo.
0: 10 grados, 2 décimas la temperatura, 59% la humedad. El cielo está algo nuboso. 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

Hola, hola, ¿qué tal? ¿Cómo anda? Nuevamente aquí en esto que es Come Together, una hora con los Beatles. Freddy Rebolledo me acompaña en controles, producción general y edición. Mi nombre es Adrián Rebolledo y siempre es un placer para nosotros compartir todo lo que tiene que ver con la discografía de la banda en nuestro país. Así que vamos a los datos, al desarrollo de cómo se fueron editando, publicando los discos desde la década del 60 hasta comienzos de la década del 80 en nuestro país, sobre todo en formato vinilo. Y de hecho vamos a escuchar de nuestros vinilos, de nuestras colecciones personales, las canciones que se van a reproducir hoy de Come Together directamente de cada uno de los vinilos de los cuales vamos a hablar. The Beatles, discografía argentina completa. Hacia allá vamos.

Los discos de los Beatles en Argentina, cómo se fue desarrollando un mercado grande y una industria fonográfica fuerte, pautan que la producción y difusión de los discos de la banda hayan sido más profusas, mucho más cercanas en cantidad de títulos a los de los grandes centros que tuvo la discografía Beatles, es decir, Reino Unido y los Estados Unidos. Argentina en ediciones de los Beatles estuvo ahí de los dos mercados principales de la banda. Vamos a los discos.

0: lado.
1: En nuestro país, la edición del segundo disco de los Beatles se hizo simultáneamente al lanzamiento del primer disco, es decir, el 7 de febrero de 1964. También bajo el sello Odeon Pops, se presenta una edición completamente respetuosa del original del Reino Unido, al igual que en el caso anterior, el título está traducido con los Beatles y los textos informativos están en español. De Con los Beatles, With the Beatles, publicado en Argentina el 7 de febrero del 64, nos quedamos con la primera del lado B, Roll Over Beethoven.

En 1964 también aparece Yeah, Yeah, Yeah, Yeah, Paul, John, George y Ringo. A diferencia de lo que ocurriera con la edición uruguaya, por ejemplo, en Argentina se editó la versión inglesa y no la banda de sonido de la película. Odeon de Argentina optó por la edición de Parlophone de Gran Bretaña y en Uruguay, por ejemplo, por la de United Artists de los Estados Unidos. Esa misma opción se ve en las carátulas respectivas, es decir, en las portadas. Esta versión argentina es totalmente fiel a la original, conteniendo las mismas canciones. En cambio, se da en el título, o sea, el cambio se da precisamente en el título, ya que ese fue el título que tuvo el film en el Río de la Plata. Una curiosa variante en Argentina está escrito a la inglesa, yeah, ¿no? Así, Y-E-A-H, y en Uruguay se presentó en una especie de castellanización, es decir, yeah, Y-E. El disco se publicó en Argentina bajo el sello Odeon Pops un 12 de agosto de 1964. Vamos al lado B de este disco con la canción Things We Said Today.

En 1965 aparece Beatles for Sale, manteniéndose fiel a la discografía oficial, editado el 29 de enero de 1965 bajo el sello Odeon Pops. Reproduce con fidelidad el original británico en cuanto a canciones, orden y carátula, a casi dos meses de su lanzamiento en el Reino Unido. 29 de enero del 65 se publica acá en Argentina Beatles for Sale, y de este disco nos quedamos con la segunda del lado A, I'm My

En 1965 aparece en nuestro país Socorro. Dos meses después de su salida internacional, Emi editó en Argentina, bajo el sello Odeon Pops, el 8 de octubre de 1965, el disco de canciones titulado Help. Optaron por la edición inglesa de Parlophone y no por la estadounidense de Capitol. Asimismo, mantuvieron canciones y carátulas fieles al original, excepto por la traducción del título, es decir, Socorro. Y de este álbum nos quedamos ahora con The Night Before.

aquí ya nos metemos en algo que el sello argentino EMI publica por su gusto, por sus razones. Un compilado que reúne los sencillos que no aparecen en los discos. Así, se publica un 19 de noviembre de 1965 un disco que se llamó Los Beatles. En la portada aparecen ellos en esa época, 1964-65, tocando en vivo. Esto fue una publicación de Odeon Pops que se salió de este sendero que venía realizando de ediciones de lo que ocurría en el Reino Unido y edita esta colección de singles. Como dije, se publica un 19 de noviembre del 65. Curiosamente, aparece inmediatamente después que el exitoso Help. Bajo el rótulo de éxitos permanentes, el disco aparece colgándose a la estela que dejó el anterior álbum. En este caso, hasta los títulos de las canciones están en castellano y aparecen, entre paréntesis, los títulos originales en inglés. Y de este Los Beatles del 65 en Argentina, 19 de noviembre, escuchamos la canción Thank You, Girl.

En 1966 aparece en nuestro país el 18 de marzo del 66, a tres meses de su salida en el Reino Unido, Rubber Soul. Lo editó Odeon, representante de EMI en nuestro país. El setlist es idéntico al original. La fidelidad sigue siendo la característica. Y de Rubber Soul, publicado en Argentina el 18 de marzo de 1966, suena ahora Wait.

En el mismo año se publica, también en nuestro país por supuesto, Revolver, las mismas características que el anterior, en cuanto a su fidelidad al original. Fue editado por Odeon y su salida se produjo el 14 de octubre de 1966, dos meses después que saliera en Inglaterra. Y de este disco nos quedamos con una canción que está ubicada en el lado A, I'm Only Sleeping. Esto es del álbum Revolver, edición argentina del 66.

En 1967 llega a nuestro país la banda del Sargento Pepper. Un mes después de su aparición en Inglaterra, Odeón para EMI edita en Argentina la réplica del original, con alto grado de fidelidad. Todas las canciones, en el mismo orden, contribuyen a que Sgt. Pepper's Lonely Heart Club Band sea considerado como una obra completa, que no puede modificarse alterando el orden, o variando, perdón, las canciones. Su publicación en Argentina se produjo el 14 de julio de 1967. Y de ahí vamos a la última canción del lado A, la canción de John Lennon que se llama Been for the Benefit of Mr. Kite. Esto es del álbum La Banda del Sargento Pepper, edición argentina de 1967.

Seguimos con la discografía argentina de los Beatles, precisamente para hablar del disco Los Beatles, que aparece aquí en 1969. Demoró 4 meses en editarse este álbum doble, ya que su salida fue el 7 de marzo de 1969, 2 meses más tarde que, por ejemplo, en Uruguay. Ya no quedaban dudas de que los discos de The Beatles se respetaban en su integridad, aunque alguno se viera tentado de acortar el setlist o de mezclar con otras canciones. Nada de eso. A cambio, la obra tal cual, como fue concebida, completa y fiel al original. Primera edición del LP bajo el sello Apple en Argentina. Es decir, la galleta, la parte que va en el medio del vinilo, ya venía con el lado A, la manzana, la manzanita de Apple, y en el lado B, la manzana cortada transversalmente. Pero en Argentina, en ese momento, se editaba la versión en blanco y negro de la galleta y figuraba, por supuesto, la versión que estaba cortada la manzana. En fin, detalles de los melómanos que buscamos ese tipo de cosas que nos fascinan. Esto es entonces de los Beatles, del álbum blanco, como se lo conoció mundialmente, White Album, edición argentina del 7 de marzo de 1969. Suena entonces Honey Pie.

Y ahora vamos a hablar del disco Gira Mágica y Misteriosa, Magical Mystery Tour. Como dato curioso, en nuestro país, durante 1968, solo se publicó el EP, el Extended Play de Magical Mystery Tour, un 16 de febrero de 1968. Incluyó Magical Mystery Tour, The Mother Should Know, I Am the Walrus, The Fool on the Hill, Flying Blue Jay Way. La edición inglesa de Magical Mystery Tour fue en realidad un álbum en dos disquitos de 7 pulgadas con las canciones de la película, más un libro de 32 páginas con las letras, fotos y un cómic. En Estados Unidos, siempre, rápidos de reflejos, aprovecharon para armar un LP, una larga duración, agregando los títulos simples de la banda, como es el caso de Hello Goodbye, Strawberry Fields Forever, Penny Lane, Baby You're a Rich Man y All You Need Is Love, quedando así el álbum que todos conocemos como El Oficial y que sigue apareciendo en cada reedición del catálogo. Si se acuerdan, las reediciones recientes aparece este disco completo, ¿no? Las reediciones en vinilo y en CD del 2009, con un sonido espectacular. Esta diversidad, así como su propio origen como complemento del film, relativizó la importancia del disco. Salió apenas 6 meses después del Sargento Pimienta, del Sgt. Pepper, aunque la colección de canciones sea de la mejor de los Beatles. Por ejemplo, en Argentina, donde en general las ediciones del grupo eran puntuales, la versión americana de Gira Mágica y Misteriosa recién salió en 1977, es decir, con 10 años de retraso y por supuesto sin el librito. De todas maneras, lo tenemos aquí y vamos a escuchar entonces la canción que cierra el lado A, esto es I Am the Walrus, edición argentina del 77 de Magical Mystery Tour.

Als Nächstes Edmund Allen Johnson. Sieh die Leute von

Y de esta manera llegamos al final de una nueva entrega de Come Together, una hora con los Beatles, hoy dedicado a la discografía Beatle Argentina. Tema que nos fascina de sobremanera. Compartir nuestras colecciones, nuestras ediciones argentinas, fieles a las originales del Reino Unido. Freddy Rebolledo me acompañó en controles, producción general y edición. Mi nombre es Adrián Rebolledo. Nada más por hoy. Estaremos con más Come Together, una hora con los Beatles, dentro de 7 días. Muchas gracias. Hasta la próxima.

Con este último surco sonando, nos despedimos en Come Together. 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

0: 11 de la noche en La Habana, Cuba.
1: 11 de la noche en San Salvador, El Salvador.

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0: posteriormente poder jugar en la fase campeonato. No será fácil porque enfrente estará el Sportivo Biblioteca Atenas de Río Cuarto, el equipo puntero, el que tiene 16 puntos y está aventajando por 5 al equipo albinegro. En una décima fecha que comenzó ayer en la ciudad de San Luis, allí en la punta, donde empataron 1-1 Juventud Unida Universitaria frente a San Martín de Mendoza, y ganó el equipo de Montemaíz, el argentino de Montemaíz, que sigue subiendo en la tabla de posiciones, y eso también urge y hace que Cipolletti deba ganar esta tarde aquí frente al puntero. Mucho para analizar con las formaciones casi confirmadas en los dos planteles. Bueno, una tarde tan especial como que también tendrá la final del fútbol argentino, pero nosotros estamos junto a Canal 10, junto a LU19 y a las plataformas de LU19 y Canal 10 en streaming, para contarles, para llevarles, como lo hacemos cada fin de semana, lo que ocurre en el Federal A junto a el Club Cipolletti. A mi costado, Matías Caruso, comentarista de la transmisión, también está Juan Pablo Andrés, el hombre del campo de juego. Nos estamos preparando para lo que será una gran fecha, una fecha para nosotros, entendemos, vital para el equipo albinegro. Matías, bienvenido a la transmisión, buenas tardes para vos.
1: Muy, pero muy buenas tardes, Elio, buenas tardes, Juan Pablo Andrés. Aquí estamos ya en la visera de cemento, jornada fresquita, aunque el sol, por suerte, está presente y hace, le da un poquito de calor, más allá de que tenemos 15 grados hoy. A la sombra estamos nosotros y la verdad se siente. Primero que nada, Juan Pablo Andrés, buenas tardes, ¿cómo estás?
2: Mati, Elio, buenas tardes para ustedes, para todo el equipo, por supuesto, que está trabajando en cada una de las sedes para llevar adelante esta transmisión. Bueno, feliz día a los operadores técnicos.
1: También,
2: exactamente. Will y Yoko, sí, sí. No sé quién está en el estudio de LU19.
0: Bueno,
2: el Charlie Aguirre.
0: El Charlie, sí, bueno, saludos
2: a todo el grupo de operadores. A todo el grupo de operadores de LU19, Canal 10, bueno, y a todos los que llevan adelante esa tarea, feliz día para ellos. Bueno, buenas tardes para todos. Sí, lo mencionabas, Mati. Va a estar fresco acá en la zona de campo de juego, sí. Por eso hoy vuelve el peluchito, el famoso peluchito.
1: Vuelve el peluche.
2: Sí, hoy vuelve el peluche.
1: Es necesario el peluche, ¿no?
2: Sí, sí, sí, ya no lo podíamos guardar más.
1: La verdad que, bueno, uno entiende que los jugadores no van a tener problemas, porque una vez que empieza a rodar la pelota ya el calor corre obviamente por las venas y por el cuerpo, pero la realidad es que hoy va a tener que haber mucho calor, mucha intensidad, sí. Elio, porque hoy Cipolletti necesita sí o sí los 3 puntos, pensando obviamente en los resultados que se dieron ayer, lo que está pasando hoy también y lo que se viene para el futuro, para el conjunto albinegro, ¿no?
0: Sí, sin duda alguna, Matías, mientras veo al productor que camina en la zona del sol, ¿sí? Nos ha preparado toda la escenografía aquí en el sector más de sombra. Matías, este equipo de Atenas que hoy va a tener modificaciones respecto a aquel que veíamos bajo la lluvia y que le ganó a Cipolletti, también es otro Cipolletti porque el cuerpo técnico directamente se ha modificado a partir de ese partido y porque también ya lo sabíamos. Montemaíz, fíjate que está segundo hoy a una unidad y hablábamos de la juventud, del proyecto que tienen, no tantas presiones porque también aquí en Cipolletti no podemos negar que todos tenemos la necesidad y el deseo de que Cipolletti suba a una categoría superior y año a año estamos reclamando eso. Hay clubes que por ahí lo están haciendo con un tiempo más prolongado, con proyectos un poco más largos y con jugadores de inferiores. Y hoy entre los entrevistados que vamos a tener al Mingo Perilli, pero cuando le hicimos la primera nota, él nos contaba de que hoy un proyecto largo, él entiende, ¿no?, que aquí en Cipolletti es algo más difícil porque al jugador de Cipolletti, al jugador del interior, lo vienen a buscar rápido, sí, sí, desde Buenos Aires, ¿no? Y, por ejemplo, ayer Iachetti marcó en San Martín de San Juan.
2: Correcto.
0: Jugador de Cipolletti, bueno, podemos decir desde Amarfil, Centurión y de escribir, bueno, Gerelanga, en Gimnasia. Y uno dice, cada vez está costando más llegar porque hay categorías intermedias, porque se hacen torneos con pocos ascensos. Pero aquellos que están proyectando también, al igual que Juventud de San Luis, hoy están en el lote de punta, digamos, de los que están clasificando. Y por eso ojalá también Chipo pueda, con estos jugadores nuevos que hoy vamos a contarles también, de estos más jovencitos que van a estar en el banco de relevos en su mayoría, pueda proyectarlos a más largo plazo y que no tengan la necesidad o las propuestas de irse tan rápido, ¿no? Claro. Lo pensaba ya con resultados puestos y hoy con un Cipolletti que tiene que ir a buscar al banco de suplentes y a veces, o en cada año, ¿no? Son como planteles muy nuevos. Sí. Ojalá se pueda mantener eso en un proyecto un poco más largo. Todos queremos el ascenso este año, pero bueno, en caso que no se dé, también hay que pensarlo de ese lado, ¿no?
1: Seguro. Yo creo que el partido que más juveniles o jugadores jóvenes terminó utilizando Cipolletti fue el de Rincón, pero fue más por necesidad, creo yo, por las expulsiones, por las ausencias, por lesiones, que después lo que terminó implementando durante la mayoría de los encuentros, más allá de que los chicos cuando ingresaron terminaron demostrando que están a la altura de la competencia, que pueden jugar obviamente dentro de lo que es la categoría. Después seguramente habrá que encontrarle el tiempo también, ¿no? En cuándo ponerlos en la cancha, en qué momento ponerlos en la cancha, si están ya como para jugar como titular en un equipo como Cipolletti, si están para jugar este tipo de partidos también, ¿no? Porque si entendemos que hoy Cipolletti tiene la necesidad sí o sí de ganar jugando ante su gente, si los resultados no aparecen rápido, seguramente también la presión viene de afuera de la cancha, ¿no? Y hay que ver también si los chicos mentalmente están en condiciones de poder afrontar este tipo de partidos. Juan Bor, obviamente, conoce muy bien a muchos de ellos, los ha seguido. Y más allá de que tienen las condiciones, me parece que esto también juega un papel en la cabeza de Fabián Enrique, ¿no?
2: No, totalmente. Ha empezado a jugar. Ese partido que mencionabas, entre 4 y 5 juveniles terminan jugando. De todas maneras, recuerdo la previa al viaje, a lo que fue el primer viaje cuando iban a la apertura frente a este mismo rival. Charlaba un poco con Facu Crespo y le decía, muchos juveniles estaban subiendo al colectivo. Y en ese momento subía Valentín Flores, que hoy va a estar en el banco, Benjamín García, que es uno de los juveniles que más está sumando. Subía el Checho Ranquehue. Bueno, iba Lucas Vázquez, que hoy vuelve a aparecer después de varios partidos sin estar convocado. Y le llamaba mucho la atención también, pero era esta apuesta que va haciendo también Fabián Enrique, que lo dijo en el postpartido charlando con nosotros de allí en el Rincón de los Sauces, que era un proceso que lo venían trabajando el año pasado y que ellos entendían que estaban bien los jugadores. Pero bueno, es verdad que este es un plantel muy competitivo, pero no dejan de no estar presentes esas presiones para los más jovencitos. Vienen teniendo un rodaje en la liga, es verdad. Pero bueno, hay que hacer un mix. Yo creo que están bien, los juveniles están bien. Por lo menos los que mejores veo yo, Benjamín, Valentín, son los más fuertes, los que más convocatorias han tenido en este torneo.
0: Juan Pablo y Mati. Y también, un poco ha pasado esa racha mala que tuvo Chipo, ¿no? Sí. Si bien está expulsado Banchafico, el capitán, si bien Nico Trejo no va a poder estar hoy, se lo vamos contando a la gente que nos está viendo ya. Sí ha pasado esa racha de tantas lesiones y de los expulsados que también te obligaron a ir a buscar jugadores abajo y siempre tenés que estar a la altura. Y llamativamente Cipolletti cosechó muchos puntos ahí.
2: Sí.
0: Después, cuando pudo tener el plantel completo, las cosas no se dieron como fue en los últimos dos partidos que tuvo dentro de la cancha y que los perdió. Y por eso, hubo equipos que tuvieron la alternativa de sumar 9 puntos, si bien ninguno lo consiguió tampoco, cuando Chipo tuvo la fecha libre y los dos partidos perdidos. Pero, sin duda alguna, esa pequeña ventajita que se dio por la obligatoria fecha libre y por haber perdido esos puntos, lo ha dejado en la quinta posición a Cipolletti. Y hoy ya no solo tenés que mirar la zona 3, porque si estás quinto tenés que mirar todo lo que es zona de 9 equipos. Entonces, por ahora luchando, tratando de meterse en el lote ese que va a estar en la segunda fase y en la zona
2: hoy,
0: de campeonato.
2: Con la victoria de Fadeb, que el partido que terminó hace un
0: rato,
2: 2-0 sobre Costa Brava, Cipo cayó a la sexta posición.
0: Bien, bien. Bueno, ahí tenemos...
1: Esperando obviamente el resultado de hoy, ¿no?
2: Esperando el resultado de hoy.
1: Menos. Claro. Si hoy gana, se podría volver a meter justamente en zona de clasificación. Pero claro, hoy Cipolletti tiene que ganar.
2: Hoy tiene que ganar, sí, por suerte ayer empató Juventud.
0: Exactamente. Tenés a mano las estadísticas para poder contarle a la gente qué tan lejos se encuentra ahora como sexto, pero también del puntero o de quién puede superar hoy, que entiendo podría ser a Juventud Universitaria,
2: sí, Atenas,
0: ¿no?
2: El rival de esta tarde, tiene 16 puntos, está primero, Argentino Montemaíz. Está segundo con 15, Juventud, tercero con 13, el Deportivo Rincón con 12, que hoy tiene fecha libre, Fadep, que acaba de ganar su partido, tiene 12 y está quinto, y Cipo parece sexto con 11 puntos.
0: Pero una victoria lo dejaría tercero.
1: Claro.
0: Transitoriamente. Exactamente. Bueno, exactamente. Así es el torneo.
1: Pero bueno, eso también es la obligación, Elio, ¿no? De ver primero cómo lo salís a buscar al resultado y después cómo te va a jugar tu rival también, ¿no?
0: Claro.
1: Que en Río Cuarto salió a buscar el partido, salió a ser protagonista, Atenas, Veremos qué termina siendo hoy. Yo no sé si hoy Atenas va a salir a buscar el partido directamente, porque tampoco le conviene, ¿no? Digo, obviamente que claro, le va a servir una victoria acá, pero también el empate le sirve mucho, porque no, va a seguir uno primero.
2: Y Atenas, además, le deja que tiene dos partidos, ha jugado cuatro, ganó dos y perdió dos en condición de visitante.
0: Claro. Y que también
2: de hecho, cayó en una de las derrotas más llamativas, fue la de que pierde en FADEP.
1: Con FADEP, hace tres fechas.
0: Exactamente.
2: 4-0.
1: 4-0 contra FADEP, y allí hasta hubo cambio de arquero, ¿no? Matías Soria, claro, que había sido titular hasta ese encuentro, terminó perdiendo el puesto directamente. Sí, digo, fue el que más la terminó pagando de los jugadores.
0: Exacto, sí,
1: después
0: sí,
1: de lo que fue la derrota. Y bueno, Pérez terminó tomando el arco y sin recibir goles hasta el momento.
0: Exactamente. Matías, aquella noche de la lluvia que termina 3-1 el partido, fue la apertura de este campeonato. Cipolletti no logró encontrar los circuitos, los caminos, el GPS para llegar al área contraria. Si bien tuvo alguna oportunidad, vimos un equipo que en general ha cambiado mucho,
1: sí, sí,
0: en nombres y en funcionamiento. Sin embargo, esa sociedad de la mitad de la cancha todavía sigue siendo como una sociedad anónima, ¿no? No,
1: sí,
0: no encontramos los protagonistas o los actores que puedan ser los indiscutibles.
1: En realidad, el único que ha quedado fijo a Giglio es Marcos Pérez,
0: bueno,
1: ¿no?
0: Sí, sí.
1: Es volante de contención. Quizá ese segundo volante, no sé si retrasado o al costado justamente de Marcos, o un volante un poquito más adelantado. Digo, ha tenido variantes allí, lo ha tenido a Claudio Mosca, lo ha tenido a Brandon Obregón. Hoy ninguno de los dos va a ser de la partida. Y yo creo que el que se empezó a ganar de a poco ese lugar fue acá justamente con la línea de tres, que es Gonzalo Lucero,
0: sí,
1: que empezó a jugar como interior, que encontró una posición, la verdad, distinta a la que nos tenía acostumbrado. Él nos mencionó que en Colombia tuvo la posibilidad de hacerlo también, pero yo creo que encontró un lugar ahí donde le da diferentes variantes a Cipolletti, ¿no? Un jugador que tiene tenencia de pelota, que sabe salir, que tiene buen primer pase, pero además que tiene mucha llegada, que llega mucho al área rival.
0: Claro.
1: Y eso me parece que es lo que ve justamente Fabián Enríquez como para hoy decidir que sea justamente el volante titular en ese lugar de la cancha, ¿no?
2: De hecho, le da la posibilidad de llegar al área rival por los tres carriles, digamos, por el medio, por derecha e izquierda. Se cambia muy bien cuando le ha tocado jugar con el Rayo Petinenoli, con Maxi. Digo, van variando bastante bien. Bueno, hoy se va a sumar Andrés Almirón. Me parece que hoy es a todo o nada, por eso vemos nombres y características de jugadores que son todos de ataque.
1: Ahora, ¿Andrés Almirón irá como lateral derecho o como un interior derecho?
2: Un interior derecho.
1: Interior derecho, sí, con línea de tres.
2: Si bien el sacrificio, lo charlaba con nosotros el viernes, en Siempre al 10, el sacrificio que hace el chaqueño es increíble, pero es un jugador más de ataque que de defensa.
1: Claro, sí, sí, sí. Y que además, contra Atenas de Río Cuarto en la primera fecha, chicos, jugó como delantero junto con Sebastián Gendres.
2: Claro.
1: Sí. En este caso lo terminaron colocando allí. Yo creo que algo perdido, en este caso Andrés no terminó teniendo un buen partido, porque le faltó también ese recorrido, le faltó tener ese de pelota a Cipolletti, pero también le faltó ese recorrido que él necesita, con pierna larga, con tranco, sí, largo, como para poder tirarla lejos y ganarla a su rival,
2: sí,
1: ¿no?
2: Es un jugador que se siente más cómodo partiendo desde la mitad de la cancha, claro, en velocidad.
1: Exactamente. Yo por eso también digo, tranquilamente lo puedo llegar a ver como lateral derecho, o por lo menos arrancando como lateral derecho y después ya llegando un poquito más como interior, ¿no? Tratando de finalizar también la jugada.
2: Exactamente.
0: Bueno, vamos a ver en un rato con las confirmaciones ya de cada uno de los equipos, cómo se puede dar este partido. Atenas también hoy con algunos nombres que no encontramos. Bien decías el de Franco Pérez, el arquero. Totoro Mancilla seguramente va a estar entre los titulares, aquel jugador que vistió la casaca de Madryn, el vicentino, el santafesino que, bueno, vivió y jugó 14 años en el sur de la Argentina. Entonces también lo tenemos como muy familiarizado. Pero además vamos a tener la oportunidad de ver a la Joya Quiroga, un jugador que es distinto, Matías, ¿no?
1: Para mí, yo hasta...
0: Que hay que tener cuidado.
1: Que nos ha tocado ver hasta ahora, Elio, me parece que es el jugador distinto que tiene justamente esta categoría, el que marca la diferencia, justamente un 10. La verdad, con mucha clase, muy simple para jugar, siempre le da la pelota al compañero, tiene pegada afuera, tiene tiro libre también. Digo, un jugador muy, pero muy completo que hoy va a ser necesario encontrarlo en cada lugar, ¿no? Y yo creo que todos los volantes se van a tener que repartir como para que justamente Quiroga no se sienta cómodo en la jornada de hoy, porque seguramente va a ser fundamental para Atenas, pero también es un jugador que no se queda quieto, o sea, que no es que te aparece solamente por un solo lugar. En Atenas, en el primer partido, lo vimos por derecha, lo vimos por izquierda, lo vimos por el centro. La verdad es un jugador que va a tener que ser muy seguido por todos los volantes de Cipolletti, y yo creo que si se corta justamente ese lugar del ataque de Atenas de Río Cuarto, puede llegar a estar la clave también para el Albinegro.
0: Seguramente, ¿no? La transición, claro. el desarrollo, el nexo que tiene con jugadores como Mainero, que hoy es el goleador del equipo riocuartense. Entonces, bueno, a tener
2: antes
0: en cuenta...
2: Antes de ir a la tanda, les pregunto, las dimensiones del campo de juego de Atenas en comparación a la visera, ¿cuál es más amplia, más larga?
1: Oh, ahora me hiciste dudar, pero yo creo que eran similares, ¿no?
0: Sí,
1: similares.
0: Tal vez un poquito más corta sea la visera, ¿eh?
1: Mirá. Puede ser un poquitito.
0: Me parece un poquito más corta.
2: Como algo que vaya a influir, digo, y lo pienso en el partido. Además, bueno, vemos que se están moviendo un poco las banderas, así que algo de viento va a haber.
0: Sí. Un poco de vértigo en las áreas también.
2: Exactamente.
0: ¿Pausa?
1: Pausa, vamos a la pausa. Tenemos la primera de las dos que vamos a tener en esta previa y ya venimos con los testimonios. Los protagonistas justamente que estuvieron charlando, en este caso con Lucho Parra, en lo que fue la nueva presentación de los sponsors en la camiseta del Albinegro. Así que pausa, cortita, ya venimos.
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0: la víscera de cemento con la previa a esta fecha número 10 del torneo federal de fútbol. Cipolletti va a estar recibiendo al conjunto de Atenas de Río Cuarto, que ya está haciendo los ejercicios precompetitivos. Es el primero en salir a la cancha,
1: ¿eh? Sí, a ver cuánto puede afectar la temperatura un poco más baja aquí, ¿no? A ver, como bien decía Matías hace un rato, una vez que entras en calor es distinto, ¿no? Pero de todas formas suele costar un poquito, ¿no?, ambientarse. Ha salido más temprano que Cipolletti, ha salido con los movimientos de activación, el clásico, en su época lo llamaban el mono, loco, ¿cómo lo llamaban a eso de...?
0: Sí.
1: ¿Le tocaba a usted también por ahí en el medio?
0: El famoso loco.
1: Sí.
0: En algún momento siempre te toca.
1: Sí, claro.
0: En algún momento por ese tipo de jugadas, ¿no?
1: Bueno, donde también hemos pasado es por la presentación de la indumentaria con los sponsors del Club Cipolletti, ¿sí?
0: Exactamente.
1: Ha estado nuestro compañero Lucho Parra trabajando allí y se ha encontrado con dirigentes de la institución, con protagonistas habituales de lo que tiene que ver con la dirigencia de este club albinegro, y con ellos ha podido dialogar, ¿no?, de esta armadura, como dicen ellos, de esto que han podido lograr, de tener una buena cantidad de sponsor que los presentaron, que ahora estarán en la camiseta y que serán fundamentales para el recorrido a futuro en esta segunda ronda y lo que quede del campeonato. Entonces,
0: la parte económica, sí, de ellos siempre es necesaria, sí, e importante, sí, para que los equipos se mantengan, para que puedan estar obviamente bien, para algo que nos también mencionaba en su momento, recuerdo, Marcelo Bastida, de poder afrontar los sueldos de los jugadores, que estén al día, que no haya ningún inconveniente, que el grupo también esté todo bien. Y es más, están terminando justamente de colocar algunos justamente de las banderas de los sponsors nuevos que también están en la camiseta, en la camiseta de Cipolletti para esta fecha, ¿no?
1: Siempre nos hablan los dirigentes de la necesidad de recaudar fondos, lo dijiste bien, estamos a la altura de fin de mayo, o sea, una semana más y hay que comenzar a pagar sueldos, pero además hay que viajar de visitante, lo que hace una erogación mucho más compleja. Y por ahora no es mucho el público que hay, vamos a contarle a la gente, lo podrán apreciar a través de las cámaras, obviamente falta todavía para el encuentro que comienza a la hora 15:30, estamos a alrededor de 35, 36 minutos de comenzar el partido, pero se necesita que vengan, ¿sí?, que apoyen y que estén junto al equipo en un día tan importante, porque desde las tribunas también se ganan los partidos, ¿no? Con el aliento de la gente, porque eso de jugar sin gente es como estar en el entrenamiento, y al jugador no lo contagia, más allá de que siempre va a entregar todo. ¿Te parece ahora sí? Escuchamos a los dirigentes lo que hablaban con Lucho Parra luego de la presentación de la nueva indumentaria, de la armadura, como dicen ellos, del equipo albinegro.
2: Buenas tardes para todos los que están del otro lado de la pantalla. Estamos en vivo en la transmisión, Marce, y bueno, le queremos contar a la gente qué estamos haciendo acá. Primero que nada, gracias por esta invitación y contanos un poquito qué es lo que estamos haciendo acá.
3: Primero que nada, gracias a ustedes por venir a cubrir el evento del club, que es muy importante para nosotros. Y hoy hacemos la presentación de los sponsors que nos van a acompañar durante todo el año, durante todo el torneo, así que a partir del domingo la camiseta de Cipolletti va a estar estampada con los sponsors.
2: Marce, se ve muy linda, felicitaciones para todos aquellos que se encargaron de esta gestión. Contanos, ¿se hizo muy difícil, no, poder llegar a esto?
3: Y sí, porque lo ideal hubiese sido arrancar la primera fecha con los sponsors. Pero bueno, cuesta, estamos en una situación difícil de país, que reunión, insistir y bueno, hasta que gracias a Dios pudimos completar la camiseta como queríamos.
2: Marce, ¿cómo crees que va a impactar en el afuera con estos grandes sponsors que hoy tiene el Club Cipolletti?
3: Y la verdad que esta gestión viene siendo un año y medio excelente, de orden. Estamos al día con todos los sueldos, entonces los sponsors, antes de colaborar o estar en algún lado, primero asesoran y averiguan y saben que esta gestión está ordenada y por eso que no han colaborado. Así que un orgullo como club, que sponsor muy importante, como hace tiempo no tenía Cipolletti, confíen en el club. Eso es porque estamos haciendo las cosas bien, considero.
2: Marce, felicitarlo por esta gestión y bueno, a darlo todo el domingo, bueno, en esta tarde que la gente está mirando, ¿no?
3: Y ojalá que el domingo hagamos un gol más que el rival y nos queden los 3 puntos en casa, es fundamental.
2: Muchas gracias, Marce.
3: A ustedes por venir, gracias.
2: Marcelo Bastía.
0: Así pasaba la palabra de Marcelo Bastidas, presidente de la subcomisión de fútbol, charlando en este caso con Lucho Parra, con la importancia justamente de poder obviamente tener a los sponsors obviamente también de nivel, como para que puedan llegar a acompañar la campaña justamente del conjunto del Vinegro. Y no fue la única voz que estuvo charlando justamente con Lucho, Elio, sino también, bueno, pudimos tenerlo él justamente en la primera fecha que hay como local en la visera de cemento, estamos hablando de Domingo Perilli, un histórico, ¿no? Un referente justamente del Albinegro.
1: Sí, exactamente. Alguien que consiguió aquí cada vez que estuvo muy buenos resultados, ascensos también. Y entonces, alguien que analiza el fútbol desde otro lugar, que lo conoce desde el lado dirigencial por haber estado Añares dentro de la cancha, por esa pasión de estar cerca siempre del equipo albinegro, así que siempre es interesante poder conocer su palabra.
0: Vamos a escuchar entonces la palabra de Domingo Perilli charlando con Lucho Parra en lo que fue la presentación de la nueva indumentaria del albinegro.
2: Estamos con el señor Domingo Perilli. Domingo, muy buenas noches, ¿cómo estás?
4: Todo bien, ¿cómo andan? Muy bien, contento.
2: Qué bueno, me alegro. Domingo, yo creo que el hincha nunca va a dejar de agradecerte lo que has hecho en el club. Y desde tu expectativa, de tu visión, ¿cómo ves este evento? ¿Cómo viste la camiseta nueva?
4: Bueno, la verdad, todo muy lindo. Yo hoy no participo directamente, pero siempre estoy muy ligado a todos los chicos de la comisión, tanto el Tano, bueno, Marcelo, Adrián, con Juanjo. Estoy ligado indirectamente porque realmente siempre estoy acompañándolos a ellos y, como dijo, creo que las palabras de Candiero fueron las justas, y porque la realidad es que el esfuerzo que hace toda la directiva, tanto esta como las que pasaron anteriormente, la verdad que muchas veces es ingrato, porque por ahí cuando no se dan algunos resultados empiezan las críticas, que es lo más fácil. Así que bueno, contento de estar acá y siempre al lado de ellos, porque sé que están haciendo las cosas bien, con mucho amor por los colores del club.
2: Domingo, ¿cómo ves esta dirigencia? ¿Cómo notás? ¿Cómo ves vos que está trabajando?
4: No, bien, bien. Es difícil. Es difícil porque, bueno, la situación económica del país es dura. Todos sabemos que hay muchos inconvenientes. Pero la verdad que no se puede decir nada. La gestión, han cumplido con lo que han dicho de gestión, de honestidad, transparencia. Son chicos que conocemos de hace mucho tiempo y creo que el club está muy bien encaminado, no solamente en la parte de fútbol, sino en un montón de ámbitos.
2: Domingo, como hincha del club Cipolletti, te agradezco, más allá de tu rol, el verte un rato acá, en traernos recuerdos. Y como hincha también te pido que le dejes a través de la cámara, aquellos que están viendo la transmisión, un mensaje para todos los hinchas, para todos los fanáticos del club.
4: Bueno, el logan de ellos es todo junto. O sea, acá no hay recetas mágicas ni nada. Sí, creo que se necesita mucha unión, gente que venga a sumarse. Y fundamentalmente esto, es decir, el amor a las tareas.
2: Perfecto, Domingo, muchas gracias.
4: Un abrazo.
0: Ahí estaba la palabra de Domingo Perilli junto con Lucho Parra, y acaba de salir el albinegro, ahora sí, a la cancha, a hacer también su loco, en este caso, Elio, ¿no? Tratando de,
1: claro,
0: de empezar a moverse un poquito, sacarse el frío también, porque claro, uno estaba adentro, estaba en el vestuario, está cómodo, está tranquilo, está calefaccionado, pero cuando sale afuera, sale al aire libre, se empieza a sentir un poquito más ese vientito cordillerano, ¿no? Entendemos que en la zona de Bariloche seguramente esté, no sé si nevando, pero cerca de eso, con,
1: claro,
0: con temperaturas bajas.
1: Sí, sí, seguramente comienza la activación también para los arqueros allí en la calle O'Higgins, algo que es típico de comenzar con movimientos precompetitivos muy, muy livianitos. Del lado donde suele estar una de las parcialidades está trabajando Soria y Pérez, los hombres de Atenas de Río Cuarto, del Sportivo y Biblioteca. Y en cuanto a Cipolletti, como le decíamos, tanto la indumentaria en general, ¿no? Pantalones y las camisetas, hoy esponsoreadas por diferentes empresas, desde lo privado, desde lo público, y en un rato, cuando pisen El verde césped otra vez ya para jugar. Vamos a tener la modificación para quien no la vio en cada una de las camisetas. Los arqueros que van a usar el pantalón negro y verde, entiendo que puede haber también allí una casaca. Van a tener que usar la celestita, verdecita.
0: Sí.
1: Porque es posible que juegue. A ver cómo lo ves, no tenemos todavía, tal vez Juan Pablo después nos pueda desaznar respecto
5: la
1: a
5: turquesa,
1: eso.
5: ¿Turquesa es ese color?
1: Sí. Claro, sí, digo porque si usa, si usa la camiseta azul Atenas,
0: claro, va a estar claro. Más complicado.
1: Va a estar más complicado que use el azul crespo. Uh-huh. Y si lo ponemos del otro lado y Cipolletti usa la casaca blanca, no van a poder usar la blanca. Y claro. La albinegra te diría que en algún punto, con la blanca del otro lado de Atenas, también puede llevar a su confusión. Así que, bueno, sí. Vamos a ver cómo se visten. Recordá que, claro, en el partido de ida Atenas se puso casaca azul y usó la blanca Cipolletti, la alternativa.
0: Exactamente.
1: Vamos a ver hoy que...
0: Las rayas finitas terminó utilizando, ¿no?
1: Exactamente, pero era visiblemente diferenciable, sí, muy, sí. Muy, muy distinta. Me da la sensación que la albinegra, por este hecho de que tenga colores blancos, si llega a usar la blanca, porque lo vemos de pantalones blancos a los muchachos de Córdoba, puede ser un motivo quizás de confusión. Si juegan con la azul y Cipolletti con la blanca, líneas negras muy finitas,
0: sí.
1: Ya sería otra la situación.
5: ¿Sí? Van con la titular, me dice.
1: Bueno,
5: me dice acá. Va con la titular Cipo.
1: Bien, perfecto. Va con la albinegra entonces, con la tradicional camiseta, y jugará con la blanca entonces el equipo. Albo, así se lo llama. Y si sos un poco cabulero, vas a decir que bueno, porque claro. Cipolletti esa tarde
0: tuvo la necesidad de cambiar, ¿no?
1: Exactamente, y no le fue bien con esa casaca blanca, y sí, muy bien con la azul al equipo que en su momento era local y que ahora está continuando con sus trabajos precompetitivos. Le decíamos, un 11 que en un ratito lo vamos a empezar a contar. Luego de la otra pausa que debemos hacer aquí a través del canal y de la radio, vamos a contarles cómo va a ser el once inicial de cada uno. Matías le va a analizar la estrategia, la táctica y lo que se puede ver respecto a los nombres, porque es una foto, ¿no? Es como si ponemos el dron de un compañero y vamos a ver una imagen de una manera y posteriormente cuando empieza el partido se te rompe el esquema.
0: Claro.
1: Ni hablar si por ahí hay situaciones o jugadas de gol muy tempraneras, ¿no? Que te cambia del partido.
0: La realidad, Elio, es que los equipos últimamente, y yo creo que el fútbol también ha evolucionado mucho, que muchas veces tienen un sistema táctico para atacar y otro para defender, ¿no? Cómo se van armando, cómo van ocupando los espacios dentro de la cancha, cómo van tapando las posibilidades también de salida de los rivales, cómo tienen justamente la función dependiendo de las características también del rival, en este caso, siempre es muy importante y muy interesante también poder ver justamente esos movimientos y cómo actúa cada jugador dependiendo en qué lugar esté la pelota o si estás atacando o estás defendiendo. Me parece que eso ha crecido mucho el fútbol y por eso también es lindo de seguir analizándolo, ¿no? De seguir viendo
1: claro.
0: Justamente cuáles son los movimientos también de los jugadores dentro de la cancha.
1: Muy bien, y los que han quedado hoy tal vez fuera del banco de suplentes son algunos de los que están preparando los mates. Hasta no podemos llegar a acercar o llamar a alguno de ellos. Ya viene nuestro compañero Juan Pablo.
0: Sí.
1: A Juan Pablo le vamos... Ármele el mate y se queda charlando con los muchachos ahora.
5: Claro, sí, me quedo acá.
1: Sí, dígale que Seba. Es buen cebador, tiene mucha historia, mucha trayectoria.
5: Buen cebador,
1: sí.
5: Todo.
1: Sí,
5: todo.
0: Buen pegador también.
1: Bueno, cuando Juan Pablo...
5: ¿Pegador me dicen? No.
0: Le pegaron la pelota.
5: Ah, claro.
1: Claro, sí. Ejecuta bien el balón. Bueno, vamos a empezar a hablar también con protagonistas que hoy, por diferentes motivos, no van a poder estar dentro del plantel de los 20. Así que nos vamos a la zona del césped. Juan Pablo Andrés, allí comienza con las notas.
5: Sí, lo tenemos a Nicolás Trejo. Bueno, en la jornada de hoy no va a estar presente. Nico, bueno, ¿qué tal? ¿Cómo estás? Bienvenido a la transmisión. Contame cómo han sido un poquito estas dos semanas. Un poco una sorpresa no verte dentro del equipo.
6: No, la verdad que acá estoy recuperándome de una distensión. Bueno, terminé el partido pasado bien y bueno, en la semana tuve esa molestia en el isquio que ya había tenido, así que recuperándome de nuevo. Pero bien, estoy mucho mejor.
5: Ha sido un año de alguna manera complicado con las lesiones. Digo, el año pasado fuiste uno de los que más partidos jugó y de los que menos reemplazo tuvo casi.
6: Sí, la verdad que sí, está siendo complicado. Pero bueno, mi mentalidad es recuperarme ahora de esto. Y de ahí no parar más hasta la última fecha. Así que con mentalidad positiva y bueno, a meterle. Son cosas que pasan y gajes del oficio.
5: Bueno, han sido semanas de mucho entrenamiento igual, me imagino, ¿no? Nos decía Andrés Domínguez el otro día que el profe lo tuvo con mucha exigencia.
6: Sí, fue una semana dura porque aprovechamos a ajustar algunas cosas, así que fue una semana movidita y con mucho ritmo.
5: Hoy por hoy, ¿cómo está el plantel? ¿Cómo está el equipo? Digo, hoy hay que levantar, me imagino que las ganas tuyas siempre son las de estar.
6: No, sí, lo veo bien a los chicos, lo veo bien al grupo, que es importante el grupo. La verdad que se formó un grupo lindo, sabemos que vamos a salir de adelante siempre y que vamos a salir a ganar. La verdad que hay un equipazo, jugadores de jerarquía, jugadores jóvenes que están dando su primer paso, que vienen bien, así que la verdad que confiado no, pero tranquilo que grupo hay y plantel hay también.
5: ¿Has podido charlar con alguno de los chicos, los más juveniles quizás, que son los que se están poniendo la camiseta este año y que llama un poco la atención, pero es un buen trabajo el que están haciendo?
6: No, sí, he hablado con Benja ya el año pasado, con Valen. Bueno, ahora estuve hablando mucho esta semana con el Guacha, que le toca jugar de lateral ahora, que es una posición parecida, pero no es igual a la que está acostumbrada. Bueno, y sí, hablo todo el tiempo, todo momento, trato de darle mi punto de vista y de lo que sé y de lo que aprendí hasta ahora, ¿no?
0: Juan, perdón, no, sí. Una preguntita para Nico, ¿nos adelantó algo ahí? ¿Dijo que el Guacha va a jugar de lateral?
5: Claro, bueno, nos estabas adelantando, nosotros lo vimos con la 4, pero no estábamos seguros si finalmente iba a usar esa posición en la cancha.
6: Sí, le toca hoy jugar de lateral, así que bueno, estuvimos hablando, consejo y bueno, la verdad que nos llevemos así porque con el Guacha, bueno, ya venimos el año pasado y que nos opinemos y hablemos de lo que fue el partido, de lo que va a ser el partido, pasa siempre.
5: De correr no se cansa el Guacha, es un galgo.
6: Ah, sí, obvio, correr no va a parar de correr porque tiene una condición física barba, así que siempre deja todo y va a dejar todo seguramente hoy también.
5: Te consulto para cuando ya estés de regreso el gol. Me imagino que también deseado, ¿no? Ya metiste uno el año pasado igual con Olimpo, golazo.
6: Ah, sí, obvio. Bueno, el otro día tuve cerca, tuve varias oportunidades y no se pudo dar, pero sí. La verdad que ahora en este momento quiero que ganemos nada más, no me importa nada más quién haga el gol. Pero bueno, sí, uno siempre quiere hacer un gol y es lindo hacer un gol con esta camiseta. Me encanta, la verdad que por eso volví, para un año más nuevamente acá, así que estoy muy contento.
5: Nico, como siempre, muchas gracias.
6: No, gracias a usted.
5: La palabra hasta allí de Nicolás Trejo.
0: Y la verdad, en un momento que se termina lesionando Nico, para mí había sido el mejor de Cipolletti en el último partido aquí como local frente a Juventud. Digo, es una pérdida importante la que tiene hoy justamente con la salida de Nico Trejo, ¿no?
5: No, totalmente. Sigue siendo uno de los jugadores más regulares, lo decíamos y lo repasábamos en la nota el año pasado. Cipo jugó 27 partidos, él jugó 23, 24, o sea, es un montón. Es verdad que viene de haber jugado todo un regional completo porque llegó a la final con Juventud Unida de Gualeguaychú y desde allí descansó una semana y se sumó al plantel de Cipolletti y directamente se sumó a la titularidad también. Es decir, que viene con mucha actividad desde el año pasado, no ha descansado en el verano. Es lógico que sucedan estas cuestiones, estas pequeñas lesiones musculares, pero es verdad que también es una pérdida doloroso e importante para el plantel de Fabián Enríquez.
0: Totalmente, totalmente. Bueno, es uno justamente de los lugares que va a tener que modificar. Bueno, ya nos adelantó el propio Nico Trejo. Finalmente, sí. Andrés Almirón va a ser lateral. Después veremos cuando ataque Cipolletti hasta dónde va a llegar, ¿no? Claro. Si va a llegar como un interno, si va a llegar como un lateral justamente, o si no va a pasar tanto el ataque. Yo creo que va a ser justamente uno de los que más va a terminar pasando, ¿no? En la zona de Almirón.
1: Sí, sí, ese 4-8 que suele hacer. Claro. Que a veces
5: pero por naturaleza, ¿eh?
1: Sí. Claro, sí.
0: Y pero por bueno. Capacidad también física.
1: Sí, claro.
0: Capacidad física, tiene 4 pulmones a veces, parece.
1: Sí, si tiene tenencia de balón, Cipolletti se la va a simplificar.
0: Seguro.
1: Si no, lo va a exigir más de lo normal, de lo habitual para lo que decimos es la recuperación de Andrés, ¿no?
0: Seguramente.
5: Totalmente.
0: Bueno, hacemos la segunda pausa, si les parece, gente, y nos empezamos ya a acomodar en lo que va a ser la cabina. Tenemos
1: mates, sí, tenemos
0: mejor todavía. Sí.
5: Lo saludamos a Víctor Manchafico, capitán de la institución del club. Bueno, Víctor, atravesando un momento de que es difícil, pero bueno, apoyando a los compañeros.
7: Sí, seguro. Momento de mierda, como diríamos nosotros. Pero nada, de los errores se aprende, así que nada, ojalá sea la última. En la primera me equivoqué por hablar de más. En la segunda, por tener las pulsaciones a mil y pensar que por ahí, si lo cortaba, podíamos llegar al empate. Después, viéndola en frío, creo que tendría que haberlo dejado ir. Pero bueno, uno entra a la cancha, como te dije, con las pulsaciones a mil, es muy difícil pensarlo. Nada, ahora cumplí las dos fechas, pero sé que los compañeros que están lo hacen de la mejor manera, así que nada, confiado que vamos a salir bien hoy.
5: Has hablado un poco con los chicos, digo, con Juan Cruz, que hoy va a estar en tu lugar, un poco con Andrés Almirón, que va a ocupar un lugar que es distinto quizás para él.
7: Sí, la guacha la conoce la posición, si bien no juega nunca ahí, la conoce, y bueno, Juan tiene mucha experiencia, así que no hay mucho para hablar. Trabajamos toda la semana para mejorar, así que nada, estamos confiados de que hoy podemos sacar un buen resultado.
5: Bien. ¿Vos cómo te lo estás tomando? Digo, los charlas con tus compañeros, digo, porque eso debe ser difícil también para una persona con tanta experiencia como venís trayendo vos.
7: Sí, seguro, trabajándolo fuera de la cancha, porque no solo por las pulsiones, sino que futbolísticamente no estoy encontrando la confianza que tuve siempre toda mi carrera. Me está costando, pero nada, trabajo todos los días, me cuido para poder lograrlo, así que nada. Como vos decís, es un momento difícil, pero nada, sé que lo voy a mejorar.
5: Lo importante es que dentro de todo esto estás cerca de tu familia, eso es un pilar fundamental.
7: Sí, seguro, es el club que quiero estar, que quise estar, así que nada, fuera de lo futbolístico, disfrutando todo eso, pero nada, lo importante para mí es que a nosotros nos vaya de la mejor manera, que al club le vaya bien, así que nada, como te dije, trabajo todos los días, trabajamos todos los días para poner a Cipolletti donde se merece, así que hoy ojalá los chicos puedan ganar y volver a aprender ahí arriba.
5: ¿Cómo es la relación con la gente en la calle? Digo, lo has vivido en Bahía también, fuiste uno de los referentes en Villa Mitre, pero hoy acá, estando en Neuquén, Cipolletti.
7: Sí, en Villa Mitre es la mejor manera, estuve 8 años, pasamos un momento muy lindo. Acá, nada, ni bien ni mal, estamos ahí. Entiendo a la gente, entiendo su pensamiento. Yo no tengo nada en contra del club, nunca tuve nada en contra del club, porque es un club donde siempre quise jugar, así que nada, entiendo que por ahí de los futbolísticos me pidan un poco más, y lo entiendo, es entendible. Pero bueno, yo trabajo todos los días para poder jugar como jugué siempre. Así que nada, es eso.
5: Un lindo plantel tienen de todas maneras.
7: Sí, si vos te pones a mirar, lo hablamos en la semana, no es imposible desconfiar o no tener confianza en nosotros mismos, porque la verdad que tenemos un plantel muy importante. Sabemos que si estamos confiados vamos a ser candidatos, pero nada, lo tenemos que mostrar dentro de la cancha. Nos está costando un poco, en las últimas fechas nos costó mucho, pero estoy confiado de que lo vamos a lograr.
5: ¿Qué es lo que quizás haya que mejorar? Porque a veces son muy poquitas cosas, ¿viste?
7: Lo anímico, creo que las dos derrotas fueron duras, mala la última. Si bien en Montemay jugamos mal, merecimos perder, es una realidad. Jugamos un primer tiempo muy, muy malo. En el segundo ya mejoramos un poco, pero ya era tarde. Un 2-0 en esta categoría muy difícil remontar. Y creo que el otro día lo hicimos bien. No del todo bien, pero creo que el grupo entregó todo lo que tenía. Nos llegaron una sola del arco, tuvimos la mala suerte de que nada, a Facu le hacen un gol que no le hacen nunca. Y nada, lo buscamos por todos lados y no lo pudimos patar. Es una realidad. Pero nada, son golpes duros porque el plantel no espera dos derrotas consecutivas, menos su cancha. Hacía mucho que no perdíamos acá. Así que nada, pero como te dije, no improvisamos nada. Nosotros trabajamos todos los días de la mejor manera, trabajamos cada semana pensando en el rival que nos toca. Y nada, hay que confiar, hay que estar tranquilo. Como lo dijiste, tenemos un buen plantel, tenemos un buen grupo, un cuerpo técnico que trabaja mucho. Así que nada, tenemos todo como para salir adelante y creo que lo vamos a hacer.
5: Esto es largo, todavía falta, y claramente en el torneo que es tan difícil, no importa quedar primero en esta etapa. Lo importante es clasificar, pero ¿se mira la tabla?
7: Sí, seguro que se mira. Yo siempre digo que en este torneo lo más importante es tener una regularidad, mantener siempre una regularidad, no jugar ni 10 ni 3 puntos, estar ahí. Estamos en busca de eso. Sabemos que si lo logramos, como te dije recién, vamos a dar pelea. No es tarde, pero tampoco es temprano. Ya va una ronda y arranca la segunda, así que ojalá podamos mejorar.
5: Víctor, como siempre, muchas gracias.
7: No, gracias a vos.
5: La palabra allí de Víctor Manchafico, capitán de la institución.
1: Bueno, claridad. Sí, la claridad que tienen para jugar por la experiencia, también a la hora de declarar la importancia de la regularidad.
0: Y la autocrítica también.
5: Declaró como un referente.
1: Sí,
5: como...
1: sí, claro. Nada que, no, no nada con que la menor duda.
0: Digo, yo también con la autocrítica que tiene Víctor Manchafico, con la presencia también que tiene, ¿no? Y hablando también de la necesidad que hoy tiene Cipolletti también de poder lograr la victoria como para poder salir justamente de esta parte mala, ¿no? Que tienen todos los equipos del Federal, es la realidad. Todos los equipos han pasado por rachas. Cipolletti tuvo su parte buena, donde estuvo puntero justamente. Ahora se viene la parte mala, que va a tener que redactar rápidamente como para volver justamente a estar dentro de los clasificados.
1: Matías, lo charlábamos hace un rato, Juventud Universitaria de San Luis. De los últimos tres partidos que jugó de local, perdió dos y empató uno.
0: Claro.
1: Y está segundo.
0: Claro.
1: Así que fíjate vos esa importancia de poder tener una regularidad, tener un colchoncito de puntos. Y Manchafico también sabe que tiene de bueno, o este tipo de jugadores, que puede no estar adentro del campo de juego.
0: Ah, pero suma igual.
1: A la hora que entra al vestuario. Uh-huh. Es la palabra autorizada, ¿no?
0: Aporta la experiencia de haber jugado prácticamente toda su vida, ¿no?
1: Claro.
0: en este caso para Víctor Manchafico, y siempre haciéndolo como referente, como líder de grupo. Me parece que eso también para los más chicos termina siendo algo importante. Elio, ahora sí, hacemos la pausa, sí. Nos acomodamos en la cabina y obviamente volvemos con las formaciones y con lo que va a ser el inicio de este encuentro. Fecha 10 del Torneo Federal de Fútbol. Cipolletti recibe a Atenas de Río Cuarto.
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0: Continuamos desde la visera de cemento en lo que es esta previa, en lo que será la fecha número 10 del Torneo Federal de Fútbol. Ya con los equipos confirmados, los dos equipos, o en realidad ha quedado solamente Cipolletti en el campo de juego, realizando los últimos tareas, ejercicios precompetitivos, obviamente, para comenzar lo que va a ser el encuentro y que tiene algunas modificaciones. Ya vamos a ir preguntándole a Juan Pablo Andrés sobre lo que va a ser el 11 que va a tener Fabián Enríquez, en este caso a partir de las 15:30 y obviamente con un horario especial, pensando también en lo que va a ser la gran final del fútbol de primera división, ¿no? Entre el conjunto de River y Belgrano. Por eso yo creo también todavía no hay tanta gente en la visera de cemento, ¿no? Pensando obviamente también lo que es justamente la definición del partido.
1: Sin duda alguna, Matías, que el hecho de que se juegue a las 3:30 la final del fútbol argentino puede

0: hacer mella puede trastocar la idea de la concurrencia aquí, ¿no? De hecho, nos separan muy pocos minutos del horario del partido y esto hace también que uno ya note a menos de 10 minutos del encuentro que la popular, la más grande, la que da al frente, de al lado opuesto de la platea, se vea con público que no digo podés contarlo, pero que es muy lejano a lo que uno habitualmente puede apreciar o puede ver en relación a los encuentros anteriores. Creo que es la oportunidad en que menos gente ha venido a la cancha de Chipoletti en este torneo federal. Bueno, nos vamos a ir al campo de juego. El señor Juan Pablo Andrés comienza a repasar datos que nos interesan sumamente a todos. Juan Pablo, vamos a conocer cuando ya tengamos la posibilidad, las alineaciones, pero también la cuaterna arbitral de este encuentro, más las estadísticas que nos puedas contar. 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Juan Pablo Andrés en el campo de juego.
1: Muy bien, este es el equipo del albinegro para enfrentar a Atenas de Río Cuarto. En el arco con la número 1, Facundo Crespo, 2, Yago Agustín Piro, número 3, Nehuen García, número 4, Andrés Almirón, 5, Marcos Pérez, 6, Juan Cruz Huichulef, 7, Nicolás Peralta, 8, Fernando El Rayo Petineroli, número 9, Federico Acevedo, 10, Gonzalo Lucero y 11, Maximiliano López. Continuamos con la visita a Atenas de Río Cuarto. Gastón Leva lo dirige técnicamente. En el arco, Franco Pérez, número 2. Francisco Araya, 3. Valentín Ducó, número 4. Rafael Ríos, 5. Luciano Gutiérrez, 6. Mauricio Mancilla, 7. Martín Vera, número 8. Ignacio Castro, número 9. Alejo Mainero, 10. Facundo Quiroga. Y número 11, Marcos Rivadero.
0: Bueno, allí cada una de las alineaciones en un ratito, en instantes. Matías, y un análisis profundo, minucioso de lo que va a ser este encuentro con los nombres ya de un Chipoletti que ha tenido que variar por obligación, por expulsión y por lesiones. Y también por táctica, ¿no? Porque lo de Gonzalo Lucero, entiendo, tiene que ver con la modificación táctica o tal vez de nombres en un puesto por puesto, pero respecto al último partido tiene al menos 3 modificaciones el equipo albinegro.
2: Claro.
0: Juan Pablo, ¿nos contás si ya está alguno de los equipos por ingresar?
1: Los equipos todavía no, sí. Bien. Están los árbitros, y empezamos a repasar. Árbitro principal de este encuentro, Fernando Omar Marcos, oriundo de Bahía Blanca. Asistente 1, Emiliano Nicolás Bustos, de Río Colorado. Número 2, Felipe Sonco, de Coronel Dorrego. Y el cuarto árbitro es Kevin Nicolás Bustos, de Coronel Dorrego.
0: Exactamente, en representación de Ligas de Río Colorado, de Coronel Dorrego, también de la Liga del Sur. Todos son bahienses en realidad, ¿no? Nada más que están en...
2: Esa es la liga que representan, en realidad.
0: Exactamente, sí, eso se hace por la cantidad de árbitros que haya en el Consejo Federal.
1: Se va a venir la visita.
0: Bueno, va a aparecer Atenas, el Sportivo y Biblioteca Atenas de Río Cuarto, el puntero del campeonato, el equipo que está liderando con 16 unidades el torneo Federal A, que tiene como goleador a Alejo Mainero, al nacido en Melo, en la provincia de Córdoba. Y apareció con azul nomás, de casaca azul, pantalón blanco, medias blancas. Aparece el equipo de Atenas de Río Cuarto con la misma casaca que ganó en aquella oportunidad allí de local. Hoy está Franco Pérez, sí, con casaca roja, pantalón rojo, medias blancas. Van a posar para la prensa. Juan Pablo Andrés, nos contás cuando se esté por venir el equipo albinegro.
1: Bien, todavía no aparece en la manga, todavía no aparece en el túnel. Bueno, seguimos esperando nosotros la presencia del club Chipoletti.
0: Bueno, Matías Caruso, el albinegro que hoy tendrá que ir por la victoria con la alineación ya confirmada y con la posibilidad o la idea de hacer qué en el campo de juego.
2: Bueno, veremos. Yo creo que principalmente tenemos que ver la colocación de Andrés Almirón. Ya nos mencionaba Nico Trejo que va a estar actuando como lateral, ¿no? Va a ser el 4 justamente, más allá de su número en la espalda. También va a estar ocupando esa posición siempre clave para el albinegro, porque los utiliza mucho a los laterales como para poder atacar. Bueno, veremos hasta dónde va a estar llegando, si lo va a estar haciendo por fuera, si se va a estar sumando como un interno más y Gonzalo Lucero justamente lo va como interior izquierdo y Almirón como interior derecho, con Marcos Pérez siempre como referente de allí en el medio campo, tratando de tener, siendo como un volante tapón, ¿no? Tratando de justamente mantener la defensa bien armadita, y un Fernando Petrinoli que también va a tener mucho de vuelta. Yo creo que en esto van a estar hablándose y mucho con Almirón. Cuando uno no llegue, va a tener que llegar el otro, ¿no? Los dos tienen mucho de vuelta, tienen mucho sacrificio también, y eso seguramente va a haber un tándem ahí entre ambos como para ver cómo van a estar atacando y defendiendo, dependiendo quién tenga la pelota en el campo de juego. Yo lo decía también en la previa, para mí va a ser fundamental cómo se va a estar deteniendo a Facundo Quiroga, que recuerdo allí en Río Cuarto arrancó por izquierda, pero que se estuvo moviendo por todo el frente de ataque. Trata de no dejar la referencia justamente a los volantes rivales, porque sabe que es el conductor, sabe que es quien maneja justamente los hilos, en este caso del conjunto de Gastón Leva. Así que va a ser un hombre a tener muy en cuenta, dependiendo de dónde se pare, siempre va a tener que tener algún jugador de albinegro cerca como para que no tenga libertad a la hora de jugar, a la hora de obviamente encontrarse con sus compañeros. Allí va a estar la clave, y yo creo que también hoy va a ser fundamental la tarea de Gonzalo Lucero, ¿no? En este caso pensando en no solamente lo que va a estar atacando, sino también cómo va a estar defendiendo,
1: se viene,
2: cómo
1: equipo
2: va a estar ayudando justamente a Marcos
0: Pérez. ¡El albinegro! Que vuelen los papelitos, que se enciendan las bengalas, suenan los redoblantes. El albinegro está con la tradicional casaca en el campo de juego. Rayas blancas y negras, pantalón blanco, con pantalón negro, con vivos blancos, así se dice. Medias negras para el equipo de Cipolletti. Allí van todos a posar para la prensa. Se van a abrir los primeros 45 minutos de este partido, que va a dirigir Fernando Marcos de Bahía Blanca de la Liga del Sur. Los primeros 45 en la fecha 10 del torneo Federal A. Un partido, lo primero que miré es si las camisetas se van a aparecer en algún momento. No a simple vista, pero no dejan de ser dos casacas muy oscuras, ¿no?
2: Claro,
0: sí. Pará. ¿Qué pasó ahora? ¿Se sacaron las camisetas tradicionales? Juan Pablo, ¿me contás qué sucede allí? Van a jugar con la camiseta blanca. A ver si lo tengo a Juan.
2: Bueno, pero sí, Elio. La realidad es que todos han sacado justamente lo que es la tradicional y han quedado con la blanca, con esas franjas finitas, muy finitas de negro, pero se ve en su totalidad casi en una remera blanca como para poder distinguirlas también con las camisetas de Atenas de Río Cuarto.
0: ¿Sabés qué sucede? La blanca no tiene el sponsor todavía.
2: Claro, exactamente.
0: No han podido imprimir las empresas que acompañan a Cipolletti. Entonces lo dejaron con la tradicional, con la que ya tiene el sponsor, pero por obligatoriedad van a jugar con las casacas que sean visiblemente diferenciables. Y ahora sí, ahora es muy notorio, ¿no?
2: Y entonces, Yago Piro como capitán del albinegro.
0: Exactamente. Ahora sí le decimos casaca blanca con finas líneas negras. Así está el albinegro para este encuentro, para este partido que va a comenzar en instantes. Juan Pablo, si te tenemos en el campo de juego, ¿nos podés aportar algo más? ¿Nos querés contar algo más allí?
1: Bien, ¿les parece si repasamos los bancos de suplentes de cada uno de los equipos? Bueno, vamos a comenzar.
0: Aguantame un segundito. Sí. 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
1: Suplentes de Cipolletti del 12 al 20, Alex Verón, Benjamín García, Valentín Flores, Sergio El Checho Ranquehue, Claudio Mosca, Lucas Vázquez, Brandon Obregón, Andrés Domínguez y Sebastián Geldres. Lo mismo en el banco de Atenas del 12 al 20, Matías Sorias, Augusto Suárez, Juliano Guzmán, Juan Ignacio Barrera, Mariano Martínez, Franco Schiavoni, Emiliano Gómez, Ezequiel Morales y Paulo Valles.
0: Muy bien, vamos a ver. Atenas de Río Cuarto, el Sportivo Biblioteca. Va a ser Rivadero, el cordobés, el encargado de poner en movimiento al juguete más lindo del mundo. va a tocar hacia atrás, está perfilando para eso, tres que se está parando sobre la línea ya como para ir a buscar el partido, ya lo va a contar Matías Caruso en un ratito, ¿no? Porque como muchachos nos paramos en ofensiva y vamos a presionar a este rival. Comienza a rodar el juguete más lindo del mundo, el primer amor está en el aire, se juega la visera de cemento, la fecha número 10 del torneo federal A, primer llegada que intentaba el equipo de Atenas. Facundo Crespo desde el fondo saliendo con Thiago Piro, el marplatense, que traslada el balón, la saca a la derecha. Allí la tiene hoy el chaqueño Andrés Almirón, que juega hacia atrás, se apoya en su compañero Juan Cruz Huichulef, el nacido de Ezeiza. Tiene el balón, corre hacia la izquierda, se va a apoyar en el jugador Nehuen García. García la tocaba hacia adelante, tiene que ir a dividir. Ahora segura con el capitán Thiago Piro. Piro con un pelotazo de media distancia abriendo la cancha hacia la derecha, la tenía que ir a pelear el Rayo Petineroli, no podía quedarse. Ahora sí el Rivadero, el cordobés que juega la pelota, la toca atrás para que Ducó, punteando ese balón, la tire. Es el primer lateral, nos vamos al lateral con Rotisería y Pescadería El Pulpito. Va jugando Thiago Piro, Piro que tiene la pelota para con Juan Cruz Huichulef, la tocan para Gonzalo Lucero, ahora se hace cargo del balón en la zona defensiva, la toca para Nehuen García, García para Lucero, Gonzalo que cambia de izquierda a derecha para que Thiago Piro sea quien sale con pelota dominada y buscando las alternativas, lo hace de media distancia para Gonzalo Lucero, se perfila Lucero, antes estaba sacando Totó Mancilla. Pum para arriba era Araya, quien finalmente le pegaba la pelota, va a dividir, tiene que saltar, allí el Rayo Petineroli ganaba, le va a quedar para el Fede Acevedo, la pelota venía para el Tucu, no podía, Peralta gana, ahora sí la tiene el Rayo Petineroli, lo tocaron abajo y fuerte. Lo tocaron abajo y fuerte, se vendrá el primer acrílico amarillo, rápido, un amonestado al minuto 30 del encuentro, ya tiene una amarilla. El equipo de Atenas lo comenta, lo cuenta, lo dice el señor Matías Caruso.
2: Muy buena jugada allí de Cipolletti, que termina tomando bien la pelota por derecha, llegando hasta el fondo con el Rayo Petineroli, que llega primero a la pelota y claro, no llega rápido en este caso Valentín Ducó, número 3, es el primer amonestado del conjunto rival y está bien amonestado por Fernando Marcos porque termina llegando tarde y claro, termina cortando un ataque clarísimo al conjunto de Cipolletti, que ahora tiene una jugada muy clara y esas lindos centros del costado de Elio.
0: Es el tiro libre de Farmacia Arevalo, lo tocaron al jugador de Cipolletti y lo asistieron rápidamente. ¿Qué imaginas, Mati? Jugada de dos tiempos buscando la cabeza, ¿se animará de zurda a pegarle al arco uno de los jugadores chipoleños?
2: Me parece que va a buscar una cabeza.
0: Sí, será entonces el Tucu el que le va a pegar con pierna derecha o le va a pegar López, le pega el primer palo como en rincón de los sauces, la pelota para el Rayo Petineroli, está saliendo desde el fondo el Vicentino, el Totono Mancilla la saca ahora el Rosarino Pérez, Marcos que la tocaba, le va a quedar para el Fede Acevedo, Acevedo de espaldas, no podía ganar ese balón, tiene que salir entonces el Rafa Ríos en ese sector, el árbitro dice que el lateral será para el equipo visitante, el lateral de OM Energy SAS, una empresa de gran trayectoria. Lateral que todavía no hace el Rafa Ríos, el exjugador de Sol de Mayo, el entrerriano de Concepción del Uruguay. Jugaba abajo y ganaba Pérez. La pelota que le va a quedar ahora para que Nehuen García la toque. Y hay un nuevo lateral sobre la banda derecha. Está ganando metros y espacio el equipo visitante. Tiene que hacerse del balón Cipolletti. Por ahora, con un partido entrecortado, Matías todavía no logra hacerse del esférico.
2: No, le está costando tener la pelota. Un partido trabado por ahora, muy detenido. Un Cipolletti que se ha plantado finalmente con línea de cuatro, con Andrés Almirón como lateral derecho, con la pareja de centrales con Thiago Piro y Juan Cruz Huichulef. Nehuen García está marcando lateral izquierdo. En el medio, por derecha está Petineroli y por izquierda está Maxi López. El doble cinco es Marcos Pérez junto con Gonzalo Lucero, que está de interior izquierdo. Y arriba al Tucu Peralta junto con Fede Acevedo, es el once de Fabián Enríquez.
0: Ducó que sacaba la pelota, queda para el Tucu, viene el centro, nadie aparecía para Cipolletti, se perdió finalmente ese balón, primer llegada que podemos contabilizar para el equipo albinegro, con mucha tranquilidad, algo pasa en el campo de juego. 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
1: Que hay gente en el alambrado, encima del alambrado, bueno, ahí manda la fuerza policial a bajar a los hinchas que están trepados allí, detrás del arco que da al pasaje Clepe.
3: Muy bien. 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
0: Por favor, muchachos, Ha llegado un poco más de público al último, ¿no, Mati? Pero
2: sí,
0: lejos de lo que uno esperaba o que deseaba, al menos, teniendo en cuenta esto que veníamos hablando. Una platea bastante colmada, no así desde el sector de la Popular, el partido que no empieza ni siquiera a armarse todavía, ¿no?
2: No, por ahora no se terminó de armar, por eso invitamos a la gente también que se venga a la visera de cemento, que el partido recién está comenzando, todavía hay tiempo como para poder sumarse a esta fecha 10, más allá de lo que esté sucediendo, ¿no?, con el conjunto de River y Belgrano.
0: Sí, que en un ratito también le vamos a estar contando nosotros lo que acontece con esa final que se está jugando en la capital cordobesa. Levanta las manos Pérez. Allí va Franco, el hombre nacido en General Lavalle, en la provincia de Córdoba. Pelota larga arriba, a pelear Rivadero. El cordobés la deja para el de Melo. El cordobés de Melo, que es Mainero, el goleador, no puede. La quería sacar Almirón. Le faltó el oficio de defensor, ¿no?, de dejársela al arquero. La pelota que va bollando en la mitad de la cancha. Está recuperando entonces el jugador Gutiérrez. No podía Gutiérrez, quedaba para Federico Acevedo. Acevedo que la deja para el Tucu. Ahí la tiene. Va bien Peralta por la izquierda. Gonzalo Lucero ahora viene otra vez para el Tucu Peralta. Peralta que de espaldas va tocando de taco. No podía llegar a buen destino esa pelota. Es larga. Tiene que cerrar línea Juan Cruz Huichulev. Lo hace con pierna izquierda el hombre nacido en Ezeiza. Bien juega para Pérez. Pérez al rosarino. Lo hace ahora para Yago Piro. Piro que la va a jugar más a la derecha para que la tenga Andrés Almirón. El chaqueño de resistencia. Pisa la pelota. Busca los espacios. Encuentra un compañero. Lo tiene a Marcos Pérez. Pérez que va a jugar ahora para que la tenga Juan Cruz Huichulev. La juega para Nahuen García. En el campo de juego chipoleño todavía tratando de encontrar las alternativas en la zona media. De encontrar los espacios y las sociedades, por ahora Sociedad Anónima en la mitad de la cancha. No se encuentran todavía los muchachos de Chipoletti y del equipo.
2: Ojo con el 9 de Negro. Apenas, ¿eh?
0: Pasó algo con Alejo Mainero, el goleador del equipo de Atenas.
2: Ya que hacía un minuto prácticamente Leo le estaba haciendo señas, sí, al banco. Cuando fue a buscarlo a Juan Cruz Huichulev en esa pelota larga, se ve que le pegó algún tirón o algo le pasó en una de sus piernas, porque directamente miró al banco de suplentes y hizo una seña. Yo hasta acá llegué.
0: Bueno, vamos al campo de juego, porque también Fabián Enrique le da indicaciones a Yago Piro y a Nehuen García. Juan Pablo Andrés lo presenta. 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
1: Gastón Leva, el director técnico de Atenas, mandó a calentar al número 20, Pablo Valle, que está intensificando los trabajos precompetitivos. De este lado, Fabián Enríquez le dice al capitán que jueguen bien ancho con Andrés Almirón y con Nehuen.
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0: La camiseta de Montemayor, argentino. Después fue titular allí en Río Cuarto. Mainero era el suplente y hoy rápidamente me parece que van a intercambiar y a volver a lo que fue la primer fecha. ¿Qué casaca, qué número de casaca tiene Juan Pablo?
1: Número Ovalles. 20.
0: Bueno, el sanjuanino Ovalles, que en un ratito puede estar siendo el primer cambio, que me parece que va a ser, ¿no? 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Juan Pablo Andrés le cuenta la primera modificación del encuentro. Hay ventana abierta para el Atenas.
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2: ¿No? Sí, 8 minutos van prácticamente de partido. Han pasado apenas unos segundos. Rápidamente tiene que hacer la primera modificación el conjunto visitante y se para prácticamente en el mismo lugar. Ya te comento, Elio, cómo está plantado también el conjunto de Atenas.
0: Bueno, pelota que tiene Marcos Pérez. Pérez que abre hacia la derecha para jugar con Yago Piro. Piro que lo hace con un pelotazo de media distancia, recupera y gana, y la tiene la joya Quiroga. Quiroga que pasa eludiendo a uno de los jugadores, se recuperó Pérez, el rosarino, la tiró para que la tenga el Rayo Petineroli, el de Zapala, que es interceptado, le ganan el balón, pero fue a pelearlo otra vez, iba Gonzalo Lucero ahí cerca, de media distancia la joya, con tranquilidad recibe y gana ese balón Facundo, va ahí Crespo, sí, gana esa pelota, pero le decía Facundo Quiroga que de media distancia tiró un pelotazo que podía sorprender al arquero Crespo. Por suerte no tuvo la potencia, ¿no?, para poder llegar con la intención que tenía el hombre del equipo visitante. Nehuen García va entre dos, el que le ganaba era Vera. La pelota queda en la mitad de la cancha, en el círculo central, otra vez para La Joya, que empieza a dominar, gambetea y otra vez le pega de media distancia. Y entonces es momento de tenerlo cerca y tener cuidado, Mati Caruso.
2: Exactamente, porque por ahora se había plantado ya muy tirado al sector izquierdo. En las dos últimas jugadas se volcó en el medio campo y cuando tuvo la posibilidad, tuvo el espacio, directamente pateó al arco. Esto tenerlo muy en cuenta, un jugador muy peligroso, el número 10 de Atenas.
0: Y hay una sociedad anónima todavía entre Gonzalo Lucero y Marcos Pérez. Y ahí en el medio, atrás de Lucero se posó, la tiene de López, quería ganar esa pelota, está saliendo desde el fondo Atenas, ganaba Yago Piro la pelota, que va a quedar ahora para que la tenga en ese sector La Joya Quiroga, que está dando una mano en la zona defensiva. Por la banda derecha llega, altura del área grande, la tiene Cipolletti, quiere tocarla para Gonzalo Lucero, pierde, intercepta La Joya, la juegan para Rivadero, que la jugó para Ducó, que la tiró para adelante, el que va a recibir el balón lo acomoda y busca alguna sociedad, algún compañero que esté cerca, es Huichulef, ahí la tenía el de 6, la juega para Nehuén García, cortito para Pérez, Marcos la tiene, el rosarino gira sobre su eje, toca al círculo central, ahí trata de asociarse y lo hace con Gonzalo Lucero, en el canal del 10 la jugaba, va tocando la pelota ahora para que la tenga López, el de Funes, juega para Gonzalo Lucero, se empieza a hacer cargo del balón, el número 10 el neuquino, la toca para Pérez que va saliendo y metiéndose en campo contrario, Yago Piro, la pelota rebotaba, le quedaba larga el jugador de Atenas, que era Quiroga, por eso que va a recibir y domina el jugador Nehuén García. Arriba era buena, interesante para el Rayo Pettinelloni, pero la pelota fue larga y quedó finalmente en las manos del arquero Franco Pérez. De todas formas, Cipolletti intenta ser quien se posiciona en zona ofensiva y quien es el poseedor del balón, todavía no logra tenerlo como es necesario, Mati, pero es un avance, está mejorando el equipo chipoleño, que ahora cierra líneas y con Facundo Crespo va a salir desde el fondo.
3: 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Cipolletti
2: ocupando esos espacios con los volantes, con llegada, ¿no? Importante lo que hizo Pettinelloni recién, estuvo al borde de llegar justamente a poder conectar el cabezazo.
0: Y cuando quiso salir por la banda, inconexo, está igual el equipo de Cipolletti, el que la está ganando es el mendocino Castro, Nacho, que la quería jugar, la pelota larga es para Facu Crespo, la toma con la pierna izquierda, domina, sale jugando a la derecha para que la tenga Yago Piro. Piro que va a jugar ahora para Almirón parado hoy como lateral derecho, ocupando esa posición, juega Quiroga, la toca para que la tenga el Nacho Castro, el mendocino, la juega para Vera por la banda derecha, quiere abrirse, no tiene pase, Gonzalo Lucero da una mano y me parece que Gonzalo Lucero también está teniendo un despliegue físico, Mati, que con el andar y el pasar de los minutos te puede traer consecuencias, ¿no?
2: Bueno, es un poco lo que le venía pasando justamente a Gonzalo, ¿no? Cuando tiene que hacer todo, tiene que ir a buscar la pelota atrás y después llevarla adelante y llegar también. Y la realidad es que 90 minutos así es casi imposible para un jugador.
0: Va a venir el lateral del entrerriano Río desde la banda derecha. Lateral centro arriba, tiene que pelear Ovalle, que cabeceaba esa pelota, el sanjuanino no podía darle buena dirección. Le queda al chaqueño Almirón. El balón finalmente termina en las manos del arquero Facundo Crespo que sale jugando a la derecha con Almirón, que todavía no se ha lanzado al ataque. La juega para el Fede Acevedo, que no ha tenido mucho contacto con el balón. La tiene Fede, se para como extremo por derecho, viene para el Tucu, no llegó en esta no llegó. Habían cambiado las interpretaciones, los actores habían cambiado los roles. Acevedo, que siempre está en el área, había hecho el centro y el Tucu no llegó. Ahora jugaron de lejos, si esa es la que no le conviene a Chipo, me parece, ¿no? Pelotas largas y con poco destino, Mati Caruso.
2: Exactamente, yo creo que va a tener que ir a buscar al número 3, ¿no? El jugador, el único amonestado que tiene este partido, estamos hablando de Valentín Ducó, que es el lateral izquierdo del conjunto de Atenas. Al estar amonestado de tan temprano, la realidad es que va a haber que ir a buscarlo allí y tratar o de sacarle una segunda amarilla o de un jugador que no va a estar al 100% a la hora de defender, ¿no?
0: Muy bien, y haciendo un análisis, va la pelota para López, le quiso pegar, reclamaban una mano, el córner, finalmente fue tiro de esquina, que es presentado por Juanca Automotores, el líder en venta de usados, Llegó bien Cipolletti, ahora nunca pudo quedarle el balón a Maxi López, al funesino, para darle con potencia, pero al menos ganó el tiro de esquina. Tiro de esquina número Mobati.
2: Es el primero para Cipolletti y el primero del partido.
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0: Va a centrar Nehuen, no, la tiró para el Tucu. El Tucu, el centro al segundo palo, con mala dirección. Mía, mía, dijo Pérez, se quedó con la pelota y desde el fondo sale jugando ahora el equipo visitante. Lo buscan a ver arriba. El cordobés no podía quedarse con el balón. Ahora la tiene el Tucu. Ahí la maneja Nicolás Peralta. Peralta para Fune, para el funesino. La tocan otra vez para Gonzalo Lucero. Le queda para Peralta, media vuelta, pegale. Le queda a López, pégale. La pelota rebotó en un defensor que era Araya. Llegó Mancita a las manos del arquero Franco Pérez, que ahora, Mati, la pasó un poco más mal. Buena llegada de Chipo, lo más claro que va del partido.
2: Sí, la verdad es lo más claro. Se juntaron los que saben e hicieron lo que saben, ¿no? Se empezaron a tocar, conexión importante, esa pared, la verdad, como para poder llegar hasta el fondo. Le quedó para la zurda Maxi López, finalmente su disparo se terminó desviando y le terminó quedando blandita a Franco Pérez, pero es buena la intención de Cipolletti en esta jugada.
0: Emulando el color de la camiseta albinegra, ya le pregunto a Matías Caruso en 15 minutos que hemos superado de este primer tiempo, ¿qué es lo blanco y qué es lo negro en el equipo local?
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0: ¿No?
2: Ah, bueno.
0: Sorprendí, perdón.
2: Sí, me la dejaste picando, él no la había entendido en realidad. Por ahora bien las conexiones, falta para mí seguir atacando por el sector izquierdo del ataque, de la defensa, perdón, del conjunto visitante. Repito, hay que atacar al jugador que está amonestado, que en este caso termina, bueno, ganando la pelota y finalmente se va para Cipolletti.
0: Hay que apuntarle los botines flujo.
2: Me parece que hay que ir por ahí, es el lugar donde además tiene jugadores como para poder hacerlo, tanto Petinelli como Almirón son jugadores de llegar hasta el fondo y de buscar justamente ese mano a mano. Me parece que es por ahí donde va a tener que atacar Cipolletti.
0: Estoy como, ¿qué es lo bueno y lo malo que hacen ustedes allí en el noticiero, no? Se lo pregunté porque me parece que todavía la joya Quiroga no la logran contener en Cipolletti, ¿no?
2: No lo han encontrado todavía. Él arranca desde la izquierda, después se vuelca hacia el centro, tiene la libertad de poder hacerlo. Por ahora ha tenido libertad justamente el número 10 también a la hora de jugar, ¿no?
0: Y buena lectura, ¿no?, de lo que sucede en el campo.
2: Es que es un jugador distinto, Elio. La verdad es un jugador que hay que tener siempre muy en cuenta, que cuando se detiene justamente a Quiroga, me parece que también, corta mucho lo que es el ataque de Atenas también, ¿no?
0: Bueno, sale desde el fondo con Totono Mancilla. Totono es el capitán. Le pregunto, Juan Pablo Andrés, ¿Totono Mancilla es el capitán del equipo visitante?
1: Correcto.
0: Muy bien, el experimentado ex jugador de Deportivo Madryn. Desde el fondo sale Pérez, pelota larga arriba para que vaya Ovalles, otro con experiencia, el sanjuanino, pero le va a quedar ahora a Juan Cruz Huichulé. Buena gambeta, elude un jugador, se mete entre dos, pero la perdió frente a Quiroga. Ahora le va a quedar para Rivadero, tiene que abrirle, pega. Y otra vez Atenas desde afuera del área, y otra vez Atenas de media distancia, como sabiendo que es un camino, no digo simple, pero viable para el visitante probar ese espacio que está quedando entre el volante central y la defensa, Mati Caruso.
2: Y tiene que tener mucho cuidado en las salidas también, Elio. Recién había salido bien en la primera jugada Juan Cruz Buchulés, pero después termina perdiendo la pelota y queda muy mal parado Cipolletti, ¿no? Además de con muchos jugadores en ataque del conjunto de Atenas, decir que Ovalle terminó definiendo mal y terminó decidiendo mal, porque tenía opciones de pase también, pero hay que tener cuidado también en la salida, no dejar tanta facilidad para el conjunto rival de poder rematar de esa manera.
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0: Perfil cambiado, va a venir el centro, busca un compañero, finalmente tira el centro, no viene para nadie, el que está cortando es el jugador Castro, el mendocino la tenía, la jugaba para que en la mitad de la cancha esté rechazando Luciano Gutiérrez. El balón queda para Nehuen García, arriba, que le quedaba larga al Fede Acevedo, no puede ahora Gutiérrez, le queda al Tucu, pégale Tucu, a las manos del arquero Pérez, a las manos del arquero Pérez, trató de sorprender el Tucu, Nicolás Peralta, otra llegada de Cipolletti. Está llegando, tal vez no con la potencia o la dirección que necesita, pero sí en eso ha sido mejor, ha sido más importante cada una de las llegadas de Chipo en cuanto a la comparación del equipo de Atenas, me parece, Mati, ¿no?
2: Exactamente, le quedó la misma pelota. A ver, esta.
0: Quiso hacer la misma, ¿no? Juega el Tucu mucho con los espacios, con los amagues, con el ir a un lugar y terminar en otro, y también por ahí con el taquito, ¿no? Bueno, finalmente no fue lo que quería o que lo que buscaba el Tucu, pero ha ganado un tiro de esquina Cipolletti, que es el tiro de esquina número...
2: Es el segundo para el conjunto local.
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0: Cerrado, si le pega López, abriéndose, si lo hace el Tucu, se arman las parejas dentro del área chica del equipo Albo. En realidad, el que viste camiseta un poco más alba hoy es Cipolletti, pero digamos del equipo de Atenas. La pelota viene al punto penal, están rechazando, queda para que Vera pueda trasladar, para que pueda llevar, ganaba en la mitad de la cancha, pero llegó para dar una mano al Mirón. El lateral será para Cipolletti. Finalmente el señor Fernando Marcos dice que es para el equipo de Atenas. 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
0: Cipolletti. Desde el inicio del encuentro, la pelota que venía larga tiene que ser para Juan Cruz Huichulef. Y Juan Cruz, ¿por qué no puede trasladar la pelota? Porque no es el jugador más técnico, tal vez es un jugador de marca, de rechazo, pero no para trasladar el varón, y por eso tiene que jugar en largo. Rivadero, que va por la izquierda, la juega para Paulo Valle. Eso, Valle, que está jugando el balón, que recupera otra vez Cipolletti. Sale Huichulef, tiro a la mitad de la cancha. Allí es donde está ausente la sociedad de Cipolletti. Es una sociedad anónima en ese sector. Va jugando el arquero ahora Pérez. Todo otra vez, se toma su tiempo el equipo de Atenas, el Sportivo Biblioteca Atenas, el puntero del campeonato, que con esto parcialmente llega a las 17 unidades, y Cipolletti lo hace a las 12 para empatar con Rincón y también con Fadeb, que ha logrado un triunfo hoy por la mañana. Tres partidos se han jugado, ya le queda para Acevedo. ¡Pegale, Acevedo! ¡Pegale a Acevedo! Pero nunca le bajó para la pierna derecha, el botín derecho, el turquesa. No le dio la potencia necesaria. Llegó Cipolletti y en esta, capaz que la jugada, no me quiero meter en el trabajo de Mati Caruso, capaz que pedía un poquito más adentro del área, ¿no?
2: Sí, no terminó aprovechando justamente el error de Mancilla, así que le termina quedando mal, corto su rechazo. La pelota le queda justamente a Fede Acevedo, que no le termina de dar de lleno justamente a la pelota, por eso se va, la verdad, haciendo un simple remate, ¿no? No le puede dar la potencia necesaria como para complicar en este caso a Pérez.
0: Y Quiroga, que ya no tiene tanto la pelota en el lado de Atenas, es importante, no logra triangular tampoco el equipo cordobés, y por el momento, y esperemos siga así, le da la pelota a Cipolletti para que se encargue del juego. Tiene que ganar en los espacios, tiene que poseer la pelota para luego sí encontrar las sociedades necesarias que venimos reclamando, y por eso Juan Cruz Huichulef, usted lo ve en la cámara a través de Canal 10, a través de las plataformas de streaming de LU19 y Canal 10, y nos escucha a través de AM690 en el día del operador de radio. ¿Qué les digo? Huichulef agarra la pelota y empieza a llamar: muchachos, vengan, porque me quedan muy largo. Y ahora se lo dice a Fabián Enrique: están muy lejos, hay que jugar un pelotazo largo, y no es algo por lo que me caracterice. Bueno, ahí la pelota la tiene Nehuen García, Trastavilla cae, le queda para López, lo tocaban a López, viene el centro, ¡Acevedo! ¡Gol! ¡Gol de Chipo! ¡Cipolletti! ¡Cipolletti! ¡Que nace desde la platea y la popular para abrazarse a la distancia! ¡Cipolletti! Porque podés cambiar de todo, menos de pasión. Apareció Fede Acevedo, cabezazo y al palo izquierdo del arquero Pérez, para gritar a los 23 minutos del primer tiempo. El grito, el desahogo de gol, lo gana el Albinegro.
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2: En este caso llegó también el lateral izquierdo, Nehuen García, que llegó hasta el fondo. Tiró un centro exacto para Federico Acevedo, que le termina ganando otra vez a Mauricio Mancilla. El experimentado central, en este caso, le gana de cabeza. Remate cruzado y nada pudo hacer Franco Pérez. Gran definición para el cuarto tanto. Ahora sí, del único goleador que tiene Cipolletti en el torneo, o el máximo, no el único, el máximo goleador con cuatro tantos, Federico Acevedo, el número 9, hace lo que tiene que hacer adentro del área y Cipolletti ahora sí marca la ventaja.
0: Y Cipolletti encontró la ruta argentina de SRL para llegar al arco contrario. El GPS esta vez marcó bien. Juan Pablo Andrés, presentado por Juanca Automotores, el líder en usados. ¿Qué pasa a nivel de campo de juego? ¿Qué dijo Fabián Enríquez? ¿Qué dijo el técnico visitante?
1: Bastante medido el festejo de Fabián Enríquez. Te diría que ni siquiera lo gritó cuando fueron a abrazarlo. Bueno, un poco de emoción en él. Mucho fastidio y enojo del otro lado. Pero la información pasa por otro lado. Una más y se termina el partido, dice el árbitro principal, porque todavía hay gente arriba de los alambrados.
0: Bueno, muchachos, tranquilo, tranquilo respecto a eso, porque hay que tener cuidado, ¿no? Ya los conocemos a estos árbitros, que no decimos que están equivocados, ¿sí? En esto están acertados, pero que son tajantes. Si te dicen una más, es porque lo sienten así y así lo van a aplicar. Bueno, Mati, no sé si nace otro partido, pero sí me parece que las estadísticas a Chipo, que siempre que fue ganando, logró al menos mantener los resultados, ¿no?
2: Bueno, es lo que va a tener que hacer justamente Cipolletti, ahora tener la tranquilidad, tratar de tener la pelota, jugar justamente con la necesidad, en este caso, del conjunto de Atenas, y ser, la verdad, en este caso, muy sacrificado para todos los jugadores de Cipolletti, ¿no? El partido, yo creo que hoy todos van a tener el correr y meter como para que Atenas no encuentre los circuitos, y ni hablar, estar muy pegadito al número 10, ¿no? Que trata de moverse por todos lados, ahora ya se encuentra casi como doble 5, digo, ha dejado el costado izquierdo del ataque como para centrarse un poquito más. Bueno, habrá que encontrarlo su número 10 para que no le dé juego a la visita.
0: Luciano Gutiérrez, que recibe la pelota, la está jugando ahora para que la tenga en el sector izquierdo Rivadero, el cordobés Marcos Rivadero, juega más a la banda, donde a la altura del área grande venía el centro que trataba de ejecutar Duco. El balón va a quedar para el Rayo Petineroli. Pelea, cae el Rayo, la deja para el Duco, otra vez para el Rayo. Nace la contra, tiene que ser intenso, tiene que romper ahí el equipo chipoleño. De atrás lo tocaron, dice que fue todo pelota el señor Marcos. Nosotros mirábamos a ver qué decía el asistente. Nadie reclamó. Juan Cruz Buchulés tiene ese balón, lo pisaba abajo, se trastabilló nada más, pero el golpe fue fuerte. La pelota que la tiene Gonzalo Lucero, va Gonzalo, lo tocaron de atrás, el árbitro dijo siga, siga, no va a cobrar algo. Mati Caruso quiere decir algo al respecto, ya lo voy a dejar. Está cortando en la banda derecha Ríos, queda la joya Quiroga, caída, queda un jugador de Cipolletti. Matías Caruso, ¿qué pudiste observar?
2: Bueno, acá en esta última jugada, la que estamos viendo en la repetición, prácticamente le termina pisando en la cabeza. No logro ver si es Fede Acevedo. No es Fede Acevedo. Es Nehuen García, bueno, el jugador que está tirado en el piso. Pero Martín Vera prácticamente le terminó pisando la cabeza a Nehuen. Pasó casi lo mismo, te diría, con Juan Cruz Huichulef y el número 11. En este caso estamos hablando de Marcos Rivadero. Fernando Marcos no empieza a cobrar las infracciones que hay dentro del partido, esto se va a picar, Elio, porque recién hubo para los dos lados, y cuando los jugadores vieron que el árbitro no cobraba nada, dijeron, bueno, vamos a ser un poquito más fuertes, ¿no?
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0: A los 28 minutos y con productos de Óptica Naranjo, Matías Caruso ve así este transitar del primer tiempo. Me voy con Juanca Automotores al campo de juego para preguntarle a Juan Pablo Andrés si hay algún movimiento precompetitivo de jugadores en los bancos de relevos.
1: No, ninguno de los dos, solamente está parado el número 19, Ezequiel Morales. Estamos hablando de suplente de Atenas, pero para darle unos botines a otro de los compañeros. A propósito de que no hay tantas tarjetas en la jornada de hoy, el único amonestado es Valentín Ducó, el número 3 de Atenas.
0: Muy bien, en la próxima salida, Juan Pablo, te voy a preguntar quién está en el banco de relevo con Fabián Enríquez, porque veo un desgaste físico muy importante de los muchachos del equipo albinegro. El Rayo Petineroli, el Zapalino, baja la pelota en el círculo central, abre del centro a la derecha para que crezca parado como un 7-8 el chaqueño Almirón, que la juega para que la tenga Lucero. Lucero al medio, va ahora jugando para el Rayo Petineroli, que la saca es el Totoro Mancilla. La pelota venía jugada y rebotada, entonces el lateral será para el visitante, para el equipo de Atenas. 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Lateral para el equipo de Atenas, vuelve la joya Quiroga, Juan Pablo, al campo de juego. Está otra vez con 11 el equipo visitante. 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
1: Del 2 al 20, Alex Verón, Benjamín García, Valentín Flores, Sergio Ranquehue, Claudio Mosca, Lucas Vázquez, Brandon Obregón, Andrés Domínguez y Sebastián Geldres.
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0: Algún volante de recuperación, mucho de juego y delanteros en ese banco. Evidentemente Fabián Enrique quiere los tres puntos, al igual que nosotros. Volvía el Fede Acevedo. Hay banderín en alto del señor Sonco, que representa a la Liga de Coronel Dorrego. Por eso es tiro libre defensivo para el equipo visitante, el Totono Mancilla, el Vicentino, que la juega para el nacido en el General Lavalle, el cordobés. Pelotazo largo, recto, arriba va Ovalle, el sanjuanino, y que la saca es ahora Juan Cruz Huichulef. Ha estado muy seguro Huichulef para el rechazo, falta esa conexión con Marcos Pérez, que casi no lo hemos visto en la mitad de la cancha a nivel juego, sí a nivel recuperación, Matías.
2: Sí, porque en realidad Marcos Pérez no tiene un referente como para poder seguir, ¿no? Él está como volante tapón, como para ocupar justamente ese sector, pero las pelotas terminan yendo prácticamente todas hacia Ovalles y por arriba, por eso termina siendo salteado justamente el número 5 de Cipolletti.
0: Y allí sale Araya con un pelotazo largo, Francisco, el hombre nacido en las vertientes, el cordobés jugaba, pero la tiene Gonzalo Lucero, el neuquino. Pelotazo muy preciso para que la tenga Peralta, Peralta para Acevedo. A ver, Fede, encaralo, Fede, va a llegar. Le quedó un poco larga, pero este Chipoletti es más convincente, Matías.
2: Y se apuró un poquito Nico Peralta, porque justamente no estaba Río, porque había salido mal el conjunto de Atenas de Río Cuarto y no terminó aprovechando justamente los espacios que quedaban en la defensa del rival.
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0: Cuaraya la tira, yo, dijo el arquero Crespo, se queda con la pelota, la baja. Y ahora, claro, Chipoletti con la ventaja mínima desde los 23 minutos con el gol de cabeza de Federico Acevedo. Ahora goleador del campeonato para Chipoletti, ¿no? 4 goles, al igual que el hombre de Río Cuarto, Mainero. Le da tranquilidad transitoriamente a Chipo. Tenemos para contar, porque ya hay partidos que se han jugado y otros también que se están jugando. Vamos a la información, Mati Caruso, ¿qué nos podés decir, acotar?
2: De la definición de la Liga Profesional de Fútbol Argentino, están en 32 minutos, River igualando contra Belgrano 1-1, arrancó ganando el Millonario con tanto de Colibre a los 18, lo empató Morales a los 26 de este primer tiempo. Por ahora no hay campeón definido.
0: Muy bien, hay empate también en lo que respecta a la final de la Liga Profesional de Fútbol. Ayer fue empate en San Luis 1-1 el equipo de Juventud Universitaria, que está segundo en la tabla, tercero en la tabla de posiciones. Empató frente a San Martín de Mendoza, el próximo rival de Chipoletti, porque vamos de cara al partido que se va a jugar en el Libertador General San Martín, en la ciudad de San Martín, en Mendoza, en tierra, en terruños de viñedo. Va a estar visitando Chipoletti al equipo de San Martín. También ayer se jugó, fue victoria, otra vez gol de Lacerre, del joven Lacerre, para que Montemaíz ahora esté segundo en la tabla de posiciones. Fue triunfo 1-0 ayer para los cordobeses. ¿A quién le ganó Montemaíz ayer? ¿Me acotás, por favor, me contás? ¿Fue Huracán Las Heras?
2: Argentino Montemaíz terminó superando Huracán Las Heras, exactamente, Elio. Le dio, fue 1-0 justamente la victoria. 1-1 entre Juventud Unida de San Luis y el conjunto de San Martín de Mendoza, que está último, por eso importante también el punto que suma el conjunto mendocino en condición de visitante en lo que es la continuidad. Y con este resultado, Elio, con la victoria parcial de Cipolletti, alcanza los 14 puntos y queda en el tercer lugar de la tabla de posiciones. Quedaría Atenas Atenas con 16, Argentino de Monte Maíz con 15 y Cipolletti con 14, los primeros tres lugares de la zona número 3.
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0: Sector izquierdo para nadie. En esta la memoria falló, no se entendieron. Va Peralta, incansable Peralta, ¿eh? Lo que corren estos muchachos. A veces le decimos que las sociedades no están demasiado claras, que no puede ser Cipolletti muy conexo, pero a la hora de la entrega nadie puede decir nada. Los jugadores de Chipo están en cada una de las pelotas buscando marca y presión, presión alta para el equipo chipoleño respecto a Atenas. La tiene allí Andrés Almirón, el chaqueño, la resistencia que la juega atrás para que la tenga Facundo Crespo. Ahí la tiene Crespo, tira la pelota larga a la mitad de la cancha, caía Acevedo, el árbitro dijo que no pasó nada, va a salir el Totono Mancilla jugando el Vicentino, la toca para Ducó, Ducó hace la gambeta, pisa el balón, juega otra vez para atrás, otra vez Acevedo a presionar, la gana Gonzalo Lucero parado como volante central, la juega hacia adelante, le va a quedar para Acevedo que se iba por la banda derecha, pierde allí porque le ganaba Ducó. Ahí lateral para el equipo chipoleño. Nos vamos al mini market con el lateral en la banda derecha. Matías Caruso, 35-20 del primer tiempo. Han pasado más de 10 minutos de la victoria de Cipolletti y el albinegro comienza a sentarse.
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0: Ese toquecito tal vez al ras del piso, ¿no, Mati?
2: Sí, de terminar de tocar la pelota para que le quede un compañero. Decía, ha mantenido justamente el resultado, no lo ha dejado jugar al conjunto de Atenas de Río Cuarto y está bien plantado Cipolletti. Me parece que con este correr de minutos también se va a terminar de afianzar el conjunto de Fabián Enríquez. Tiene que terminar de esta manera los primeros 45 y obviamente seguir teniendo un poco más la pelota, pensando también en los espacios que va a dejar el rival.
0: Y hablamos mucho de Quiroga, que empezó a deslucirse, a desvanecerse en la mitad de la cancha, y vamos a ver si no se disipa ahora el ataque del equipo de Cipolletti. Tres cuartos de cancha en la banda, la tiene Almirón que ahora crece por la banda derecha, viene para Acevedo. ¡Pérez! Pérez con los puños y todavía la jugada venía para Cipolletti. En la segunda jugada logró interceptar el jugador de Atenas y por eso Vera sale con balón dominado, lo hace para Ovalle, gira bien Ovalle, pone el cuerpo bien perfilado, estaba el sanjuanino que viste la casaca del equipo de Río Cuarto. Sale Ríos allí tirando el balón, el entrerriano de Concepción del Uruguay, Ovalle que no se queda con el balón ahora, el esférico va a quedar para que Crespo saque con pierna derecha, pelotazo largo que el Totono Mancilla la baja con el pecho y la deja para Ducó, el único amonestado del partido. A todo esto tenemos 37-2 de esta primera etapa, lo gana Chipo con el gol del Fede Acevedo, el goleador del equipo albinegro en este campeonato, y en este campeonato han llegado los goles de los delanteros. La pelota que tiene Ríos de espalda, aguanta la arremetida, lo fue a buscar el funesino López y también el tucumano Peralta, pelota que viene atrás para Araya, Francisco Araya, el nacido en las vertientes, jugaba esa pelota a la izquierda para que la tenga Ducó, el amonestado al medio para que la tenga Marco Rivadero, y Rivadero para la joya, de primera la joya, pero es muy claro, ¿no? Cada vez que recibe el balón, él sabe a dónde va ejecutarlo, a dónde va a tocarlo. La tiene Vera, juega bien Vera, ahí la tenía Martín, tiraba hacia el medio, pero el que saca es Pérez, recibe a Acevedo de primera. Y Mati, te pregunto, ¿hay todavía sociedades anónimas o que se diluyeron en la mitad de la cancha? Y falta tenerla, ¿no? Falta tenencia en la mitad del campo.
2: Sí, pero lo que estaba observando, Elio, en los últimos minutos es que donde hay un jugador de Atenas, hay dos de Cipolletti. Y esto también es importante, ¿no? Que justamente estén todos metidos, que todos se sacrifiquen un poquito más para poder defender la pelota justamente. Ahora Cipolletti está esperando, pero esa espera también no es quieta, no termina siendo justamente algo que termina perjudicándolo a Cipolletti, en este caso esperando la pelota.
0: Cuidado, ¿no? Con Ovalle, apareció Nehuen García de palomita para casi una pirueta en el área chica, sacar ese balón que la verdad era perjudicial, pelota cruzada. Ahora la tiene Gonzalo Lucero todavía en su campo de juego, quiere invadir las tierras de la Atena, del Sportivo Biblioteca, quiere meterse dentro del área rival. Hay jugada para el albinegro. 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Juega Chipoletti desde la banda derecha, va a venir al lateral largo, se va a mover, se muestra alguno, viene el lateral al área, chica, arriba, saltar, iba Acevedo, va a quedar el rebote, segunda jugada que quedó ahora, le pedían una mano, le pregunto ahora a Mati Caruso qué vio, porque Quiroga la bajó, si no fue con la mano, fue con el hombro, pero no todas las manos se cobran dentro del área, ahora sí. Señor Matías Caruso, usted les dice.
2: La verdad, difícil ver y decir con precisión si fue o no fue mano. Sí, cómo terminaron protestando todos los jugadores justamente del albinegro. Hasta el mismo Yago Piro, que estaba en el otro área directamente, termina protestando la pelota. Por eso también la insistencia, ¿no?, sobre Fernando Marcos a la hora de poder marcar ese penal.
0: Fernando Marcos dijo que la tiene Marcos Pérez, que la jugó para Gonzalo Lucero, jugada de ataque ofensiva, quería herir a la defensa cordobesa Gonzalo Lucero, pero no fue profundo ese tiro. Va a salir Franco Pérez jugando para el Totono Mancilla. Ahí la tiene Mauricio, el Totono Mancilla, el vicentino, que la juegan ahora para Ducó en su campo de juego. Quieren meterse en las tierras rionegrinas de Chipoleño. Va jugando ahora para Francisco Araya. Araya, otro corpulento. Sí, corpulento los dos centrales. Y la defensa le diría que también, de buena altura, pero de poco manejo. Y ahora la tiran para que sí sabe manejar. Pasa entre dos. Caía y jugaba bien en Rivadero. Rivadero abre a la derecha para Ducó. Cuidado, se mete al área, punta de área, izquierda. Por suerte, llegó la pierna de Almirón para poner ese pie y que rebote, que finalmente terminó en un saque de arco. Es una noticia o una jugada que tiene que tener cuidado ahora, ¿no? Ducó otra vez, llegó por la banda izquierda, favoreciendo a Atenas, Matías.
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2: Sí, por el banco.
0: Y le preguntamos, presentado por Juanca Automotores, líder en venta de usados, a Juan Pablo Andrés. Se mueve la totalidad del banco de relevo de Fabián Enríquez.
1: Correcto, Elio. Solamente se ha quedado Benjamín García, Valentín Flores y Alex Verón sentados. Del otro lado, hace ya 10 minutos, está haciendo la entrada en calor el banco de suplentes de Atenas.
0: Claro, hay una particularidad reglamentaria, Mati, ¿no? Solo 6 jugadores se pueden
2: exactamente
0: mover.
2: Exactamente.
0: Entonces, también por eso algunos han quedado. Ahora hay un tiro libre para el equipo de Atenas. Sí, está la joya, el de los botines verde, agua, haciendo un gesto como diciendo, mirá, la meto detrás de los centrales, detrás de los defensores. Y sabe que le creo, porque el muchacho tiene una capacidad, una técnica para meter balones. Allí va la pelota atrás de los centrales. Cortaba Marcos Pérez, se va a ir al córner. No, la metió Ducó, saque el agua y Chulef. La pelota no se fue, le queda ahora para Almirón. Arme la contra. Tiene que ser hiriente allí. Sí, tiene que ser intenso. Tiene que llegar Chipoletti, pero se diluye la jugada en ofensiva porque estaba bien parado el defensor Araya y le quedó para Ovalles. Queda Ovalles contra 4. Chipoletti bien parado en defensa. La pelota llega ahora a la mitad de la cancha. Ahí la domina Quiroga. Va la joya, Facundo Quiroga. Se mete como 10. Ovalles estaba reclamando una falta que no existió, me parece, Mati Caruso. Y entonces desde el fondo sale Crespo con pelota dominada para Chipoletti. No había falta, ¿no?
2: No, era la verdad un forcejeo allí con Yago Piro, que terminaba perdiendo, se tiraba al piso Valles. Me parece que no había nada, la pelota es clara para Facu Crespo. Y siguen pasando los minutos, sigue manteniéndose la ventaja, sigue sin preocupar justamente la defensa albinegra del conjunto visitante. Por eso, por ahora, es tranquilidad para el albinegro.
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0: Puede crecer y también le puede pegar gambeta de Almirón. Se perfiló, le pegó. La pelota dio la espalda de Rivadero. Queda picando, tiene que ir alguien a dar una mano ahí al jugador de Chipoletti, pero Rivadero sale con tranquilidad jugando para el Nacho Castro, el mendocino, que la juega para Ducó. Cambio de frente de izquierda a derecha, lo están buscando a Martín Vera, el jovencito Vera, que la toca atrás para que la tenga Ríos. Al entrerriano jugaba y se apuró el Nacho Castro. Bien por Chipoletti, fue desprolijo en eso. Te pregunto, te consulto, ¿quiénes quedan en condiciones de ingresar en el equipo visitante, Juan Pablo Andrés?
4: que imagino también Gastón Leva, el que jugó muchos años en la vereda del frente en Estudiantes de Río Cuarto, tendrá que ajustar algunas cosas, pero no sé si hay movimientos precompetitivos en ese banco.
1: Hay movimientos del 12 al 20, Matías Orias, Augusto Suárez, Juliano Guzmán, Juan Ignacio Barrera, Mariano Martínez, Franco Schiavoni, Emiliano Gómez, Ezequiel Morales y, bueno, Paulo Valles ya ingresó.
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4: Que ha estado titular en alguno de los encuentros. Pelota de Güell García, quiere engancharse, resbalaba. Tiene que cerrarse a Gospiro, se olvidó, cuidado con la joya. La tiene Quiroga, ¡Crespo! ¡Crespo en el primer palo, Crespo! No podía descuidarse. Desatención en la defensa chipoleña, primero Nehuen. Después se le escapó a Gospiro. No le dio el perfil, cerró bien en el primer palo. Crespo otra vez arriba. Para mí con falta sobre Crespo en esta jugada. Crespo le ahogó el grito de gol. ¿Sabe qué, señora, señor? ¿Sabe qué, hincha albinegro? Facundo Crespo evitó el empate en el equipo albinegro. Es una buena noticia, es una buena aparición, porque cuando te llegan poco tenés que estar muy atento, Matías Caruso.
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4: Albinegro, es una buena noticia, es una buena aparición, porque cuando te llegan poco, tenés que estar muy atento, Matías Caruso.
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0: 5 minutos, ¿hasta qué minuto iremos?
1: Se juegan 3 más.
0: 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Vamos a ir preparando también el comentario del entretiempo del señor Matías Caruso en un ratito. Pero ahora nos vamos a la jugada del tiro de esquina. 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Le va a pegar la joya. Pierna derecha, Facundo Quiroga, el ex Almagro en la B Nacional. Nacido en Río Cuarto, saca la pelota bien. Huichulev, que ha estado muy firme el central, nacido en Ezeiza, pelota de Pérez. Pérez nunca te va a sacar el piecito, ¿eh? Pérez va a ir a dividir con lo que le quede de humanidad. La pelota se va afuera y nos vamos al lateral. 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Viene en defensa, viene en la marca Cipolletti. Quizás después lo expliques mejor. Faltó esa sociedad o está faltando, pero el gol también cambió la segunda mitad del partido. Arriba iba Ovalles, que no aparecía. El que apareció fue Huichulev. Le queda para Rivadero. En el círculo central, de derecha a izquierda, para jugar en el crecimiento de Ducó por la banda. Va a tocar la cortita y lo ve a Martín Vera. Vera que la juega para Rivadero. El cordobés que la toca para la joya. Ahí la tiene el que no hay que dejar que juegue. Y le quedó a Vera. Le pega a Vera. Rebote para que aparezca el de Funes. Ahí está el santafesino López. Lo quieren comer a López. Apurado López peleando con Vera. Llegó en el taco, le dio el balón. Quedaba para Quiroga. Y Nehuen García dijo acá en la visera, mando yo. Tiró la pelota afuera. Nos vamos al lateral.
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3: Ya estamos casi en 48.
0: Y si es la última, es tan importante como la primera. La pelota va a Crespo, seguro. Mía, mía, dijo, se va a quedar con algunos segundos de la adición para darle la tranquilidad parcial en este resultado victorioso para el equipo de Cipolletti. El bahiense Fernando Marco señala el punto medio de la visera de cemento. Dice que aquí, en la cancha de Cipolletti, ha finalizado el primer tiempo. Y hay algo en el campo de juego, sí, hay discusiones.
3: Ojo con Ovalles y ojo con Yago Piro, los dos estaban a los empujones. Sí. Ahí justamente Fernando Marcos está separando y hablando con solamente con el capitán de Cipolletti, ¿no? No habla con Ovalles, que también estuvo repartiendo algunos empujones. Ya lo saca Fabián Enríquez a su capitán. Y dice,
1: sí, Fabián Enríquez, Mati, que no es la primera vez que está renegando con sus jugadores por los reclamos. Se había enojado ya con Yago Piro y se había enojado también con Gonzalo Lucero.
0: Vos sabés que me voy a quedar con la declaración del Mancha. Cuando digo Mancha es Víctor Manchafico, el capitán, hoy ausente, cuando hizo autocrítica por las expulsiones, ¿sí? Uh-huh. Y recordás que una amarilla se la ganó luego de una discusión en un entretiempo.
3: En el entretiempo, cuando ya se había terminado el primer tiempo, fue justo en el entretiempo, recuerdo, delante nuestro prácticamente fue.
0: Sí, claro.
3: Porque fue acá en este área, donde se quedó hablando justamente con el árbitro y el árbitro le sacó una amarilla.
0: Y yo te diría, muchachos, no hay necesidad, claro. Ya está, la que no cobró no la cobró.
3: Más si estás ganando el partido, Elio, ¿no? Claro, es un jugador tan importante, claro. Su capitán, ojo. En este caso.
1: La última vez que arbitró Fernando Mar Marcos a Cipo fue en la fecha 5. Estamos hablando del partido con Rincón, ayer lo expulsó a Nehuen García.
0: Bueno, tenés entonces una...
3: antecedentes.
0: Sí, antecedentes y experiencia,
3: claro.
0: Que te ha ido mal con el árbitro respecto a esto, ¿no? Desde lo que dirige, sino de lo que son árbitros duros, que no les gusta que le hablen y mucho menos que entren en esa jugarreta de los empujones. 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El señor Matías Caruso. Yo hoy le dije lo blanco y lo negro de Cipolletti. Bueno, ahora va a ser más generalizado. Así analizó, así lo vio con óptica naranjo a los primeros 45 minutos del partido.
3: En un encuentro donde el albinegro necesita sí o sí de los 3 puntos contra el nada más y nada menos que puntero de esta zona, termina haciendo los deberes el conjunto albinegro. ¿Por qué? Porque termina estando bien plantado atrás, porque termina aprovechando las pocas situaciones que tuvo, ¿no? Pero asociándose bien, principalmente por el costado izquierdo, fue donde terminó marcando la diferencia. Ya lo había anunciado con un remate, en este caso de Maxi López, que se terminaba desviando. Después, la segunda conexión

0: Entre tres jugadores en el costado izquierdo llegó con un centro de Nehuén García y un cabezazo excelente, cruzado de Fede Acevedo para que el número 9 marque el único tanto de la tarde. Después Cipolletti pudo mantenerse bien, pudo mantener justamente la defensa siempre bien activa con cuatro jugadores, con un Marcos Pérez que siempre está bien plantado y no lo dejó jugar a su número 10, al rival obviamente, ¿no? Estamos hablando de Facundo Quiroga y eso fue importante para Cipolletti, que se pudo mantener, pudo mantener esa ventaja justamente y quedarse en los primeros 45 minutos con esta diferencia de tan solo un gol, pero con la importancia justamente de estar ganando y prenderse en la tabla de posiciones, por ahora siendo clasificado. Lo va a tener que mantener en el segundo tiempo, obviamente que el sacrificio va a tener que estar y se va a tener que redoblar para los segundos 45 minutos, pero es bueno los primeros para el conjunto albinegro, los que dirige Fabián Enríquez, va a tener que seguir de esta manera. Nosotros nos vamos a una pausa, la primera en este entretiempo, y ya volvemos obviamente con lo que va a estar sucediendo en los segundos 45 minutos entre Cipolletti y Atenas de Río Cuarto.
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28: Matías, cambiantes por momento con buen juego en fracciones y no tanto en otro. Y ahora, quienes están en la visera de cemento pueden ver a los chicos de inferiores, de categorías iniciales, que como todo jugador de esta institución sueña un día con jugar en primera, ¿no? Y bueno, están haciendo sus primeros pasos bajo este contexto que tiene la mítica visera de cemento, ¿no?
1: Y así qué lindo que debe ser para ellos, Elio, jugar justamente acá, ¿no? En el entretiempo, con la cancha, con la gente. Es también sentir un poquito lo que siente el jugador de profesional en este caso, ¿no?
28: No, por supuesto, porque aparte, mirás la bandera, está inflada todavía la manga, y vos decís, che, bueno, ojalá algún día, claro, le faltan muchos años para poder hacerlo, pero está muy bien que puedan intervenir en los entretiempos. Vamos a pasar también por el banco de relevos de cada equipo en un ratito, o sea, por el campo de juego. Juan Pablo está también allí trabajando para ver algo que podamos empezar a vislumbrar, algo que podamos anticipar respecto a lo que es algún cambio de esos que no te cuentan ventana en el entretiempo, que no son habituales, pero entiendo también que así como Fabián Enríquez en gran parte del encuentro o de los primeros 45 minutos no estuvo de acuerdo con el rendimiento del equipo, Gastón Leva con la derrota parcial tendrá que empezar a afinar algunas situaciones.
1: Yo, Elio, te digo la verdad, no veo modificaciones en el equipo de Cipolletti.
28: Ahí coincido.
1: Me parece que estuvo bien plantado, me parece que cumplió la función que tenía que cumplir adentro de la cancha, y que los 11 que están ahora son los que deberían salir a la cancha en el segundo tiempo, ¿no? Obviamente que mucho mejor que nosotros lo conoce Fabián Enríquez, porque además lo tiene todos los días, sabe lo que puede dar, hasta dónde puede dar cada uno, pero me parece que todos estuvieron en condiciones de poder tener el sacrificio que hoy necesita Cipolletti a la hora de marcar, a la hora de correr, a la hora de estar todos muy pegaditos. A mí me pareció en un momento, y te lo decía, que había dos jugadores de Cipolletti por uno de Atenas en cada rincón de la cancha, ¿no? Y eso habla también muy bien justamente de lo que hizo Cipolletti defensivamente en los primeros 45 minutos. Por eso yo no veo modificaciones para lo que va a ser estos segundos 45, porque la realidad es que lo vi bien. Más allá de que no fue un partidazo que jugó Cipolletti, creo que cumplió la función que tenía que cumplir adentro de la cancha, ¿no? Además de marcar el gol, de marcar justamente la diferencia, después de estar bien plantado, de no dejarlo jugar a Atenas, de prácticamente no tener situaciones claras. Hoy Facundo Crespo, por ahora, la verdad, no tuvo tapadas de claridad, no tuvo llegadas prácticamente el conjunto de Atenas, y eso claro, me parece que habla también muy bien de la defensa de Cipolletti.
28: Sí, el único error fue el que tapó en el primer palo a Quiroga, esa jugada más exigida que ha tenido. Juan Pablo Andrés, pregunto, ya lo veo también, aparece Cipolletti para el segundo tiempo, el equipo albinegro, hoy con la casaca blanca, con las pequeñas, finitas líneas en forma vertical, en la parte frontal, casaca azul, recuerden, viste hoy el Atenas, ustedes que están viendo el partido a través de Canal 10, de las plataformas de Canal 10, de LU19, y que nos escuchan a través de la radio, le contamos que en el segundo tiempo Cipolletti va a estar atacando hacia el arco que da Casio Higgins, lo opuesto claramente a donde está una de las parcialidades, lo hará el equipo visitante.
1: Hay cambio en el rival, ¿eh?
28: Sí, ya lo vamos a presentar. No sé si hay cordobeses en el en la platea, ¿sí? O alguien lo agarraron descuidado porque entró Atenas y empezaron a aplaudir, ¿viste? Como diciendo, esto, la camiseta negra éramos nosotros, no, era un azul que poco a poco fueron apaciguando esos aplausos. 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Juan Pablo Andrés, modificación en el equipo de Atenas.
2: Correcto, el segundo cambio, se retiró con la 5 Luciano Gutiérrez, ingresó con la 19 Ezequiel Morales.
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1: Va a plantar en la parte delantera, ¿no? No va a ser justamente alguien que va a estar retrocediendo unos metros. Seguramente Marcos Rivadero va a estar ocupando parte de la labor, ¿no? Que en este caso tenía Luciano Gutiérrez junto en este caso con Ignacio Castro, ¿no? Yo creo que el número 8 y el número 11 se van a estar repartiendo la mitad de cancha y sumando un delantero más en este caso para poder atacar con dos nueves ya el equipo de Leva.
28: Va a comenzar el segundo tiempo, el juguete más lindo del mundo comienza a rodar, el primer amor está en el aire.
4: Pelota arriba, la saca Ducó. Tiene que bajarla al Mirón. Le falta ese oficio de ir a la marca rápido, ¿no? Como los laterales. Porque él sabe que si pica la puede dominar. Pero eso suele pasar en la mitad de la cancha. Pelota que tiene ahora Rayo Petinelloli. Se iba a meter el Totono Mancilla para cerrar líneas. Hay tiro de esquina para el equipo albinegro en los primeros instantes del segundo tiempo. Mientras comienza a moverse otra vez el banco de relevos de Cipolletti, le va a pegar el Tucu Peralta, pierna derecha para darle, llega también el funesino Maxi López para pegarle a ese balón, va a encontrar la ruta del gol con Rutas Argentinas SRL, viene el córner, punta derecha, se cierra Chipo, ahí tiene un rebote, le va a quedar a Rivadero para sacarla de media vuelta, pica Río, tira una patada por si le pegaba la pelota o al jugador y Gonzalo Lucero la robaba, quería Paulo Valle ganar esa pelota, va ahora Acevedo, tiene que bajarla, volvía Acevedo, hay banderín en alto del señor Nicolás Bustos, por eso tiro libre defensivo para el equipo de Atenas. Lo salió a buscar el segundo gol el equipo de Cipolletti. La tiene con Gonzalo Lucero. Lucero que la deja para que la tenga López Maxi. Va a jugar a la banda izquierda donde está el Fede Acevedo, el autor del único gol del partido para López. Bien López. Engancha, está perfil cambiado, es muy zurdo. Igual tira el centro, al primer palo va a quedar para Pérez. Y para mí era córner, Para mí era córner, señor. Para mí era tiro de esquina, pulgar arriba. Hay tiro de esquina con Juanca Automotores, líder en venta de usados. Desde la punta izquierda, cómo se complicó Franco Pérez en esa, Matías. ¿Y quién dice? ¿Por qué no? Saltar arriba.
1: Habrá que aprovechar esta de León.
4: Súbase a la terraza si le han regalado un córner. Los rivales traten de aprovecharlo. Queda picando Acevedo. Y en el taco no pudo Gonzalo Lucero dejar habilitado a su compañero. Ponía allí el Rayo Petinelloli, le queda para que abra la cancha y domine. ¿Quién es? Juan Cruz Huichulev, que se convirtió en un volante de creación. La deja para Almirón. Almirón tira el centro. Un centro que fue al arco. Pérez dijo, bueno, se quedó con el balón. El cordobés de la Valle juega la pelota ahora a la izquierda para que esté dominando el número 10, Quiroga.
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4: ¡Ah, Crespo! ¡Crespo! La mano derecha abajo para sacar la pelota al córner. Otra vez marcó en zona Cipolletti. No lo hizo achicando los espacios. Se complicó en la segunda llegada en el partido para el equipo visitante, pero está Crespo en el arco.
1: Y es una buena jugada de Castro, que se ha volcado ya más en el medio campo junto con Rivadero. Se reparte la pelota. Buen remate. Se iba la pelota, pero de igual manera termina acompañando a Facundo Crespo.
4: Atentos en el área, chicas. Se agarran, se abrazan. Aquí ya hace tiempo no hay distancias, ni en esta época, ¿no? Que no haya ningún engripado ahí al medio. La pelota que la tiene Martín Vera, Vera que la va a jugar hacia la izquierda, del centro a la izquierda para que la vuelva a dominar el talentoso Quiroga. La joya va entre tres y se apoya en Ríos, adentro Riano, que saca la pelota con pierna izquierda, la está bajando. Ahí le falta la precisión, ¿no? Porque la bajan como para el compañero, pero hay que sacarla. Hay que despejar, hay que despojarse de ese balón en la zona defensiva. Ahí lateral para Cipolletti, nos vamos con Farmacia Arévalo al lateral, Albinegro. Sobre la derecha va a ir Andrés Almirón buscando a quién, a Gonzalo Lucero. Le dice, pará, tranquilízate. El Rayo Petinelloli que dice, si me perfilo y de media vuelta corro por la banda. Vino largo para Acevedo, que tiene que dividir, le ganaba Ducó, el único amonestado del partido. Juan Pablo Andrés, a nivel de campo de juego, repasamos las amarillas del encuentro.
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4: Chipo que empieza a hacer movimientos diferenciales, precompetitivos pero diferenciales. En la próxima salida te pregunto quién es el Rayo. Péguele, Rayo, péguele, centro atrás. La pelota no se fue. Sigue en juego, sigue viva ahí para que la toque ahora Quiroga en la banda izquierda. Fue con todo Pérez y Pérez dijo, si no puedo con las piernas, con el abdomen, y le tocó en la mano. Ahí tiro libre defensivo. 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Va a reponer desde el piso
28: desde la defensa en la zona 3. Lo hace el equipo cordobés, el de Río Cuarto, el Albo. Mire las medias del Totono Mancilla, ¿no? Al estilo un poco de barrio.
1: Vio cortadas esas, ¿no?
28: Vio cómo las rompen atrás para que los gemelos puedan oxigenarse bien. Pelota que estaba sacando Pérez, la tira a la derecha. La tira. Ahora lo dejo opinar también a usted. Va.
1: Que se lo diga en la cara igual a Mancilla, ¿eh?
28: Exactamente, sí. En la tarde que también tenemos el regalo de una pelota para. Hay regalos para los mejores jugadores, para el goleador del partido. Todo eso va a suceder cuando finalice. Ahora sí, pregunto, Juan Pablo Andrés, presentado por Juanca Automotores, líder en usados. ¿Quién es el hombre que está agilizando los trabajos en el equipo albinegro?
2: Benjamín García, el número 13.
28: ¿Viste otra cosa, Mati Caruso? ¿Hubo una falta brusca?
1: Sí.
28: No es para amarilla.
1: Infracción tranquilamente para amarilla, pero bueno, Fernando Marcos fue como que marcó amarilla para la primera infracción fuerte y después hubo un montón de las mismas y se ve que se las guardó.
28: Porque aparte, el que hizo la falta tiene amarilla.
1: Claro. No, fue Quiroga, me parece, que hizo la falta.
28: Me parece que lo vi el número 3 pegar, pero bueno, más allá de eso la saca Ducó. La pelota que queda para Gonzalo Lucero, Lucero que la tira larga, no va a llegar Peralta, pero qué peleador este Peralta, mirá, se dio con el paredón, salvó la pelota, le marcaron salida y la verdad que merecía que siga el juego porque el esfuerzo que hizo Peralta...
1: ¿Se fue toda la pelota?
28: Y viste que a veces el asistente no llega junto con el jugador.
1: Claro.
28: Esa también hay que contarla, ¿no? Desde el fondo sale... Jugando Franco Pérez, va tirando esa pelota y va a llegar el Tucu. Ahí va Peralta, centro, la pelota que la van a sacar, la rechaza. Araya, le queda para Ducó, ahora para Pérez, Pérez que abre del centro a la derecha con el Rayo Petineroli, cambia el ritmo Rayo. La juega para Gonzalo Lucero, pierna izquierda, le pega con la pierna más hábil. Estaba en posición adelantada, le habían cobrado una falta, bueno. Se saludan desde el fondo, sale entonces el jugador Franco Pérez para el equipo cordobés.
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28: Lo analiza con óptica naranjo, así lo ve Matías Caruso.
1: Que Cipolletti lo sigue bancando bien a el resultado del partido, más allá de que ha volcado. A ver.
28: Y le queda para el Tucu que la puede definir. A ver, el Tucu le cometían falta, la deja para Acevedo, pegale. Fede se le abrió la pelota, no pudo definirla. Me parece que iba en desventaja ya para definir Federico Acevedo. Eso falta también de Francisco Araya, ¿eh? Eso falta de Francisco Araya. Lo tocaron antes de entrar en la media luna, lo tocaron en el área. Salió Fede Acevedo, lo terminaron de voltear y no hubo acrílico amarillo. En esta no coincido tanto, al menos por reiteración de falta deberían haberlo cobrado. Pero lo importante, Mati, Cipolletti tiene a la altura del área chica en la zona 11 un tiro libre especial para un derecho y pegarle al segundo palo. No sé si es fácil, pero sí es, me parece que es una opción.
1: No, y ya están los dos centrales en el área, está Yago Piro, está Juan Cruz Huichulef también para buscar. Qué lástima la jugada recién, Elio, porque eran dos contra uno, porque tenía la chance de poder ampliar la diferencia y no lo pudo hacer, terminó quedándole, abriéndose mucho para su pierna izquierda de Fede Acevedo, no se pudo aprovechar. Vamos a ver si esta acá es la diferencia.
28: Va el tiro libre al primer palo, rechaza el Totono Mancilla, le va a quedar en el rebote Nehuen García, remate de larga distancia que va mal direccionado. Sí, en la anterior que explicaba Matías, para mí la falta ya estaba para el Tucu cuando lo tocaron primero, dieron la ley de ventaja con Acevedo, pero yo entendía que era tarde, claro, después si la jugada termina en gol va a decir, bueno, ¿y para qué te íbamos a cobrar la falta? Obviamente estaba bien dada la ley de ventaja, iba arriba el que Morales, que ha entrado poco en juego. Pelota que tenía ahora el Nacho Castro, el mendocino, y lateral para el equipo cordobés Atenas, que va por la banda derecha con Mini Market. Va el lateral para el equipo visitante, todavía no lo hace, ahora sí lateral largo buscando un compañero, aparecía Wichubles, que te digo, no hace goles, pero lo que está aportando en defensa, impasable, es un muro allí. Arriba otra vez, está cortando Marcos Pérez, otro de los que siempre merece ser recalcado a su labor dentro del partido. ¿Qué dice? ¡Saque de arco! Dijo Fernando Marcos. Entonces es Facundo Crespo quien tiene que poner esa pelota en juego. Cuénteme qué pasa con Benjamín García. ¿Se viene o no se viene? 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
2: Si bien sigue haciendo la entrada en calor, ahora se ha sumado a los trabajos que hacen sus compañeros. Todavía no se va a abrir el cambio en Cipolletti.
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28: Central, Benja García, ¿qué podés percibir?
2: Es una variable, sí. Benja, de hecho, está jugando, las veces que juega la liga, juega de central.
28: Muy bien, pelota arriba, estaba cortando el hombre de la Atenas de Río Cuarto, que era Morales. La pelota va a quedar rebollando para Paulo Valles, que no llega. Ponían el balón en juego en la mitad con Escudero. Vera no se podía quedar, el Totoro Mancilla, el Vicentino, el santafesino Sáenz jugando esa pelota. Lo hace para Ducó, pelota larga, alguna vengada que se ha prendido atrás del Facu Crespo. La pelota que la tiene ahora bien con calidad Rivadero jugando para Morales, pero Morales es brusco. Morales es tosco, Mati, no logra parar una pelota y tampoco dominar para llevarla adelante. Fue de prolijo Cipolletti en la salida, la jugó, se despojó del balón, terminó en una falta de Nico Peralta. Por eso hay tiro libre defensivo. Matías Caruso les dice.
1: Termino de comentarte, Elio, me parece que Cipolletti termina aguantando bien la presencia justamente ofensiva que tiene el conjunto visitante, que ha colocado ya dos nueves, que lo tiene a Quiroga como un extremo por izquierda, a Martín Vera como un extremo por derecha. O sea, es casi que un 4-2-4 lo que está jugando el conjunto de Atenas, pero pese a eso no tiene llegadas prácticamente, no ha complicado más allá de un tiro de afuera del área a Facundo Crespo. Por eso me parece que es bueno lo que está haciendo Cipolletti, está aguantando bien el partido. Y también apareciéndole varias jugadas para la contra, ¿no? Está mal parado el conjunto atrás de Atenas de Río Cuarto. Por eso va a tener que aprovechar esas contras y Cipolletti como para poder ampliar la diferencia.
28: Rayo Petinelloli hoy en otra función por ahí, de mucha marca, dando una mano. Y la verdad que lo está haciendo bien. Franco Pérez se hace del balón, sale jugando desde el fondo. El nacido en General Lavalle, en Córdoba. La pelota que la estaba tocando López para Acevedo, el autor del gol. Viene Acevedo, va ganando, pone el cuerpo. Intensa lucha de Acevedo. Va contra dos, esta vez pierde, la saca Ríos, el entrerriano. Marcos Pérez bien posicionado en la mitad de la cancha. Cabeza allá afuera. Hay lateral para el visitante. 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Sale desde la banda derecha el equipo de Atenas. Ah, llegó tarde López. ¿Fue López el que llegó tarde? ¿O quién fue? Juan Pablo Andrés, acá a nivel de campo de juego. Un amor estado el primero en Cipolletti. ¿Nos contás?
2: Correcto, es el primero en el equipo local, el número 11, Maximiliano López.
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28: Se puso de pie, tiro libre ofensivo porque está a 7 metros metido en campo de las tierras chipoleñas. Quiere invadir el área grande de Facundo Crespo. Hay mano arriba y jugada preparada. Los grandotes son Ovalles y Morales.
1: Ojo con Ducó en el último palo, en el segundo palo está solo.
28: Lo tomamos, entonces lo anotamos, la pelota que viene al punto penal, el Rayo para tocarla, para armar la contra con Gonzalo Lucero. Qué jugador este Lucero. Va por la banda derecha con Almirón, que quería cambiar el ritmo, no pudo hacerse del balón. Se golpea en el brazo derecho ahí lateral.
2: Elio.
28: Para Cipolletti, Juan Pablo Andrés en el campo de juego.
2: Sí. Momentáneamente se va a quedar sin un nombre. El capataz de la Patagonia, tiene que salir Juan Huichulef, tiene la camiseta rota.
28: Bueno, hay que cambiarle. ¿Tenemos una rápido?
2: Sí, ya tiene.
28: Ya la trajeron, bueno. Rápido, están cambiando esa indumentaria y Juan Pablo le dijo, esa no la tiren, le dijo. ¿Sí?
2: Me la llevo.
28: La pidió, la pelota. Sí, va jugando el Rayo Petinelloli, rebotó. Ducó la hacía rebotar ahí lateral para el equipo visitante. 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Mati, casi 15 minutos de segundo tiempo. ¿Qué ha cambiado respecto al primero?
1: Yo te diría que nada, poco y nada, la verdad, solamente la presencia ofensiva del conjunto visitante, pero pese a eso, repito, no termina llegando con claridad, no complica la defensa de Cipolletti, y es buena la labor y el sacrificio que están haciendo absolutamente todos, porque no hay uno que no deje de correr atrás de la pelota o atrás de algún jugador de Atenas.
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4: El oxígeno, y para eso Sebas Geldrés es uno de los buenos, pero Nico Peralta está haciendo un partido brillante. Va Paulo Valle, Piro, Yago, Piro, el capitán, el marplatense, fue abajo, lo que le quedaba de humanidad para raspar con la pierna derecha, para quedarse con ese balón. Esas pequeñas desatenciones, tal vez porque te encuentran muy en línea, Mati Caruso, le han traído preocupaciones al albinegro.
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1: El duelo a Ovalles que no pudo concretar cuando se vienen dos modificaciones en el conjunto visitante, Elio.
4: Muy bien, presentada por Juanca Automotores, nos vamos a nivel de campo de juego, presenta los cambios. Juanca Automotores, y nos cuenta el señor Juan Pablo Andrés, quiénes ingresan, quiénes se fueron.
2: Ingresa con la número 17, Franco Schiavoni, deja su lugar en la cancha el número 3, Valentín Ducó. Ingresa también con la 18, Emiliano Gómez. No alcancé a ver quién es el que se retiró del...
1: El número 7, si no veo mal, Martín Vera.
2: Sí, el número 7, es verdad, bueno, del otro lado, Martín
4: muy
2: Vera.
4: Muy bien, tachamos entonces a los jugadores que ya no están. Se ha ido Vera, se ha ido también, me dijiste, Ducó. Vamos a ver cómo se paran a partir de estas modificaciones también los hombres de Atenas. Por la izquierda va el Totono Mancilla con un pelotazo largo, tiene que cortar Andrés Almirón, el chaqueño la devuelve de primera para que la tenga Nico Peralta en el mano a mano con Rivadero, caía Peralta, no había falta, Rivadero que saca un pelotazo recto, ahora Atenas empieza a jugar en distancias largas y la domina la joya Quiroga en la zona 11, que está dominando frente a el jugador Gonzalo Lucero, el pique la quería sacar López, completaba Pérez, exigido va a ir en ese sector Lucero, tiene que cortar Huichulef otra vez, bien por Huichulef, no podía Peralta, la gana Gonzalo Lucero para armar la contra, para ser intenso, para poder herir la defensa del equipo puntero, la pelota que la va a recibir Peralta, se la lleva un poco por delante, viene el centro Pérez con tranquilidad, se hace del balón, pero la entrega del Tucu es para darle uno de los premios, Mati, claro, yo no lo decido, obviamente, simplemente una impresión que tengo. Por la banda derecha en la zona 8, abren la avenida 8 y ahora los espacios en la zona del 10, ahí a donde está Canal 10, donde estamos nosotros, la tiene la joya Quiroga, el balón que lo van a jugar para nadie, esta vez se equivocaron, y agradecido Crespo se queda con el balón. Matías Caruso, 17:45, segunda etapa, desde el primer tiempo.
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1: Mancilla y Araya siguen siendo los centrales. Rivadero fue quien se termina quedando como volante central. Allí en el medio aparece Schiavoni, que ha tomado justamente ese sector también de la zona de volantes. Por izquierda aparece Quiroga, por derecha el número 18, Emiliano Gómez, y arriba Ezequiel Morales y Paulo Ovalles. Tiene, la verdad, una cantidad de jugadores en ataque impresionante a Atenas. Repito, pese a esto, por ahora no le encuentra los espacios a Cipolletti, y Cipo sigue bien plantado en la parte defensiva.
4: Posición adelantada que estaba marcando el asistente número 2, el señor Felipe Sonco de Coronel Dorrego. No me gustaría que se junten o triangulen Schiavoni, Escudero,
1: Quiroga.
4: El número 8.
1: Castro.
4: Y claro, Quiroga, ¿no? Porque Schiavoni ha jugado muy bien cuando lo hemos visto. Sí. Va la pelota.
1: Marcó un gol a Cipolletti,
4: Sí, exactamente. Exactamente, por eso te digo. Pelota que va a ejecutar Almirón con un lateral centro. Acevedo en el área chica, en el vértice del área chica. Peralta para el rebote, el rayo que va a ir, viene para Peralta, una segunda jugada tiene que quedar para Marcos Pérez, lo hace Almirón, encaralo Andrés, pero no pudiste en esta,
28: venía a marcar el 17 Schiavoni, se quedaba con el balón, va Peralta, saca ese balón, tiraba un centro un poco impreciso y el pelotazo de Gonzalo Lucero que casi llega a buen destino, solo que Franco Pérez estaba bien marcado, cuidado muchachos con la amarilla, sale Franco Pérez con un tiro alto, largo que va a quedar en el área contraria, Wichulev que se agarraba, se apoyaba en el contrincante y de esa manera también ayudó a que se despeje el balón. Por la banda derecha viene el Nacho Castro, va a cortar y lo hace Almirón, lo hizo para el medio de la cancha, la segunda jugada también es de Atenas, va a venir otra vez para el Nacho, ahí la jugaba el mendocino, pierde con López, se arma la contra, son dos de Chipo, son tres del equipo visitante, viene el centro, le va a quedar, ay, no le quedó nunca al Tucu, el que está saliendo es el Nacho Castro, va a ir a pelear en ese sector y domina el número 18 Gómez, ganaba esa pelota, interesante en el dominio ahora Rivadero, que se para bien como volante central, pero estaba para interceptar el chaqueño de resistencia Andrés Almirón, y viene Acevedo a pelear como ha peleado todo el partido y domina la joya y la tiene con pierna derecha y la cuida, la protege, sale jugando, domina el balón, ha llevado la pelota por al menos 25 metros pegadita al pie y le queda ahora para tirarla a Crespo. Crespo, cuando quedaba mano a mano el hombre de Atenas de Río Cuarto, era Morales. Era Morales quien le quedaba para definir esa pelota en el mano a mano. Facu Crespo se agiganta debajo de los tres palos. Y si había tenido dos buenas, le digo que esta fue la mejor. A los 21 minutos tuvo el empate el Atenas, el Sportivo Biblioteca, pero ¿saben qué? En el Sportivo Biblioteca no contaban que Facu Crespo escribía más, un capítulo más.
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1: Justamente que tuvo el conjunto visitante de Schiavoni para Morales, la verdad, un muy buen centro. Había quedado solo ya en el segundo palo, fue a quemarropa prácticamente dentro del área chica y la realidad es que se hizo gigante Facundo Crespo una vez más, siempre respondiendo en el arco de conjunto de Fabián Enríquez. La verdad, esta la hizo impresionante, se agigantó, abrió su cuerpo y terminó tapando este remate de Morales, la más clara que tuvo el conjunto visitante en lo que va del partido, y la termina ahogando Facundo Crespo, que además después hace bien, ¿no?, en tirarse al piso, parar un poquito lo que es este aluvión justamente de Atenas, que se va a venir de acá hasta el final seguramente,
28: Elio. 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Juan Pablo Andrés nos cuenta.
11: Va a ingresar con la número 15, Sergio El Checho Ranquehue. Se va a retirar con la 8, Fernando El Rayo Pettinaroli.
28: Muy bien. Se va El Rayo, entra El Checho Ranquehue.
11: Checho que puede llegar, sí, a jugar de 4, ¿eh? Y lo van a, la probable es que lo suban un poquito más a Andrés Almirón.
28: Viste un movimiento previo, tal vez, ¿no?
11: Si viene, de pretemporada, pretemporada.
28: Sí. El Checho en otra oportunidad ha jugado también por la banda derecha. Pelota que tiene Almirón, pone el cuerpo, protege, lo sacaron del perímetro de juego, le dijo, es falta, sí señor, es falta, y se va a venir el cambio, ahora sí, presenta el cambio, Juanca Automotores, se viene el Checho, se va el Rayo, el de Zapala, bajo los aplausos de la tribuna, recibe el reconocimiento.
1: Buen partido de Pettinaroli, cumplió la función, lo hizo de muy buena manera, bien atacando y bien defendiendo por el sector derecho.
28: Sacrificio por sobre todas las cosas, Marcos Pérez, que de sacrificio te sabe, la pelota viene para el Checho Ranquehue, que por ahora se ha parado de 8, ¿no, Mati? Ahora, ¿sí?, luego de esta jugada lo comentás, nos contás cómo se para finalmente Chipoletti, la pelota quedó en la segundo término para que la tenga la joya Quiroga, y Quiroga que la mete para Rivadero frontal, en el círculo central la abre más a la derecha para que la tenga el Nacho Castro, el mendocino, la dejó para Gómez, le pega a Gómez, con tranquilidad va dándole seguridad al arco, ahí debajo de los tres palos está el Facu Crespo.
11: Ojo, Gonzalo.
28: Hoy ha tenido tres jugadas muy importantes. Lucero lesionado, contanos, Juan Pablo.
11: Correcto, ha quedado en la media luna del arco donde estaba Facu Crespo. Está tomándose una de sus piernas y ha levantado la mano, mirando al banco también los jugadores.
4: Bueno, allí los tenemos reunidos a los jugadores, al árbitro, todo, para que puedan, allí los enfocamos con la cámara, donde está poniéndose de pie. Había algún otro movimiento, porque digo, por puestos naturales, Mosca o Obregón, pero me parece que no había nada diferenciado todavía respecto a una posible modificación, Juan Pablo.
11: No, todavía no. Siguen haciendo la entrada en calor sin intensificar.
4: ¿No hubo gestos de Lucero?
11: No.
4: Ah, bueno. Pone otra vez en juego Crespo. Esa pelota la tiene Acevedo. La saca a la izquierda para que la tenga López. Ahí está el funesino. Centro interesante. No le queda a Peralta nada más. Le queda a Pérez. Sale jugando ahora la joya Quiroga, que mete la pelota para Morales, que la verdad tuvo la más clara para el equipo visitante y por suerte la amarró. Ahí la maneja el 17, la tiene Schiavoni. Juega Schiavoni cambiando el balón de izquierda a derecha para que crezca Castro. El Nacho, el mendocino, jugaba. Robaba, Neguén García, marcó bien en esa. 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Ahí lateral, hay juego para el equipo visitante. ¿Pero qué? ¿Cobraron algo para Cipolletti finalmente? Es para Cipolletti, lo tiene que hacer Nehuen García, el comentarista, como me dice, y la verdad que yo tampoco la entendí demasiado. ¿Cómo se para el albinegro después de la modificación?
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4: Demostrado, Mati, que es un poco brusco, ¿sí? No es muy dúctil a la hora de definir. Y para Cipolletti eso está bien. El Checho Ranquehue la tiene, Sergio. Va a encarar, hace el individual, abre la cancha. Lo tiene Almirón, viene el centro. ¿Rebotado o saque de arco? Saque de arco finalmente. Tiene que reponer, ahora sí. Dejo que complete, Mati.
1: Sigue parado de la misma manera el conjunto albinegro, con Almirón como número 4, como lateral derecho. Sergio Ranquehue se ha plantado en el mismo lugar que Fernando Petinero. Y se vieron las nuevas modificaciones.
4: Exactamente, ¿eh? Fabián Enríquez vuelve a abrir la ventana en la tarde otoñal del Valle Río Negrino. Se viene una modificación. 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Juan Pablo Andrés le dice:
11: se retira con la número 10 y con alguna dolencia muscular Gonzalo Lucero. Ingresó el 18, Brandon Obregón.
4: Mati, puesto por puesto.
1: Exactamente, se plantó al lado de Marcos Pérez, allí en la zona de volantes.
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4: ¡Viva arriba! Quiso sorprender a Acevedo. Hay que hacer. El arquero no espera y Acevedo lo hizo. Se levantó mucho, Mati.
1: Sí, y sabés que no vio que estaba llegando Nico Peralta, que le estaba gritando en su costado derecho. Se terminó quejando el número 7, porque claro, le quedaba para él solito y se le va el remate por arriba del travesaño.
4: Marcos Rivadero domina la pelota, va en la zona 11, gana ese balón, pasa entre dos. Abajo, raspaba y ganaba el chaqueño Almirón. La pelota se da entonces para Atenas de Río Cuarto, altura del área grande, sobre el margen izquierdo en la zona 11 con OM Energy. SAS, nos vamos al lateral del equipo cordobés, el equipo visitante. Se preparan todos dentro del área. Arriba a saltar, gane Almirón, le quedaba la joya. Por suerte le sacaron la pelota. Va Acevedo peleando contra todos. Totoro Mancilla con la experiencia tirando el pelotazo al área, aunque desprolijo. Sale desde el fondo Cipolletti. Gana ese balón para Acevedo. Acevedo para López. Domina ahora Gómez. Gómez que la juega para Schiavoni. Es Schiavoni que se mete entre dos. Pase Schiavoni. Saca Pérez. No lo duda. Otra vez el Totono Mancilla para sacar Ríos, que cambió de andarivel. Juega Almirón. La tira ahora para que la pueda tener Peralta. Peralta para Checho Ranquehue, que forcejeaba. Gana Quiroga. Pasa entre dos. Marcos Pérez lo marca bien. Marco Pérez. Marcó bien. Jugó ahora para Peralta. Peralta, el Tucu la tiene. La pelota la mete al medio, se hace interno. Rebotado el balón para que salga Francisco Araya en esta oportunidad. Sale jugando Franco Schiavoni. Este es buen conductor, juega bien, tiene dominio de pelota. Va jugando a la derecha para que la tenga el Nacho Castro. Castro que va a apoyarse el mendocino. Todo otra vez el equipo de Atenas.
28: va el Albo, que hoy viste la casaca azul, que pierde 1-0 con Cipolletti, que todavía, de todas maneras, Mati sigue siendo el puntero, ¿no es cierto?
1: Sí, exactamente, nadie puede llegar a alcanzar al conjunto de Atenas, pese a la derrota.
28: Balón que tiene ahora Ríos, el entrerriano, el de Concepción del Uruguay, la tiraba para Morales, queda picando la pelota, no lo dejen pegar, que no ejecute ninguno, la tiene Schiavoni, domina, hace jueguito, juega bien Schiavoni, realmente usted lo ve ahí por Canal 10 y por las plataformas de streaming, y quien está por AM690 se lo contamos, realmente juega bien Schiavoni, creo que después de Quiroga el que mejor dominio tiene, tira la pelota, rechazaba Juan Curwich, Uleb, le queda para el Checho Ranquehue, tiene que ir a pelear el Checho todo, otra vez Atenas, al fondo, para Pérez, iba Acevedo también, el desgaste de Acevedo es muchísimo, En cualquier momento se vienen dos modificaciones en el elenco de Cipolletti, que va a cerrar ventana, ¿no? No va a tener más ventana de cambio después de esa jugada. Pelota para el Checho, domina, se para de 5, círculo central, la tiene el Checho, abre, va a la banda derecha, zona 8, juega ahora Peralta, Peralta que la va a tocar para Almirón, que metió el centro para nadie. Paso por el campo de juego. ¿Quiénes se van a venir en Cipolletti, Juan Pablo Andrés?
2: Los últimos dos cambios. Con la 19 va a ingresar Andrés Domínguez y con la 20 Sebastián Geldre. Se van a retirar con la 7 Nicolás Peralta y el número 9 Federico Acevedo, autor del gol.
28: Bueno, Mati, dejo que lo expliques cómo puede ser ese cambio mientras la pelota deambula en la mitad del campo de juego y no hay demasiado peligro.
1: Va a ser seguramente puesto por puesto, porque Cipolletti sigue con la misma intención, sigue con el mismo juego, bien plantado atrás, tratando de aprovechar las contras y, claro, darle un poquito más de oxígeno a los dos de adelante, que son los que arrancan la presión.
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28: Corner para el equipo de Atenas. Corner número...
1: Es el tercero para el visitante.
28: Vendrá el centro, pero... ante los cambios, Juan Pablo.
2: Correcto, ya lo indica el árbitro principal. Bueno, van a producirse las modificaciones en este momento.
28: 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Juanca Automotores, se va Nicolás Peralta, el Tucu. Va a entrar Seba Geldrés, aunque me parece que en esa posición es más de Domínguez, ¿no? Andrés Domínguez, el chasqueño de Resistencia también, que va a ingresar cuando se retire Federico Acevedo, el único autor de goles esta tarde, que se va a llevar también seguramente algún premio. Ya están las modificaciones, Juan Pablo Andrés. No puede haber más cambios para Cipolletti.
2: Se quedó sin cambios, Cipo.
28: La pelota que va al punto penal. Por suerte cabeció mal Rivadero. Había quedado la pelota incómoda, pero sí tranquila, con espacio para que pueda darle el cabezazo. Y usted dice, pero ¿cómo incómoda? Sí, le quedó pasada. No le quedó bien en la altura, era buena para dar el frentazo, pero no le pudo dar la dirección. Hay que tener cuidado porque hay algunos grandotes en el equipo de Atenas ahora.
14: Sí. 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
1: Puntero, y además tenés la revancha justamente de lo que fue la primera fecha. La suerte tiene que estar del lado de Cipolletti y por ahora está del lado del albinegro.
28: Y el próximo domingo estamos desde el General San Martín, en la ciudad de San Martín, Mendoza, para contarles lo que va a acontecer entre el local, el Chacarero y Cipolletti. Partido que iría a las 4 de la tarde del próximo domingo. Todavía no tenemos la confirmación oficial del horario. Pelota que tiene Domínguez, Domínguez que recibe. Este es rapidito, este hay que agarrarlo. Y si te agarra cansado, puede hacer una buena jugada como la que hizo entre dos, casi entre tres. Pero el Tatono Mancilla dijo, tengo años. Checho Ranquehue la recupera, la juega interna, la tira ahora para el Seba, pegale el Seba, la tira para López. ¡Ay, Seba! Tuvo que ser un poquito mezquino en esta, me parece, Mati, para pegarle al arco. Vio a su compañero, le quiso ceder, lo quiso asistir, la pelota le quedó adelante y más cómoda para el hombre de Atenas de Río Cuarto, era el segundo del albinegro.
1: Y no deja ninguna por partida Cipolletti, la verdad, muy bien. Primero Ranquehue, porque termina dándole un pase a Seba Geldrés, muy pero muy bueno. Después Seba necesita a veces ser un poquito más egoísta como delantero, ¿no? Muchas veces termina viendo más su compañero que la posibilidad justamente de marcar su propio gol. Me parece que acá tenía la chance de darle al arco derecho en vez de buscarlo a Maxi López, pero bueno, fue la decisión, una buena jugada de Cipolletti que sigue aprovechando los espacios y al no dejar ninguna por partida también le queda los rebotes, las pelotas esas que terminan quedando bollando, son todas para Cipolletti.
28: Bueno, gran saludo a Cholito Locastro que nos está escuchando desde el Mar y Menuco, a toda la gente que está a través de Canal 10, de las plataformas
4: de LU19 y de Canal 10. Y
1: ¿cómo que salió nos escuchan... social con Machine de Wells?
4: No, pero empezamos a las 4 de la tarde ese partido. Después lo revisamos por la final de la Liga Rionegrina, Zona Sur. Va sacando la pelota Andrés Almirón. Está escuchándonos también el Pelu Solís, gran abrazo. El Pelu Achar es el hombre de CIMAC. Bueno, mucha gente de la liga también prendida, ¿no? Había empujón sobre el jugador de Cipolletti, nada pasó, dijo Fernando Marcos. ¿Pero qué vio usted, señor Matías Caruso?
1: Parecía, empujón sobre el delantero de Cipolletti, que quizá no va tan firme a la hora de cabecear, por eso no termina ganando la posición. Pero bueno, otra presión de Cipolletti que, repito, una vez más, no deja una por perdida y alguna más le va a terminar quedando a Cipolletti.
4: Y ese Baja Andrés que la quería tocar para Domínguez, Andrés no se pudo quedar con la pelota, la sacó Francisco Araya a cualquier lado, pero mientras siga así, Atenas no va a preocupar demasiado, ¿no? Sí, la reciben los grandotes, pero ha sido mucho más de prolijo desde mi punto de vista, y lo has explicado en alguna manera, Mati. Después del gol, Atenas se vio lejos de lo que uno llama es el puntero que juega bien.
1: Sí, no, además ya pasó el peor momento de Quiroga, digo, peor momento para Cipolletti, y también pasó el momento Schiavoni del partido, ¿no? Porque la realidad es que el número 17 ingresó muy bien, tuvo tenencia de pelota, manejó los hilos allí en la mitad de cancha, pero ahora se ha cortado un poquito su tenencia de pelota, y Cipolletti, claro, presiona, juega, trata de estar ahí prendido siempre y obviamente de presionar.
4: Pelota que va jugando en el sector medio. Quería ganar ahora para poder salir de la banda derecha. Allá lo hacen con el Nacho Castro, el mendocino, que estaba tirando para que la juegue Paulo Valles. Nuevo lo hemos nombrado desde el ingreso de Morales demasiado porque se fue del área del sanjuanino. La tocan para el entrerriano de Concepción del Uruguay, el Rafa Ríos, que la juega ahora para Gómez. Gómez que engancha, chiquitito, domina bien la pelota. Al segundo palo, arriba, va teniéndola Crespo en dos tiempos. Crespo en dos tiempos y con el rebote que se lo da para su compañero Domínguez, que engancha para la izquierda, después para la derecha. Gira sobre su eje. Eso es para tarjeta, señor. Eso es para tarjeta porque estaba armando una contra que podía ser fructífera para Cipolletti. Mati, ¿coincidís conmigo?
1: Sí, era claramente amonestación el árbitro. Como que dijo, hagan el cambio así, no saco tarjeta y sigamos el juego.
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11: Se retiró con la 10 Facundo Quiroga, ingresó con la 15 Juan Ignacio Barrera.
4: Barrera que tiene un gol en el campeonato, ojalá siga hoy con un gol nada más.
1: Sí,
4: que no aumente. Y sacaron a la joya. Me lo contás, Matías, ¿cómo puede ser ese cambio? Porque yo soy partidario de que ese tipo de jugadores hay que tenerlo, si no se lesionan, todo el partido, ¿no?
1: No puede salir nunca, pero bueno, si es para a favor de Cipolletti,
4: sí, claro.
1: Por mí, dejarlo en el banco de suplentes.
4: En esta, Gastón Leva, estamos contentos con vos, exactamente. Pelota arriba, el Totono Mancilla, qué experiencia el Totono, ¿eh? Qué seguridad para cerrar, cómo leen la jugada. Muchos años en el fútbol de ascenso. Pelota que tiene ahora Rafa Río. Me parece que los centrales, tanto Yago Piro, Huichulev, como Totono Mancilla, han tenido partidos interesantes. ¡Le queda Morales! Y mientras le queda Morales, y yo no me equivoque, Mati, Crespo la va a pasar mal, pero no tan mal, diría un conductor de tele.
1: Claro, qué buenas dos jugadas de Emiliano Gómez, el número 18 de Atenas, que arranca desde la izquierda y va hacia el centro. En dos oportunidades termina dando buenos pases. Bueno, aquí por atrás, justamente por las espaldas de Juan Cruz Huichulef, no termina llegando Morales por suerte. Pero bueno, hay que seguir aguantando. Todavía quedan un par de minutos más para el albinegro, ¿eh?
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4: Rivadero la está tirando ahora hacia el sector donde está Ríos del centro a la izquierda para que domine Gómez. Y este Gómez ha sido el que más juego le ha dado en los últimos minutos. Otra vez para entrerriano Ríos que va a apoyarse en el Totono Mancilla. El Vicentino la juega. Ahí va Geltrés, porque Geltrés también entró para correr y se merece un gol. Todavía no lo tiene en el campeonato, pero la entrega. Y como es de solidario con sus compañeros, también merece un gol. No le pudo dar el jugador Brandon Obregón, que no lo hemos nombrado demasiado, no logra entrar en partido todavía, claro, ahora tuvo que entrar un poquito más defensivo, le pega a Gómez, la pelota rebotaba, le queda para Marcos Pérez, acá la Marcos, la tocó por abajo y es ahí donde la adrenalina crece, ¿no? Qué tranquilidad para salir desde el área, Marcos Pérez, Mati Caruso.
1: Sí, la verdad, demasiada tranquilidad y generando nervios obviamente en la tribuna de Cipolletti. Claro, este es el momento de Atenas, hay que tratar de sacar un poco la pelota, Elio, porque a Atenas se le viene los últimos 3-4 minutos, han sido todos de la visita, que cada vez llega con mayor cantidad de jugadores.
4: Y Cipolletti cambió jugadores en ofensiva y mitad de cancha, y ya no hay opciones para cambiar a nadie en defensa, digo. Estos movimientos tácticos es aguantar con lo que me queda. Por ahí, como dicen en la jerga, mete un poco más la cola entre los centrales, Marcos Pérez. Después. Sí.
1: Y ojo con el 5, Elio, que se está tomando su rodilla derecha, está caminando no con normalidad, y esto obviamente es todo preocupación para Cipolletti.
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4: Cipolletti crece sobre la banda derecha en la zona 8. Nos vamos con Óptica Naranjo al lateral de Cipolletti. ¿Qué dice Fernando Marcos? ¿Por qué está enojado Juan Pablo Andrés? ¿Por qué le está enojado Fernando Marcos?
18: Con el banco de suplentes acá de este lado. De la banco local.
4: Bueno, muy bien, pelota que va a poner en juego Ríos por la banda izquierda, viene largo para que vaya Morales, cae Morales, no había falta, Gómez no pudo, recuperó el chaqueño de resistencia que es Andrés Almeida.
18: De la banco local.
4: Bueno, muy bien, pelota que va a poner en juego Ríos por la banda izquierda, viene largo para

0: Barrera que va a llegar, parado de 11. Barrera que amaga, se perfila con pierna derecha, la va a tirar atrás para Gómez, viene el centro, el segundo palo, tiene que salir Crespo arriba, Crespo, la pelota rebotada, para mí había falta sobre Crespo, el árbitro no cobra nada, queda la otra jugada más dentro del área, tiene que sacarla Chipo, abajo va Maxi López, que a esta altura me parece que tampoco debe dar mano. La entrega de los carrileros, de los internos, de los interiores, ha sido mucha hoy. Han corrido muchísimo, Mati.
1: Sí, la verdad que contra este equipo y de esta forma, más ganando el partido, no te queda otro. Uy, la falta que termina cobrando. Claro, la pelota le da en la mano a Juan Cruz Huichulef. Y fíjate la infracción y el tiro libre que tiene ahora el conjunto visitante en este caso. A ver. Y lamentablemente no pudo correr su hombro. Le termina dando justamente con su hombro derecho. Allí la infracción que termina viendo Fernando Marcos. Y por suerte, Elio, esto que decíamos, ¿no? Por suerte no está el 10 en la cancha.
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0: Que me equivoqué. En la Copa Argentina Independiente fue que le hizo un golazo, ¿no? Lo recuerdo.
1: Claro, exactamente.
0: Tremendo. Se prepara el número 20. Se trata de... ¿El 20 la tenía? La tiene, ¿no?
1: Sí. Ovalles.
0: El sanjuanino.
1: Y también está Rivadero, ¿eh?
0: Ah, Rivadero, el otro, pero pensé que era Schiavoni, por eso dije, muchachos, que Schiavoni no le pegue. ¿Una barrera de 4 jugadores o 5, Juan Pablo?
1: Está hasta la famosa viborita, abajo.
0: Sí, toda la viborita. Y me parece que el micro en el que va a viajar Chipoletti el próximo fin de semana también lo podemos estacionar atrás, ¿eh?
3: Está el cookie.
1: Tranquilamente. Sí.
0: Toma carrera el hombre de Río Cuarto. En realidad nació en San Juan. Paulo Valle le pega. Que sea todo lo que resta del partido así. Paulo Valle. Y ahora, Mati, y ahora hay que pensar a jugar con el tiempo, ¿no? Ahora hay que empezar a decir, bueno, muchachos, le ponemos un poquito de hielo de M&M Aguas. Nos tranquilizamos, ¿sí? Ponemos un poquito de anestésico con productos de Farmacia Arévalo y tranquilizamos y jugamos el partido que nos convenga. Y el que le conviene a Chipoletti ahora es estirarlo, ¿sí? En cada pelota parada. Va Crespo, pelota arriba para el Seba Geldrés, tiene que ir el Checho Renquehue, no podía, rebotaba la pelota. El Schiavoni que quería pelear, queda para Chipoletti. Nos vamos al lateral de Chipoletti con... con Rutas Argentinas, SAS, la pelota que va a jugar el chaqueño, el de resistencia para el otro chaqueño, le queda para Geldrés y ahora la van a dejar para que la vaya a pelear Obregón, le queda Obregón, pegale, ¡ah! Cerca, muy cerca del palo izquierdo y eso tienen los hombres de buen pie, cuando esperaban que le pegue con la izquierda, la tocó con la derecha, lo explica, lo dice... El comentarista del partido, el señor Matías Caruso.
1: Y todo tiene que ver con la presión, ¿no? Con no dejar ninguna pelota regalada. Fue a la segunda y la tercera jugada. Brandon Obregón le terminó definiendo. Y se fue al ladito del palo. No pudo marcar la diferencia.
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0: Quedándose con el campeonato. Va la pelota de Nehuen García, la jugaba. Hay lateral, rápido. 44-50, señoras, señores. Y en la otra final, porque nos vamos desde Los Menucos a Córdoba para contarle el resultado del partido.
1: Increíble, porque la tuvo ganando River siempre, Elio. Es más, le decíamos, arrancó ganando con gol de Colidio, lo empató Morales para Belgrano, lo amplió Galván para River, estaba 2-1. ¿Qué pasó? Penal a los 85 que marcó Fernández. Y a los 88, Fernández le está dando el primer título en la historia de Belgrano. Van 91 minutos de partido y estaba ganando el Pirata Córdobés 3-2 frente a River.
0: Bueno, nos quedamos también con ese final. Se lo vamos a contar cuántos hinchas de River cuando digan si es así, ¿no? El Pirata Córdobés, justo, mire el día de quién. ¿Quién no, cumple años?
1: Y además, ¿quién te mandó a la B?
0: Claro. Pero el día del cumpleaños de Rodrigo.
1: Bueno, ni hablar,
0: el
1: ¿no?
0: Hincha, pero, digo, famoso.
1: Yo creo que River directamente tiene pesadilla con Belgrano de Córdoba.
0: Juan Pablo Andrés, Juanca Automotores presenta la adición del tiempo de juego. ¿Qué dijo el árbitro?
3: Se juegan 5 más, una eternidad.

0: Quedan cuatro, ¿sí? Quedan cuatro. Y es ese momento en que parece que el reloj es de arena y se te humedece, porque no pasa más, Mati Caruso. Pero en
1: ya estos dejé cuatro... sin césped la parte donde estoy yo, ¿eh?
0: Sí, me sí, ya lo vi usted, está haciendo el caminito. Va sacando Yago Piro para el sector derecho, el que corta Ríos. La tiró para Obregón. Era Gildrés quien iba a pelear, no Obregón. A Gildrés la estaba esperando, pero no podía quedarse con el balón. La baja de pecho ahora. Paulo Valle, Pérez, qué jugador Pérez, ¿eh? ¡Qué jugador Pérez! Yo creo que Lucho Parra está mirando entre Acevedo y Pérez para decir, muchacho, ustedes se van a llevar algún premio. Después la dirigencia también exige, ese quien elige. Así quise decir. ¿Cuál es el jugador premiado? La pelota que va robándola el chaqueño, incansable el chaqueño, de resistencia para el otro, de Andrés para Andrés, de Almirón para Domínguez. Piden la tarjeta y ahí hay que estirarla un poquito más. Es un tiro libre cuando pisamos los 47 minutos, que tiene que durar unos segundos. ¿Por qué tan rápido, muchachos? Pónganla en el piso. La juega ahora López, otro incansable, el funesino, la tira para Obregón. Domine Obregón, quédese un poquito con la pelota, que usted sabe, Obregón, no se apure. La tiró, se perdió por la última línea. Matías Caruso, hay que saber cerrar también los partidos.
1: Exactamente, exactamente. Y si puede ti, sigue sufriendo, aguantando obviamente lo que es la embestida del conjunto de Atenas de Río Cuarto, que claro, en los últimos minutos no tiene llegada, pero sí tiene la pelota.
0: Exactamente, yo te diría Chipoletti, si le sacamos una foto es casi un 8-2, por no decirte los 11 en el campo, sí, de juego del albinegro, ¿no?
1: Sí, sí, sí, porque están cada vez más retrasados Seba Gildrés y Andrés Domínguez. Ese ya se encuentra prácticamente en el área como para tratar de defender la pelota parada, ¿no?
0: Y va todo Chipoletti, porque hasta los muchachos del banco de relevo quieren sumarse a rechazar ese balón dentro del área. Facu Crespo que salta. Salta, salta, salta y tiene que ganar, hay que ir arriba, arriba, más arriba. La está sacando Marcos Pérez, el gran volante central del equipo chipoleño, el rosarino con la cabeza, córner número.
1: Es el cuarto para el conjunto visitante, Schiavoni se va a hacer cargo el número 17.
0: 48-20, vamos hasta los 50, último minuto, 40. Pónganse todos ahí en la línea, muchachos, sáquenla. Y Facu Crespo, que podés jugar con las manos, tenés que ir arriba a ganar ese balón. Facu Crespo va con los puños, otra vez con los puños. Crespo, Crespo, Crespo, Crespo, Crespo, Crespo. Crespo para quedarse con una de las últimas, seguro, del partido. Otra vez la seguridad de Facu Crespo.
1: Y yo te lo sumo, Helio, para el podio, por lo menos en el podio Facu Crespo, después de la pelota que le saca Morales.
0: Exactamente.
1: Eso es más que un gol, Helio.
0: Yo te diría que se los comió a los delanteros hoy Facu Crespo a la hora de tapar jugadas. Y me parece que si no se lleva alguno de los premios, va a definirlo. No.
1: No, Ríos habilitaba a todos, Es más, lo
0: Ríos,
1: tenemos aquí muy
0: Ríos,
1: cerquita,
0: Ríos estaba en Concepción del Uruguay parado cuando cobraron. Por favor, señor Emiliano Bustos, le ahogó la posibilidad del segundo gol y ahí va Andrés. Y cuando tenés que elegir a uno decís, este corrió, el otro jugó, lo que puso este, la fricción, la seguridad de Crespo. Hay al menos 5 jugadores hoy para recalcar en el equipo albinegro, Mati,
1: Te lo sumo a Pérez, te lo sumo a Yago Piro y a Juan Cruz Huichulef, que los dos cuando tuvieron la necesidad justamente de sacar, sacaron absolutamente todo. Buen partido de Almirón en una posición donde no sé cuántas veces habrá jugado Andrés Almirón de 4, así que buen partido también para él, buen partido para Nehuen.
0: Tenera.
1: Yo te diría que por lo menos todos de 6 para arriba, Elio.
0: Señor Fernando Marcos, le prestamos a usted el reloj nuestro, el señor Fernando Marcos señala el punto medio, dice que aquí en la visera de cemento Chipoletti escribió un capítulo más de 3 puntos frente a Biblioteca Atenas. Empezamos a acomodarnos, empezamos a buscar las notas con Juan Pablo Andrés, a entregar premios también. Allí nos vamos a distribuir. Juan Pablo, cuando quede, se queda. Mire cómo estamos hoy, Todo, allá va la escenografía para la entrega de los premios.
1: Cada vez más completo.
0: Está. No, está muy bien. ¿Cómo está la producción? Allí trabajando también Lucho Parra, nuestro camarógrafo en campo de juego es nuestro amigo
1: Gabriel Diomedi.
0: Gabriel Diomedi,
1: exactamente,
0: que está cerquita y tomándolo desde otro lugar. Está Andrés Sandoval. Cuando estemos con la nota, Juan Pablo, nos avisás desde el campo
1: ya
0: de juego.
1: Ahí Andrés Almirón, para la nota con Juan Pablo Andrés. Obviamente una de las grandes figuras que tuvo el conjunto
0: alemán. 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Ya viene Juan Pablo Andrés. Ya se vienen las entrevistas. El fondo para la entrega de los premios. Está el tradicional termo que entrega también joyería y relojería Daniels ahí, ¿no?
1: Exactamente, sí, lo tenía además, en la mano. Lo tiene Lucho Parra.
0: Exacto, que además le prestó a Fernando Marcos el reloj, ¿sí? Para que pueda controlar bien este partido. Los muchachos fueron a saludar a la parcialidad que hoy no fue tanta, pero sí, se va alegre, contenta. 3 puntos para Chipo, que lo dejan momentáneamente tercero en el campeonato, Juan Pablo Andrés.
2: Ahora sí, bueno, la figura del partido por esfuerzo y por entrega. Bueno, le hacemos la entrega del premio a Andrés Almirón. Bueno, felicitaciones. ¿Qué partido? ¿Cuántas veces jugaste 4?
3: No, por ahí, Federal B, el viejo Federal B, me hacía jugar justamente Mario Valenzuela, el ayudante del campo del Colo, me hacía jugar de 4. Una posición que por ahí conocía, pero bueno, sí, como dijiste, más entrega, más garra, más huevo, con perdón de la palabra. Bueno, gracias por el reconocimiento. Sabíamos que teníamos que ganar como sea, 0-0, 1-0 teníamos que ganar. Gracias a Dios, el esfuerzo de todos mis compañeros se logró dejar la victoria en casa, que es muy importante para seguir ahí arriba.
2: En algún momento pensamos que no ibas a estar en esa posición, que te iban a un poquito más arriba, pero no, te quedaste ahí. ¿De dónde sacás tanto aire?
3: Ah, no sé, creo que la camiseta te lleva a eso, a meter, a esforzarte cada día. La gente también, que fíjate el día que hace frío, por ahí uno se quiere quedar en la casa, viene a alentarnos. Creo que gracias a ello también es parte del esfuerzo que saca cada uno de nosotros.
2: Estabas con ansiedad, ¿no? Decías el viernes, de jugar, de ganar.
3: Sí, estaba con mucha ansiedad porque en la semana sabía que tenía que jugar esta posición y estaba hablando anoche con mi señora, hoy al mediodía le decía que tenía una ansiedad bárbara, pero nada más por la posición que por jugarlo, porque jugarlo es normal para nosotros que somos jugadores de fútbol, pero en una posición que por ahí hace mucho no jugaba, sí tenía una ansiedad enorme.
2: Andrés, muchísimas gracias y felicitaciones nuevamente.
3: Gracias a ustedes por el reconocimiento y gracias a la gente por venir a apoyarnos.
2: La palabra de Andrés Almirón, mientras esperamos al resto de los jugadores que han sido elegidos para los premios.
0: Vamos, muy bien.
2: Decime.
0: Juan Pablo,
2: sí.
0: Mientras te contamos que en Alberdi, como en Chipoletti, hay mucha alegría porque Belgrano, por primera vez en la historia, es el campeón del fútbol argentino. Nosotros seguimos con Chipo, pero debíamos contarle a nuestra gente que el Pirata cordobés, ya consagrado campeón de la Liga Profesional de Fútbol. Volvemos a la nota, volvemos a la entrega de premios.
2: Ahora sí, seguimos con Nehuen García. Bueno, hacemos la entrega del premio de Lores Especialidades. Nehuen, partido sacrificado, duro, un rival durísimo. Contame cómo lo vivieron de adentro.
4: Sí, sabíamos que iba a ser durísimo. Por algo están primero, hoy lo vimos, juegan muy bien. Pero bueno, nada. Tuvimos 15 días para masticar mierda, creo que fue injusta la derrota del local del otro día. Nada, sabíamos que estábamos en deuda y creo que hoy dimos un plus y por suerte nos llevamos los 3 puntos.
2: Bien, bueno, lo mencionó Víctor Manchafico en la previa, un momento difícil para todos, no estaban preparados para esas 2 derrotas seguidas y menos para la que sucedió acá.
4: No, sí, no estábamos preparados, sobre todo por cómo venimos trabajando, por cómo venimos entrenando, por el grupo de jugadores y de personas que hay. Estábamos haciendo todo bien, entrenando bien al 100% y nada, nos agarra cosas del fútbol, perder los partidos, pero bueno, nada, hoy por suerte sabíamos que eran necesarios como sea los 3 puntos y nada, creo que cumplimos y además de eso dimos una vuelta de carácter muy grande.
2: Bueno, ahora a pensar en el viaje, descansar un poco y pensar en el viaje.
4: Sí, a prepararnos ahora para el viaje, sabemos que todas las canchas son difíciles y nada, a traernos algo, a ser protagonista allá.
2: Me voy, como siempre, muchas gracias.
4: Nada, muchas gracias a usted.
2: Bueno, seguimos nosotros con las figuras del partido. Ahora sí, hacemos la entrega de la pelota. Llevas la pelota al partido, Fede, felicitaciones. Has llegado tu cuarto gol en la categoría.
5: Sí, bueno, gracias por la pelota. Como decís, llegué al cuarto gol, contento por eso, pero más que nada contento porque hoy pudimos quedarnos con los 3 puntos.
2: Fue un partido difícil, el contexto era complicado, ¿era una obligación?
5: Sí, como decís, era una obligación. Yo creo que el descanso no jugó a favor porque estuvimos preparándonos de la mejor manera para revertir esta situación y bueno, contento como te decía por el equipo porque pudimos quedarnos con los 3 puntos con un equipo muy duro.
2: ¿Qué se charló en la semana? ¿Qué se charló en cada uno de los entrenamientos?
5: Nada, el primer día que volvimos, nada, todo positivo, sabíamos que teníamos que levantar cabeza. Trabajamos para eso, así que, bueno, ahora esperemos seguir así.
2: Bueno, ahora, bueno, te has sumado a la lista de goleadores del torneo, no solamente de la institución.
5: Bueno, sí, eso es muy lindo, pero bueno, contento más que nada por el equipo porque venimos bien y creo que estamos para pelear arriba.
2: Fede, muchas gracias.
5: Muchas gracias a vos. Déjame mandarle un saludo ahí a mi novia, a mi familia, que vino hoy a hacerme el aguante y nada, agradecerle que están siempre ahí afuera.
2: Gracias y felicitaciones.
5: Gracias, muchas gracias.
2: La palabra hasta allí de Federico Acevedo, el goleador del partido.
0: Bueno, coincidimos con tres de las figuras y claro, deberíamos tener mucho más premios para...
1: Claro.
2: Y le faltó a Juan, le faltó a Facu.
1: Claro, sí, hoy yo te diría por lo menos 11, 12 premios, Juan, ¿no?
2: Sí, totalmente.
0: Muy buena idea. Bueno, Juan Pablo, los jugadores han ido casi en su totalidad. Contanos cómo sigue todo desde allí, si hay algún movimiento, si ya están todos en vestuarios.
2: Ya se ha retirado el último jugador, es Facundo Crespo. Bueno, se ha quedado con los colegas de Acevedo, pero el resto ya está todo en el vestuario. Imagino que vestuario bastante interesante en este momento del festejo después de dos derrotas consecutivas, después de una semana de mucho trabajo también.
0: Muy bien, hacemos el cierre desde el campo de juego. Gran labor, como siempre, Juan Pablo Andrés. Gracias por eso. El saludo para la gente desde tu lugar.
2: Por supuesto, agradecerles a todo el equipo, a la familia que está del otro lado también mirando, y al pueblo rubinegro también. Muchas gracias por seguir la transmisión. Bueno, nos encontraremos la próxima semana, entiendo. Veremos. Creo que me sumo.
1: Bueno.
0: Sí, vamos con equipo completo.
1: Espero.
0: No hay bajas el próximo fin de semana.
1: Invitado está, después va a tener que ir él.
0: Claro. Vamos
2: a dedo voy a ir.
1: Sí, va a tener que decir. Sí, decidir, sí, claro. En realidad.
0: Vamos a la tierra de... Ahí hay un varietal muy especial.
1: Ajá.
0: Sí, se lo vamos a contar.
1: ¿De qué?
0: Después.
2: De no, vino, no tomo vino.
1: Ah,
0: no, bueno, pero... si usted va a Mendoza, Juan Pablo, le van a
1: tampoco,
0: decir que traiga,
1: Yo tampoco.
2: Traemos, pero no.
0: Claro. Bueno, nosotros empezamos a cerrar también aquí la transmisión. Ha sido una tarde que comenzábamos allí por las 14:30 con la ilusión de que Cipolletti sume de a tres para meterse otra vez en la zona clasificación, porque venía de esa racha mala, porque lo explicaba Manchafico, entre otros jugadores. Desde lo anímico era muy importante hoy sumar de a tres. Quizás no tanto de lo estadístico, si tenemos en cuenta que hay muchos puntos. Pero una cosa lleva a la otra. Y si no sumabas y quedabas allí en el lugar de posición 3, como estás hoy, y Rincón tiene una fecha libre y cuando juegue te puede alcanzar, y había ganado Fadeb y los resultados de ayer. Bueno, Cipolletti hizo las cosas bien, lo mejor que pudo. Marcó un gol. Tal vez podría haber sido algo más amplio, se los va a contar en un ratito Matías. Lo importante es que ganó. Ahora hay tiempo en la semana para empezar a trabajar, porque ¿saben qué? El próximo domingo a las 4 de la tarde, nosotros antes con la previa desde el Libertador General San Martín, en la ciudad de San Martín, Mendoza, estaremos para contar la 11ª fecha del torneo Federal A. Ahora el cargo a cargo de... El cierre va a estar el comentarista de la transmisión, que también les va a decir cómo lo vio, cómo observó el triunfo del equipo albinegro de local.
1: La verdad que fue una importante victoria, necesaria victoria y bien trabajada. Hizo lo que tenía que hacer adentro del campo de juego. La realidad es que terminó anulando al líder, nada más y nada menos, que sigue el líder pese a la derrota, y esto también habla del conjunto de Atenas y cómo llegó justamente este partido. Dos realidades totalmente distintas, ¿no? Atenas llegaba con dos victorias consecutivas, Cipolletti llegaba con dos derrotas consecutivas. Hoy no se vio eso en la cancha. Hoy se vieron dos equipos diferentes, justamente se vio un Cipolletti que es el que buscan todos, quizá con la necesidad un poquito más de juego, pero claro, claro, cuando tenés enfrente un rival complicado, complejo, como lo es Atenas de Río Cuarto, a veces no tenés que jugar tanto, sino tenés que sacrificarte. Y hoy lo hicieron todos. Los 11 que jugaron, que arrancaron jugando, y los 4 que ingresaron después, la verdad, todos y cada uno cumplieron con su función. Lo que tuvieron que hacer adentro del campo de juego, lo hicieron. Por momentos había dos jugadores de Cipolletti por uno de Atenas de Río Cuarto. Y esto también habló del sacrificio, de la humildad también del conjunto albinegro, que se sacó todo Bueno, como dicen los jugadores, no toda la mierda de encima, y finalmente logró 3 puntos necesarios para poder prenderse otra vez más y estar en zona de clasificación. Vamos a repasar rápidamente cómo ha quedado: Atenas con 16, Argentino de Montemayor con 15, 14 Cipolletti y 13 Juventud Unida de San Luis. Por ahora son los 4 clasificados a la siguiente instancia, pero abajo aparece Rincón con 12, con un partido menos. 12 también para Fadet con 9 partidos jugados, 10 para Huracán Las Heras, 7 para Costa Brava y 7 para San Martín de Mendoza, que es el último y es justamente el próximo rival de Cipolletti. De allí va a tener que sumar puntos. El empate o la victoria, cualquiera de los dos me parece que van a ser importantes para que Cipolletti siga encaminado, obviamente, en zona de clasificación y con el objetivo puesto, que es estar dentro de los 4 primeros. Después no importará a Elio si será 1, 2, 3 o 4. La realidad es que va a tener que clasificar la siguiente instancia como para tener 2 chances también de ascenso, ¿no? Una primera a través de una zona campeonato y una segunda si no se te da con una posibilidad justamente a través de la reválida. Por ahora Cipolletti recuperó justamente la victoria, recuperó los 3 puntos, recuperó la zona de clasificación, hizo los deberes adentro de la cancha y cambia también la imagen. Ojalá que sea también lo mismo para el próximo domingo cuando se mida en Mendoza frente a San Martín, pero ahora logró 3 puntos de oro y se va, la verdad, tranquilo justamente de la visera de cemento.
0: Muy bien, será hasta el próximo domingo desde la provincia de Mendoza, en la ciudad de San Martín, desde el Libertador General San Martín, para contarles la 11ª fecha del torneo Federal A. Juega Cipolletti, está Canal 10, está el U19, está la empresa Radio y Televisión Río Negro. Estamos en las plataformas y estamos siempre, cada domingo, con ustedes.

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Hola mis amigos, ¿cómo andan? Bienvenidos a otra edición de Proyecto One, fin de semana que vamos a pasarla súper, súper, súper. Arrancando con muy buenas canciones, como es el caso de este Échame la culpa a mí. Es un temazo, ¿no? De George Ezra. Así de esta manera, estamos arrancando y vamos a pasarla realmente bien. Tenemos 3 horas por delante en este fin de semana cargadísimo de clásicos. Y mira, si te hablo de clásicos, empieza a sonar esto que es Alphaville, gran banda, empieza a escucharse ahí de fondo con este Baila conmigo. Temazo, dale que estamos en los 80 con Alphaville y estamos recién arrancando.

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1: Este tema se extrae de un disco llamado Tardes en Utopía. Es el sencillo número 5 del segundo álbum de Alphaville. Fue lanzado en marzo de 1986 y la pista fue un top 10 en Europa. Temazo, ¿no? Lindo, lindo tema, lindo recuerdo. Y bueno, así estaremos durante todo este programa, ¿eh? Recordando canciones espectaculares para llevarte a esa época donde salías a bailar y bailabas estas canciones. Bueno, a esa época te llevo. Ahora vamos a los 90.
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0: Esto es el grupo Snap, un álbum de Eurodance que se lanzó en 1990 llamado World Power. Es el álbum debut de este proyecto alemán Snap, que fue formado en 1989 con los productores Michael Musin y Luca Anciolotti. Este grupo pasó por una serie de cambios y de formación a lo largo de los años, incluidos los cantantes y compositores. También hasta los raperos cambiaron en un momento esta banda. Bueno, sus éxitos más conocidos fue The Power y El Ritmo es Peligro, uno de los que más escaló en los rankings, ¿sí? Fue uno de los que ocupó las primeras posiciones en varios países. De este mismo disco estamos escuchando Believe the Hype, que es un gran éxito también muy bailado en los 90 con esta banda Snap. Estamos en la ola de los 90 y también aparecía un poco más adelante, 1997, alrededor de ese año, la agrupación Aqua con este Barbie Girl, que fue también súper exitoso. Seguimos, dale, vamos a seguir con muy buenos temas. Escuchamos a Barbie Girl.
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0: más 549-2314-622430. La última media hora es de ustedes. Salen las canciones que pidieron en la semana y los que entren en este rato que estamos al aire. Así que podés comunicarte y también a través de las redes sociales. Proyecto One Radio en Facebook e Instagram. 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

0: Los Pet Shop Boys con Heart, una versión mix de esta canción impresionante de este dúo británico Pet Shop Boys, que se lanza en 1988, fue número uno en los charts ingleses durante 3 semanas seguidas. Se convirtió en su cuarto y último sencillo en el top chart hasta la fecha. Estamos hablando de lo que fue en el Reino Unido. La canción se incluyó en el segundo álbum de estudio, que fue Actuality, y la escribieron inicialmente para otros intérpretes. Fue para Madonna, pero al final se la sacaron y decidieron grabarla ellos mismos. Así que bueno, ahí estábamos, con este tema exitazo, ¿no?, de los 80 con los Pet Shop Boys y Hearts.
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0: La música de Poison con mucha fuerza. Me encanta este tema de Poison, ¿eh? Sencillo de esta banda estadounidense que es del álbum Flesh and Blood del año 1990. Fue el sencillo más exitoso del disco y fue el segundo más exitoso en la carrera de Poison. Llegó al puesto número 3 en Billboard Hot 100 y fue lanzado en julio del 90 y se certificó oro en ventas.
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0: Bueno, luego de haber arrancado a pleno, pasamos por los 80, los 90, con bastante internacional, un poco de el Eurodance. Bueno, hemos disfrutado de buena selección musical en la primera media hora de este fin de semana. Ahora arrancamos con rock nacional y estamos con Sumo, del disco Divididos por la Felicidad, álbum debut de Sumo, que de ahí se extrae esta canción llamado El Reggae de la Paz y Amor. Fue publicado el 1 de abril de 1985. Es considerado el quinto mejor álbum de la historia del rock nacional argentino por la revista Rolling Stones. Ahora vamos a escuchar a Héroes del Silencio. Esto se llama Entre Dos Tierras y es uno de los temas más conocidos y populares que tiene esta banda española.
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0: Entre dos tierras es el título del octavo sencillo de este grupo español de rock que se llama Héroes del Silencio. Pertenece al Senderos de Traición, que es publicado en 1990 y es además la primera canción que se extrajo como sencillo de ese álbum. Buena canción, buen tema, buena banda española, pasó por Proyecto One.
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No tengo ganas de bailar la música pop y estamos con Seaside Sister, banda que está buenísima, que sonó mucho en los 2000 con este tema, ¿no? Bueno, fue el primer sencillo del grupo que lanzan el segundo álbum de la banda estadounidense de pop. La canción fue coescrita por el grupo junto a Elton John, quien participa en el piano. Encabezó la lista de los sencillos del Reino Unido, permaneciendo 4 semanas en la máxima posición. Se convirtió en el 4º sencillo más vendido del año 2006 y también lideró las listas en Alemania, Australia, Austria, Bélgica, Noruega, Suecia y Suiza. Disfrutamos de Seaside Sister con No Tengo Ganas de Bailar. Y llega ahora Alison Moyet. Vamos con este temazo que acompaña a la agrupación Movie.

0: tema está buenísimo, ¿eh? Alison Moyet junto a Moovie con este Slipping Away. Realmente un temazo, ¿eh? Pasó en esta edición de fin de semana y seguimos sumando canciones para la última media hora de este fin de semana. Ya sabes, más 549-2314-622430. Tenemos mensajes de todos lados. Está buenísimo. Sumate, mandá tu mensaje con el pedido de la canción. Vamos más atrás en el tiempo. Vamos ya a finales de los 80 con la agrupación Confetix.
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0: Esta fue una banda belga de New Beat de los 80. Tuvieron un montón de éxitos. Entre los más conocidos se encuentra este, por ejemplo, Si en China. Es una canción que finales de los 80 estuvo súper de moda. Luego tuvo un poco de temas de Eurodance, de Confetix, que estuvieron liderando también las primeras posiciones, que en alguna otra edición te voy a estar mostrando. Ya hemos escuchado igualmente canciones de Confetix. Pero bueno, hoy sonó Si en China, un temazo que pasó por Proyecto One. Y te cuento por último, como para ir cerrando, el periodo de mayor éxito que tuvo esta banda fue entre 1988 y 1990.
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0: 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Bueno, estamos arrancando esta segunda hora de Proyecto One del fin de semana con este lentazo. Qué buen clásico que estamos escuchando, ¿eh? Esto es Mañana de Septiembre y también se llama el álbum de estudio de este cantautor llamado Neil Diamond. Está publicado el 22 de diciembre del 79 por Columbia Records. Contiene una versión del disco del clásico Mountain Dancing in the Street y una versión de I Am Believer. Esto es un realmente lentazo.
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0: Los australianos INXS con Te Necesito Esta Noche. Y yo lo que necesito es que me escribas, que me mandes tu mensaje y que me digas qué canción escucharías o de dónde estás escuchando la radio. Dale, estamos esperando ese mensajito y seguimos con más música. Ahora se viene El Vinilo.
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0: Esta es una versión extendida del clásico de Desirel llamado Jean. Es una canción de synth pop grabada por este cantante francés que fue el segundo sencillo de su álbum en el que aparece como décima pista. Esto fue tras el gran éxito que tuvo esta agrupación con el clásico Voyage Voyage, que fue lanzado en mayo del 88 y fue escrita y producida por Jean-Michel Ribat. La canción fue el último sencillo de Desirel en Francia. Exitazo y discazo en vinilo, acá estamos disfrutándolo, realmente bueno. Bueno, ahí acaba de entrar un mensaje, gracias Mónica por tu mensaje, dice que nos escucha siempre y que le encanta la música que pasamos. Un beso inmenso, Mónica, que sigas súper bien y seguís disfrutando de la mejor música de todos los tiempos. Llega ahora algo que te puede llegar a interesar, ¿eh? Vamos a ver si lo bailaste o no. Ahí viene.
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0: Esto es I Need You More con Pascal Demange. Es un gran tema que en los 90 se bailó, se bailó y mucho. Con estos temas se armaban la pista, viste, antes de arrancar y reventar la noche. Se usaban estos temas para empezar a mover un poco a la gente hacia la pista y ahí, bueno, arrancar la noche. Esto es un gran tema que pasó por Proyecto One y se viene el momento latino, te lo presento así.
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0: el momento latino estamos con La Mosca, con Muchachos, Esta Noche Me Emborracho. La Mosca Tsetse, o simplemente La Mosca, ¿sí? De las dos maneras se conoce esta banda argentina de ska que hacen fusión de música, ¿no? Es una música que encuentra varios géneros, como la cumbia, el merengue, el tango, el pop, el rock y también la salsa. Agrupación que fue formada en 1995. Esto se desprende del disco Bis, que es del año 2004. Seguimos con Juanes, llega con La Paga.
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0: Ahí estamos, escuchando a Juanes y también leyendo las redes sociales. Entramos en las redes y tenemos un montón de me gusta en Proyecto One. Gracias a los que le dedican un minutito a las redes y nos siguen, tanto por Instagram como por Facebook. Un abrazo grande a César, también a Silvana, a Alejandro, a Enzo, a Leonardo, a Mariana, a Guillermo. Bueno, ahí está Ale, María Rosa, Facundo, María Emilia, Alberto, Javier y Álvaro. Un saludo grande a todos ellos.
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0: estamos arrancando otro nuevo bloque en este fin de semana. ¿Cómo venís? Yo creo que la venís pasando bien. Yo creo que te estás divirtiendo con la música que hoy estamos escuchando, que te estamos haciendo muy buena compañía. Y con estos temas no pueden ser menos, me parece. Es una edición de fin de semana espectacular para disfrutar. Podés estar tomando algo, lavando el auto, laburando, cortando el pasto. Bueno, mil cosas podés hacer con Proyecto One de compañía. Y es la idea, hacerte compañía en este fin de semana con la mejor música de todos los tiempos. ¿Te acordabas de este Atómico? ¿Te acordabas de este tema? A los finales de los 80 fue cuando estuvo muy de moda este Atómico. Y acá te lo hemos traído otra vez a tus recuerdos. Ahora vienen las voces femeninas y nos van a levantar mucho la onda. Dale, vamos con eso.
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0: Bueno, ella es Úrsula Hilaria Celia de la Caridad de la Santísima Trinidad Cruz Alfonso. Y todo eso se resume tan simple como Celia Cruz, la conocida, la reina, la increíble cantante cubana de música tropical. Acá se presentó esta reina de la salsa. Ella había nacido el 29 de octubre de 1925 y falleció en los Estados Unidos un 16 de julio del 2003. Celia Cruz se presenta en la edición de fin de semana con las voces femeninas y este Ríe y Llora, temazo de esta cantante que nos deja realmente una música increíble. Con esta música latina estamos disfrutando de Proyecto One en este fin de semana. Fue una de las máximas exponentes en su género, así como una de las artistas más influyentes de la música de su país. La recordada, la increíble Celia Cruz pasó por Proyecto One. Seguimos con más música. Ahora seguimos por el lado mexicano. Llegan los Maná con este Clavado en un Bar. ¡Oye!
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Más 54 9 2 3 1 4 62 24 30. Fin de semana de grandes canciones, momentos que disfrutamos cada vez que escuchamos un clásico, que se te va la cabecita a esos recuerdos que te dejó este tema cuando lo escuchabas. Esto es Invisible Touch de Genesis. Seguimos con otro grande de la música. Él es George Harrison con No Puedo Quitar Mi Mente de Ti.

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Recta final de Proyecto One de fin de semana. Entramos en la última hora y entramos en el 2x1. Hoy con la música de Cyndi Lauper. Esta es una cantante que realmente tiene unos temazos, ¿eh? Hemos elegido dos temas para hacer este 2x1 de este fin de semana con... Por ejemplo, arrancamos con este, ¿no? Con Conduje toda la noche. Esta es una canción que fue grabada por Cyndi Lauper para su tercer álbum de estudio y dijo que quería hacerlo porque le gustaba la idea de una mujer al volante. Era una mujer en control. Fue lo que dijo cuando cantó esta canción por primera vez. La canción fue un top 10 del pop en los Estados Unidos. Alcanzó el puesto número 6 en Billboard Hot 100 y también fue un éxito en otros países. El sencillo fue certificado oro por la RIA. Ahora llega quizás el tema más conocido de Cyndi Lauper. Las chicas solo quieren divertirse.

0: canción interpretada por esta cantante estadounidense Cyndi Lauper, incluida en el álbum debut de 1983. La canción ganó fama como himno feminista, tuvo un galardonado video y un gran éxito alrededor del mundo. Ha sido catalogado como uno de los mejores temas musicales de género pop de la revista Rolling Stones y de las cadenas de televisión MTV y VH1. El sencillo tuvo una gran aceptación mundial a finales de 1983, principio del 84, alcanzando el número uno en los Estados Unidos. También recibió dos nominaciones al premio Grammy en las categorías Grabación del Año y Mejor Interpretación Vocal Pop Femenina. 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

Joelle Taxi, temazo de esta francesa, ¿eh? Vanessa Paradise, ella nació el 22 de diciembre de 1972, cantante, modelo y actriz de cine francés. Ahí estábamos, ¿eh? Con Vanessa Paradise. Y seguimos ahora con Bob Sinclair. Subí el volumen, vamos a ir bailando un rato estos minutos.

0: gracias a los me gusta que tenemos en las redes sociales y agradecer eternamente a esos oyentes que están ahí, aunque no tengamos ningún ida y vuelta con los mensajes ni tampoco por las redes sociales. Sabemos que hay muchísima gente que escucha la radio y que disfruta de esta música y eso nos pone muy, muy contentos. Estamos por todos los rincones, estamos saliendo por muchísimos lugares, así que dale, vamos a seguir metiéndole clásicos al Proyecto One. Estamos con David Guetta cerrando esta media hora con Memory, un sencillo que fue el cuarto para este DJ francés del álbum de estudio One Love. Cuenta con los vocales del rapero estadounidense Kid Cudi y fue lanzado el 15 de febrero del año 2010.
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0: Bueno, finalmente, última media hora, llegó el momento de los temas que vienen pidiendo la semana y de los que entraron hoy también para ir haciendo esta última media hora de Proyecto Band del fin de semana. La hemos pasado bárbaro. Todavía igual no te doy sensación de que me despido. No, queda un rato, queda media hora. Así que dale, a disfrutar de Proyecto One, últimos minutos, pero la vamos a pasar realmente lindo. La música de Luciana y Vanina, que eligen esta canción, que la traen a la edición de fin de semana acá de Proyecto One, fue un mensaje de ese teléfono que terminó en 2349. Y bueno, nos decían que le encanta este tema y bueno, que se acuerdan cuando sucedió todo esto de esta canción, que se juntaron para unirse y juntar fondos para lo que era destinar el tratamiento de la hambruna y de las enfermedades en África, todo lo que se recaudó en este USA for Africa. Bueno, es una canción de apoyo que interpretaron muchos artistas, como fue Michael Jackson, también estuvo Stevie Wonder, Lionel Richie, Bruce Springsteen. Bueno, se reunieron un montón de cantantes para grabar esta canción que se llamó We Are The World en 1985, que alcanzó rápidamente el puesto número uno en los rankings de Estados Unidos e Inglaterra, así como en muchos otros países del mundo. El disco fue producido por Quincy Jones, que además hizo los arreglos en la canción. Como te comenté, todo lo que se juntó, lo que se recaudó en este concierto, fue destinado al tratamiento de la hambruna y de las enfermedades en África. Temazo, gracias a Lucrecia y a Vanina por traer a Proyecto One este lindo recuerdo.
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0: Momento de vinilo, último vinilo que vamos a poner en este fin de semana, con la versión remix de este French Fry que elige Juan Pablo y que nos escribió un montón. Dice que me sigue desde cuando yo pasaba música en el boliche, ahora me sigue en la radio y que le encanta Proyecto One. Juan Pablo, bueno, muchísimas gracias, Juan Pablo querido. Gracias realmente, un abrazo inmenso. Y bueno, una linda canción, sí, porque en los 90 sonaba mucho esto y el Eurodance estuvo muy de moda en los 90 y me marca, sí, me marca esta música también mucho. Así que gracias, Pablo. Juan Pablo, mejor dicho, por el mensaje. Un abrazo grande.
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0: ¿Te acordabas de esto? Mambrú, lo hemos traído al momento bizarro, este grupo que se lo quiero regalar a Hernán, que él siempre me está cargando con Mambrú. Dice, ¿cómo podés poner Mambrú en la radio? Bueno, se escuchó, fue un éxito. Bueno, tiene que estar, si fue éxito, suena en Proyecto One. Y todo tiene su lugar. Y Mambrú tiene lugar en el momento bizarro del fin de semana. Así que para vos, Hernán, te estoy regalando este tema a veces. Este grupo, que fue un grupo musical de pop originario en Buenos Aires, y la banda se forma en octubre del año 2002 tras el resultado de un reality show de televisión llamado Popstar, con más de 4.000 jóvenes que acudieron a audiciones en el Club Hípico Argentino. En octubre de ese año, la selección final fue compuesta por Gero, Manu, Tripa, Milton y Pablo, que lanzan su primer disco autotitulado Mambrú, y fue triple platino, vendiendo más de 120.000 copias en el primer álbum. Así que bueno, ahí estábamos. Del primer álbum salía este tema que se llama A veces. Y bueno, no llegaron a cosechar el éxito que tuvieron los que eran las antecesoras en ese momento, Bandana, cuando Bandana fue un poco más explosivo que los Mambrú. Bueno, el Bandana que se disolvió después en el año 2005. Así pasaba Mambrú con A veces.
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0: y cerrando este fin de semana con Imagination, justo una ilusión, canción de 1982 de este trío británico. Es muy, muy famosa. Es el tema principal de la película FX, Efectos Mortales. Fue coescrita por Steve Sholey, por Tony Schwein y Ashley Ingram. También estuvo Lee Young en la colaboración para escribir esta canción. Bueno, la canción fue un hit en Europa, se posicionó en el número 1 en España y número 2 en el Reino Unido. En los Estados Unidos alcanzó el puesto número 27 y estuvo puesto número 15 en el Dance Club Song. Cerramos con Houston, una ilusión, cerramos con Imagination. Fue realmente espectacular el fin de semana que pasé acá en la radio con Proyecto One. Espero que vos lo hayas disfrutado mucho. Gracias a Juan Carlos por la elección. Sí, él eligió este tema en la semana y acá lo estamos, casi me olvidaba de nombrar a quien eligió la canción del cierre. Así que un abrazo a Juan Carlos. Bueno, llegamos al final. Nos vamos a volver a escuchar en la edición ya semanal el lunes. Así que bueno, sigan disfrutando del fin de semana y sigan escuchando Proyecto One, la edición de semana. Ahí empezamos a cosechar los pedidos para escucharlos en esta última media hora de Proyecto One. Soy Marcelo Alessandroni, fue un placer y los quiero. Nos escuchamos pronto. Chau.
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